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1: Hola, ¿qué tal? Saludos, buenas noches. Mi gente de Moca, República Dominicana y el mundo. Que nos sintonizan cada noche a esta hora. Si tú no... A través de esta superfrecuencia. Yo no te... Radio Ideal 99.5 FM. Si tú... La grandota del Cibao. A nivel entre otro Facebook Live. A nivel de la web de la emisora. Todavía... En este lunes por la noche. 28 de septiembre de 2026. A Dios la gracia por toda la cosa. A ustedes, el favor de la sintonía. Que noche tras noche nos acompañan para estar ahí. Con este programazo líder musical de cada noche. Este es el super tablazo musical. Braylin Rodríguez aquí contigo. El más tropical de todo el Cibao. El poder de la radio. El poder de la animación radial. El poder de la noche. Hasta las 9 estoy aquí una hora completita con este programa. Como cada noche. 11 años contigo. Super tablazo musical. No hay para nadie. Un teléfono doble vía para que nos llamen como siempre. Es el 809-578-2730. La vía WhatsApp para tu mini mensaje, tu nota de voz. 829-857-4040. Quédate ahí conmigo hasta las 9 de esta noche. No hay para nadie.
2: Mira cómo son las cosas.
1: 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Gracias al doctor Miguel Corcuya Cabral, un alcalde que sigue trabajando con pasión por nuestro pueblo. 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Gracias también a Emmanuel Bautista, siempre presente, trabajando desde el gobierno de la República Dominicana por la provincia de España. Emmanuel Bautista, siempre presente, el presidente del comité organizador del baloncesto superior de la provincia de España. 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El saludo muy especial, con mucho cariño, donde quiera que se encuentre, para un amigo nuestro, el ingeniero Aníbal Rodríguez, que siempre está presente con su gente de la provincia de España, alto dirigente de la Fuerza del Pueblo, el ingeniero Aníbal Rodríguez, siempre presente. Hasta las 9 estoy aquí con este programazo, super tablazo musical. Ahí estuve iniciando con el chiquitito Leonardo Paniagua, quien se estará presentando el sábado 26 de diciembre en el kiosco bar de Juan López Moca, la tradición de la Navidad. Llega otra vez al kiosco bar de Juan López Moca. 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Así que no te la puedes perder. Brainy Rodríguez contigo hasta las 9. Voy arriba con más música. Voy con esta agrupación tradicional de la música típica de la República Dominicana. En estos momentos la música típica está arriba. La bachata está arriba. Está arriba. Esta música está arriba por todo lo alto. La bendición de Papa Dios. Aquí está esta agrupación tradicional del merengue típico dominicano. Mi amigo Querubio Ortiz, Querubanda, con este tema nuevecito. ¿A quién no le gusta eso? Mario González.

0: agrupación con sabor tradicional del merengue típico de la República Dominicana. Querubanda sonando por esta red ideal, la grandota del Cibao, Brenigo Díaz contigo. Sonando también nacional e internacional en todas las radios del Cibao y la República Dominicana. Búscalo en YouTube y en las plataformas digitales. ¿A quién no le gusta eso? Querubanda, Querubio Ortiz. Saludos para mi hermano Mario González, haciendo un tremendo trabajo con este artista. Querubanda. Hasta las 9 estoy aquí sin parar. Brian Hijo Diga contigo por esta radio ideal. 99.5 FM a nivel de nuestro Facebook Live. A nivel de la web de la emisora. Saludos para toda mi gente que está por ahí a nivel de la... en nuestro Facebook Live. Ahí está. Henry Luis Peña en sintonía con nosotros. También para Carolina Cruz, que está activa también con nosotros junto a su familia. También para Emma Planadeibu, que siempre no se pierde este programa. Muchas bendiciones, hermano. Y toda nuestra gente que están por ahí desde Ideal 99.5 FM, desde Moca, capital agrícola del país. Recuerda que los mocanos somos secos, sacudidos y medidos por buen cajón. Hasta las 9 estoy aquí, una hora completita cada noche con este programa.
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0: Déjame ir arriba con más música. Voy ahora en bachata. Bachata de la buena. Con este talento bachatero de la República Dominicana. Quien llegó, se pegó y se quedó en el gusto del pueblo. Aquí está Tony B. Tony Batista con esta bachata. ¿Quién? Miguel Ángel Ortega.

0: Tony B, Tony Batista sonando. ¿Quién? Dale para ir usted a buscarlo, síguelo en las plataformas digitales. Sonando con Brandy Rodríguez, por este lado ideal. La grandota Andrés Cibao, Miguel Ángel Ortega. Saludos desde Santiago, siempre activo con nosotros. Haciendo un tremendo trabajo con ese gran artista. Tony Batista llegó, se pegó y se quedó en el gusto del pueblo. Talento bachatero de la República Dominicana. Artista único, artista que lo tiene todo. El saludo por ahí para mi gente que siempre están activos con nosotros, desde Moca, Santiago, el Cibao, el país, todo Estados Unidos, mi gente de Canadá, Eloy López y su familia que siempre nos sigue cada noche. Gracias por la sintonía, mi estimado y querido amigo Eloy López, desde Canadá. Mi gente de Puerto Rico, de Colombia, de Ecuador, de Guatemala, de Santiago de Chile, que siempre están activos con nosotros, de todo Centroamérica y el Caribe. Armando Cuevas Piña por allá, por Manhattan, New York, que siempre está activo con nosotros. Y toda nuestra gente que está por ahí a nivel de ideal 99.5 FM. 8:21 de la noche de este lunes por la noche, 28 de septiembre 2026. No hay para nadie.
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0: Déjame seguir arriba con más música. Voy ahora con mi gente buena, que suena cada noche por esta emisora, por este programa. Brandy Rodríguez contigo. Mi gente buena, una agrupación completa en bachata, salsa y merengue. Pero aquí está este merengue nuevecito de paquete de mi gente buena del grupo Legión. Óyelo ahí.

0: ¡Qué bonito, mi gente buena del Grupo Legión! Dale para ayudarte a buscarla, sigue en las plataformas digitales, sonando boletas Revi Leal con Brian y Rodríguez. Hasta las 9 estoy por aquí, mi gente buena, sonando cada noche por esta emisora, por este programa. No hay para nadie, esos son mocanos como tú y como yo, mocanos de pura cepa. Mi amigo Sergio y Tony, mi gente buena del Grupo Legión. Saludos por ahí para Milagros Díaz, que siempre está activa con nosotros, no se pierde este programa. Milagros Díaz, gracias por la sintonía. También la familia Checo en la playita, Brígida y José en Crevada Onda, Ángeles Triamoy y Jocelyn, Eleni Martín en Río Verde, mi amigo Miguel Infante, Negrita, Mayradrín Ramos y en Villatrina. También para Basile, María Moronda, que siempre nos sigue. Y toda nuestra gente que están por ahí siempre. Mi amigo el capitán Johnny Camacho, que no se pierde este programa. Siempre está activo, y su familia, gracias por la sintonía. Eloy López, desde Canadá, siempre activo con nosotros. Junto a su familia, muchas gracias por la sintonía. Sigo arriba con más música. Voy ahora. Con este merenguero, ícono del merengue en la República Dominicana, canta lindo.
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0: Sonando nacional e internacional con este tema nuevo, nuevecito de paquete.
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0: mi querido primo, mi primo Henry Castro. Aquí está este tema. La quiero para mí. Vicente Espinal, el simio.

0: ícono del merengue en la República Dominicana. Primo mío, Henry Castro. Haré para usted buscarlo. Síganme en las plataformas digitales. La quiero para mí. Ay, pero qué bonito ese tema, qué bonito ese merengue. Mi querido primo Henry Castro, sonando conmigo, Blanny Rodríguez. Por esta red ideal 99.5 FM, la grandota del Cibao. Hasta las 9 estoy aquí, sin parar. No hay para nadie. Noche tras noche.
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0: El verdadero y único toque de queda de la noche de esta emisora, Revi Leal 99.5 y de todo el Cibao. Super tablazo musical.
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0: Saludos por ahí para Emilia, César, Vira, Belki, Beatriz, Ana Mercedes Espinal, que siempre nos siguen. Gracias por la sintonía. Colocar este artista y después de este artista me voy a la pausa comercial. Después de este artista voy a colocar este artista. Este artista canta lindo. Lo vemos como el legado de ese gran cantante de merengue, ícono de merengue. Donde quiera se impone, que es protagonista del merengue.
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0: Les hablo del Cuquito, Toño Rosario. Pero ahora voy a colocar este artista. Es hijo de Toño.
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0: El retoño. Igualito a su papá. Ustedes lo van a escuchar en la voz. Van a escuchar la voz de este artista. Nació pegado. Es para adelante que va. Aquí está este artista. Disponible en YouTube, en la plataforma digital.
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0: Checho, Checho Rosario, el hijo de Toño Rosario, el Cuquito de la dinastía Rosario. Aquí está este tema, Tramposa.

0: Toño Rosario sonando. Con Brandy Rodríguez, poeta familiar. Dale para YouTube a buscarlo. Síganlo en las plataformas digitales. Ay, pero qué orquesta, qué agrupación. Yeah. Alberto Cruz, Manasmen, haciendo un tremendo trabajo con este artista. Checho, Checho Rosario. Un cortecito comercial. Vengo en breve. No le cambie, no le cambie.
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Fran Martínez, talento bachatero de la República Dominicana. Sonando por esta revideal, la grandota, Brani Rodríguez contigo. Tony Sin Pauta, empresario artístico de la República Dominicana. Ese de nosotros, dueño de ese artista, Fran Martínez. Dale para YouTube buscarlo, sígalo en las plataformas digitales. Sonando por aquí, conmigo. Por esta revideal, la grandota. Hasta las 9 estoy por aquí. Voy con otro tema de mi gente buena, del Grupo Legión. Aquí está este tema.

Grupo Legión. Dale para ayudarte a buscarlo. Síganlo en la plataforma digital. Sonando Boletas Revideal. Ideal. Con Brandy Rodríguez. La grandota del Cibao. Saludos para mis amigos. La gente del Cuerpo de Bomberos de San Víctor. A la cabeza el sargento mayor Adelín Olivares. El coronel Rojas. Mis amigos de la Fundación Hermanos Ortiz. José Ortiz Chucho y Beto Ortiz. Son de lo mío personal. Activo siempre. Sigo arriba con más música. Voy con este artista ahora, este merenguero mocano, como tú y como yo, mocano de pura cepa. Siempre está defendiendo el merengue en la República Dominicana y a nivel internacional también. Aquí está Rudy Robinson con este tema. 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

0: para lo que esa Oco tiene. Rudy Robinson defendiendo el merengue. Dale para que usted buscarlo. Síganlo en las plataformas digitales. Sonando nacional e internacional. Con Brani Rodríguez por este revideal. La grandota del Cibao. Oye, Pancho, de lo mío. Con ese tema me despido. Llego al final la noche de hoy. Mañana, 8 de la noche, traigo más. Sigan con Revideal, la grandota del Cibao. Brani Rodríguez estuvo con ustedes. Bendiciones. Sean felices. Punto final. Buenas noches. Bye bye, República Dominicana.
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0: Vamos a seguir este viaje imaginario por el mundo del recuerdo con estas joyas musicales que estamos colocando por acá, en este momento, para recordar.

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0: Vamos a seguir este viaje imaginario por el mundo del recuerdo con estas joyas musicales que estamos colocando por acá, en este momento, para recordar.

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1: Vamos a seguir este viaje imaginario por el mundo del recuerdo con estas joyas musicales que estamos colocando por acá, en este momento para recordar.

Mis amigos, Sin Tiempo para Más finaliza una vez más su programa estelar de cada noche. Un momento para recordar a todas las personas que nos acompañaron hasta esta hora. Mil gracias por su sintonía. La invitación queda extensa para que mañana, Dios mediante, a partir de las 9 de la noche, estén con nosotros. Tuvo el placer de acompañarle su amigo siempre, Chono Santos, miembro activo de la Asociación de Productores de Programas de Radio, Televisión y Medios Escritos de la provincia de Espaillat y de la Unión Nacional de Trabajadores de la Comunicación. Pasen todos una feliz noche y que

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0: Saludos, saludos. Buenas noches, deportistas de toda la República Dominicana, el mundo. Aquí estamos. Aquí iniciamos lo que es el toque de queda deportivo, ese espacio La Maquinaria. 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las incidencias relacionadas al fascinante mundo deportivo nacional e internacional transcurridos en este lunes 28 de septiembre del 2026. A Dios las gracias, a ustedes que de una forma u otra se mantienen con nosotros para mantenerse informado todo lo relacionado a lo que deporte se refiere hasta esta hora. Un fin de semana completo donde realmente llegó a la postrimería la serie regular del béisbol de las Grandes Ligas. Mañana iniciará la postemporada. 3 juegos. Equipos que iniciarán una jornada diferente a la acostumbrada. Muchos dominicanos quedaron a deber. Otros cumplieron con la misma 2026. Equipos que realmente las cosas no les salieron como pensaron o como estuvieron programadas, pero ese es el béisbol. Es una pelota redonda, viene en caja cuadrada y es una sorpresa extraordinaria, una costura que le da cobertura a un deporte tan aficionado, tan seguido en el ámbito nacional e internacional y del Caribe, como es el béisbol. Le estaremos hablando desde la República Dominicana. Siguen los entrenamientos de los equipos que conforman la Liga Dominicana de Béisbol, que prácticamente estamos a pocos días a que inicie la temporada 2026-2027. Fórmula 1 corrido ayer, corrido el sábado, el Gran Premio de Bakú. No sorpresa, ¿no? No hubo sorpresa, porque la pole position la ganó Josh Rosser. Pero Rosso por primera vez lo hizo todos. Pole position. Hizo un punta a punta y la vuelta más rápida la hizo Josh Russell. Pero más adelante le estaremos hablando o desglosando de la edición número 15 de la Fórmula 1. Este fin de semana también tendremos, es decir, 3 fines de semana consecutivos, habrá Fórmula 1 en el ámbito de competencia. También le estaremos hablando del fútbol nacional y, por qué no, internacional, que se está llevando a cabo en el día de hoy. Fútbol americano, el baloncesto nacional e internacional, como siempre, un programa cargado de muchas informaciones a lo que el ámbito deportivo se refiere. Los números de las diferentes loterías nacional, Palay y Loteca en la noche de hoy fueron los siguientes. Nacional 50-34-62. 50-34-62, la lotería nacional, mientras que en la Palay, el 02, el 33, y 72. En Loteca, Loteca te toca 31, 26 y 29. 31, 26 y 29. Eso es. No, pero esta es una nueva. Lotería Real Noche, 31, 26, 29. En la Loteca, 83, 33, 64. En la primera noche, 92, 58, 40. En la Anguila de las 10, la Anguila de las 10, fueron los siguientes en la noche de hoy. 60, 82, 75. Los números que salieron en las diferentes loterías relacionados a la jornada de hoy, lunes 28 de septiembre del año 2026. Vamos a hablarle del béisbol de las Grandes Ligas. 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Vamos al béisbol de las Grandes Ligas. 8 jugadores en sentido general jugaron 162 encuentros, es decir, la temporada completa para los equipos a los cuales pertenecen en el béisbol de las Grandes Ligas. Pero antes de eso, vamos a hablarle del juego de los lunes por la noche en el fútbol americano. Aquí en ese espacio, la maquinaria deportiva, en la jornada de hoy. Vamos a ver aquí. 809-578-2730, la vía de comunicación de ese espacio, la maquinaria deportiva. 20 para Chicago, 7 para Filadelfia. Ese encuentro está 5:46 del tercer tiempo. Primer tiempo, 20 Chicago, 7 para Chicago, 0 Filadelfia. La mitad, 10-7, favoreció al equipo de Chicago. Reiteramos en este momento 20 para Chicago, 7 Filadelfia, 5:43 para concluir el encuentro en este momento. Ahora sí vamos al béisbol de las Grandes Ligas. Decíamos que 8 jugadores jugaron la temporada completa para los equipos a los cuales pertenecen en el béisbol de las Grandes Ligas. La semana pasada habíamos hablado de tres, por lo menos. Pero ahí está, en el caso de Bryce Harper para el equipo de Filadelfia. Vamos a ver que lo tengo aquí. Bryce Harper para el equipo de Filadelfia. Ahí está también el dominicano Junior Caminero por el equipo de los Reyes de Tampa Bay, en la cual el dominicano Caminero estuvo jugando los 162 encuentros, no llegó a la meta del año pasado de jugar, de conectar 45 cuadrangulares, pero también ahí estuvo por el equipo de los Bravos de Atlanta. Déjeme ver que lo tengo por aquí. Lo tengo por aquí, vamos a ver. Ok, aquí está Bryce Harper, Pete Alonso, lo habíamos dicho la semana pasada, Jose Arby, también estuvo Junior Caminero, también está Bryce Harper, como dijimos, Matt Olson estuvo también, Brian Raymore, y también estuvo, déjame ver porque me falta, Ozzy Arby 1, Pete Alonso 2, Junior Caminero 3, ok, Peter Von Astron, el hombre sensación, el más valioso de la Liga Nacional. Número 3, Bryce Harper. Número 5, Matt Olson, Brian Raynor y Zach Tuer fueron los 8 jugadores que tuvieron temporada completa pero en el béisbol de las Grandes Ligas para los equipos a los cuales pertenecen en esta temporada. Ve las estadísticas individuales como jonrones. Déjame ver, vamos a ver esta parte también que está interesante. Ozzy Arby, Pete Alonso. Vamos a buscarlo por otro lado. Vamos a buscarlo por otra parte. Aquí está. Ozzy Arby, Pete Alonso, Junior Caminero, Peter Grom Armstrong, Bryce Harper, Matt Olson, Brian Raynor y Zach Tuer estuvieron para los equipos a los cuales pertenecen jugando temporada completa. Que eso tiene un peso, ¿eh? Eso tiene un peso. En otro orden, nadie llegó a 200 hits en el béisbol de las Grandes Ligas. El dominicano Otto López empezó como una tromba, pero realmente no pudo llegar. Pero tampoco llegó Luis Arrae, que es una máquina de hit. No llegó. No obstante a eso, no terminó la temporada regular. Tuvo molestia. Incluso el equipo de los Phillies no lo tendría en la participación de los playoffs, por lo menos en la primera ronda. En otro orden, él jugó 151 juegos, 185 hits, 6 jonrones, 64 remolcadas, 67 anotadas, 3.10 de promedio. No ganó tampoco el título de bateo. Un OBP de 3.45 y un OPS de 764. El liderato de bateo, un compatriota, de Luis Array lo ganó. Lo ganó por 2 puntos, por 312. Uno que llegó a 300 cuadrangulares fue Francisco Lindor, que participó 105 hits, 105 juegos. 105 juegos. 94 hits, 21 cuadrangulares, 49 remolcadas, 63 anotadas, 2.25 de promedio, 3.09 de OBP, 7.32 de OPS. Uno que quedó a deber y realmente no se sabe dónde está ese dominicano Marcelo Osuna, que yo pienso, yo mismo pensaba que ya tenía que haber estado presente en los entrenamientos con el equipo de los Gigantes del Cibao en esta temporada. Luis Array no estará en el roster para el wild card por lesión, como dijimos al principio. En otro orden, Jeremy Peña tuvo una temporada muy, muy, pero muy buena. 124 hits, 22 cuadrangulares, 56 remolcadas, 82 anotadas, 2.77 de promedio, 3.25 de OBP y 802 de OPS. Uno que terminó realmente y arregló su carrera, o arregló la temporada, lo mal que inició, fueron los dominicanos Tatis Jr. y Manuel Arturo Machado. Manuel Arturo, 128 hits, 30 cuadrangulares, 91 remolcadas, 82 anotadas, 2.17 de promedio, 3.03 de OBP y 710 de OPS. Pero también estuvo el dominicano Eli de la Cruz, 158 hits, 30 cuadrangulares, 79 remolcadas, 99 anotadas, 2.83 de promedio, 3.65 de OPS, de OBP y 880 de OPS. Uno que quedó a deber fue el dominicano Keter Marte, que casualmente fue criticado desde anoche. A veces los atletas también tienen ese espacio, pero hay fanáticos que también le dan por donde es. Y es lo siguiente. Keter Marte, 140 hits, 22 cuadrangulares, 76 remolcadas, 78 anotadas, 2.49 de promedio, 3.16 de OBP, 748 de OPS para el dominicano Keter Marte de Arizona Diamondback. Después del encuentro de ayer, donde el equipo de Arizona se enfrentaba a San Diego, y las aspiraciones quedaron porque Filadelfia ganó su encuentro ante los Rays de Tampa Bay. Si Filadelfia ganaba, aunque ganara el equipo de los de Arizona, realmente no tiene ningún tipo de validez. Y así mismo ocurrió. Pero Arizona también perdió. Para que las cosas se le facilitaran a los, si se le quiere llamar, al equipo de Filadelfia. Keter Marte estaba en un lugar donde estaba, vaga la redundancia, tenía una mezcladora, es decir, estaba sirviendo como de DJ. Él poniendo su tema, pero también lo cantaba. Y eso fue muy criticado por el fanático y seguidores del dominicano Keter Marte. Y él decía que lamentablemente la vida continuaba y que él no estaba, sino que estaba era viviendo su momento después del encuentro, que ya el equipo no tenía aspiraciones en los playoffs. A lo mejor no era el momento para que Keter Marte estuviese celebrando o estuviera compartiendo más bien con diferentes amigos o relacionado a lo mejor no seguidores del béisbol. Hay momento para todos. Y a lo mejor eso no cayó de la mejor forma para compañeros o la organización para la cual tú perteneces. O sea, ya es un comentario mío. El viernes nosotros pusimos un audio donde el dominicano Vladimir Guerrero Jr., después de dos intervenciones que salieron a relucir, una el miércoles, otra el jueves, y el viernes entonces se disculpa ante el fanático, los compañeros, pero de igual manera que ante el equipo. Hay que saber bien lo que tú vas a hablar, porque tiene muchos seguidores, niños, que es la gran mayoría que tú inspiras que jueguen un deporte donde usted gana mucho dinero como adulto, pero celebra como niño. Y por tal razón, ya después de las redes sociales, que antes no existía, usted escuchaba atletas que hacían un sinnúmero de cosas y no se le van a relucir como ahora. Porque no veo la facilidad de que en diferentes redes se hagan publicadas acciones suyas para el mundo. Y antes de ir a la pausa, hoy en día hay muchos atletas que su carrera es muy, pero muy corta para el deporte el cual están participando. A la maquinaria, su orden, buenas.
1: Aló.
0: Sí, buenas.
1: Cristian, para que usted me diga cuántos jonrones dio Vladimir Guerrero Jr.
0: ¿Con quién hablamos y de dónde, hermano?
1: Yo soy Manuel de aquí, de La Vega. Siempre yo lo escucho.
0: Ay, Manuel, ¿cómo tú estás? ¿Bien?
1: Estamos bien, gracias a Dios.
0: Qué bueno, Manuel. ¿De qué parte de La Vega tú eres, Manuel?
1: Esto le llaman Primavera Segunda.
0: Oh, Primavera Segunda, ok.
1: Sí.
0: Está bien, Manuel, no hay problema. Gracias por la llamada y la sintonía.
1: Ok.
0: Gracias, Manuel. Vamos a complacer a Manuel de inmediato. Vladimir Guerrero Jr., realmente, el dominicano Vladimir Guerrero Jr., una temporada para el olvido. Se ha estado hablando de que él realmente tiene una molestia durante la temporada completa. Y en ocasiones, uno no puede dudar del atleta. Porque en verdad, usted como atleta y se acostumbra a jugar de una forma que a lo mejor no le molesta. Pero realmente hay que decir que Vladimir Guerrero Jr. estuvo en lista de lesionado. Toronto no iba para ningún lado porque yo pienso que Toronto el año pasado se sobregiró. se sobregiró, las cosas le salieron bien, tanto en el picheo como en el bateo, y combinaron cosas, valga la redundancia, que este año no fueron la más sobresaliente. Vladimir Guerrero Jr., para el amigo Manuel, solo conectó un cuadrangular en casa. Un cuadrangular en casa conectó el dominicano en esta temporada. No obstante, él lo tengo por aquí. No obstante, conectó 9 cuadrangulares, solo una en su casa, como dije al principio, 57 remolcadas, un promedio de 260. A esta complacido el amigo Manuel desde la Culta Olímpica Ciudad de Ghana. Vamos a un corte de publicidad. Cuando regresemos, más informaciones aquí en su espacio La Maquinaria. No se muevan.
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3: Seguimos de vuelta con su paso el toque de queda a La Maquinaria Deportiva a través de los 99.5 con un servidor Cristian Abreus en este lunes 28 de septiembre del año 2026. 20 para el equipo de Chicago, 7 Filadelfia, 11:40 para concluir el encuentro en el fútbol americano de los lunes por la noche. Primer tiempo 7-0 favoreció el equipo de Chicago, la mitad 10-7. El tercer tiempo terminó 10-0 y el último va 0-0 para de esa manera estar el score 20-7. 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Siguiendo con más informaciones del béisbol de Grandes Ligas, mañana Filadelfia Atlanta a las 2 de la tarde, a las 5 White Sox y Houston, a las 8 Boston Yankees y a las 10 Cachorros en San Diego. Son series interesantes. El equipo de los Phillies no terminó bien. No terminó bien, ¿eh? Prácticamente clasificaron tambaleando. El equipo de White Sox por primera vez, después de perder 100 juegos en 3 temporadas consecutivas, más de 100, clasificaron. El equipo de Boston y de los Yankees, yo pienso que es una de las más interesantes que iniciará mañana. Y la de San Diego Cachorro, también pienso que es una serie muy buena. San Diego para mí sale favorito, también la de los Yankees. La de los Yankees por la profundidad en el picheo que tiene, específicamente en los abridores. El de White Sox y Houston, pienso que los Astros salen favoritos y el de Filadelfia Atlanta tendría que ver, porque como dije al principio, el equipo de los Phillies clasificó prácticamente tambaleando. El equipo se cayó, el picheo, el bateo, y de todas formas lo pudieron hacer. Los equipos que tuvieron mayor apoyo a lo que fanático se refiere, los Dodgers, 4,034,219 fanáticos. En segundo lugar, mira qué diferencia, 3,347,081, seguido por San Diego, con esa cantidad mencionada anteriormente. Luego Toronto, en el Rogers Center, 3,338,878. Seguido de Yankees Stadium, 3,297,154. Y en quinto lugar, en el Citizens Bar Park de Filadelfia, 3,230,526, para hacer los equipos con mayor cantidad de fanáticos que estuvieron en este 2026. La camiseta más vendida, Otani número uno, Tatis el número

el micrófono. Ahí bajó todo lo que había en la mesa, incluyendo el logo de la NBA, en el cual estaba acompañado de su nombre, y el equipo lo bajó. Bajó una agua que había. Él dice, se quedó con el micrófono en la mano, que prácticamente se veía muy poco. Se sintió contento por la llegada a Filadelfia con el equipo que tiene a su alrededor, que está en óptimas condiciones, que estará buscando uno playoff para el equipo el cual le dio la oportunidad en este 2026. 2026-2027. Y espera de que la salud le acompañe 100%. Decíamos en el distrito, el baloncito del distrito, San Carlos no ha ganado todavía, no ha iniciado nada bien el club San Carlos. Mauricio Báez es una dinastía en el TBS del Distrito Nacional. También hay que decir que lamentablemente hay que destacar que muchos equipos en esta ocasión no tuvieron el apoyo de años anteriores. Por ejemplo, Mauricio Báez tiene 3-1. El Club San Lázaro, que ha sido una sorpresa, con 3-0. El Millón con 1-3. Bameso con 1-3. Son los mejores equipos. Por ejemplo, San Carlos ayer perdió un encuentro que yo pensé que iba a ser su primera victoria. 86-85 lo perdieron. Y son cosas que usted como equipo se va cayendo. Claro, se va. Es una realidad. Esa es una realidad. Decíamos al principio del programa que el sábado hubo Fórmula 1, el Gran Premio de Bakú. Inusual, nunca se corre, o muy pocas veces se corre sábado. A 51 vueltas, en la cual la pole position la logró el viernes, dijimos aquí, Josh Russell, seguido de Charles Leclerc, y en la tercera posición, Oscar Piastri, de la McLaren. 51 vueltas, el Gran Premio. Los emblemáticos, en este caso Lewis Hamilton, clasificó de seis, y de siete clasificó Max Verstappen, sea campeones de este Gran Premio. Hasta la vuelta 30, realmente se hubiesen producido muy poco cambio. En la primera, cuando inició, Max Verstappen obtuvo 3 lugares. De 7, quedó en cuarto. Le pasó a Lewis Hamilton temprano. Y de igual manera que a Lando Norris. Pero Hayar, su compañero de escudería, también hizo lo propio. Y se colocaron tercero y cuarto. En una vuelta, en la vuelta 16 específicamente, Max Verstappen logra pasarle a Oscar Piastri, a Charles Leclerc, perdón, y se coloca de tercero.

0: Jallar de cuarto, le pasaron en la misma vuelta. En la vuelta 30 hubo un safety car. Hasta ahí no había visto ningún tipo de adelantamiento, excepto Kimi Antonelli, el actual campeón, o el que va liderando la Fórmula 1 en este momento, que la inició desde el lugar número 16 y de ahí va en el lugar número 12 hasta la vuelta 30. El safety car que se produjo, las cosas hasta ese momento era una competencia que realmente no tiene ningún tipo de motivación. O sea, se había convertido no en aburrida, pero era para usted no seguirla viendo. Pero el deporte, hasta que no concluya, usted no debe de perder la esperanza de que no ocurra cualquier cosa. Y así mismo fue. En el lanzamiento de la vuelta número 32, cuando ese ticar sale, ese ticar es el carro de seguridad, que ahí se pierde toda la distancia que usted tuviese ante los compañeros. Por ejemplo, George Russell llevaba 15 segundos ante su segundo perseguidor, en este caso Oscar Piastri. Un momento que se le acercó mucho en la primera vuelta hasta la vuelta número 10, más Verstappen, pero Verstappen inició con goma blanda y Jallar con goma media. En ese intervalo de tiempo, la goma media tenía más rendimiento que la blanda, porque prácticamente es a una sola parada. Podía ser a una sola parada, pero el safety car, al producirse, ahí todos los monoplazas aprovecharon y cambiaron de neumático. En el relanzamiento, sale de segundo, o le pasa ahí mismo, en el relanzamiento, a Oscar Piastri para llegar de tercero. Oscar Piastri de tercero y Max Verstappen de segundo. En la vuelta número 43, no, en la 37, prácticamente de una vez, Franco Colapinto tuvo una situación que chocó otro safety car, porque son circuitos que si usted se descuida le puede dar a una pared, inmediatamente le da o le roza, es probable que haya un descontrol y tenga una situación donde no pueda controlar su monoplaza y provocar un accidente, como ha ocurrido. Pues en ese segundo relanzamiento, Verstappen sale bien de cerca de George Russell, intentó rebasarle, pero no le pudo, porque la Mercedes, que no ha tenido actualizaciones en lo que va de temporada, luce muy superior a los carros que vienen detrás, y en la recta son carros que usted no se le pega, usted le puede llegar bastante cerca hasta llegar a la curva, pero de ahí para allá, cuando despegan, la cosa se complica, abren. Y para no cancelar el tanto de la carrera, Max Verstappen terminó a un segundo de George Russell, de prácticamente tener ese gran premio de Bakú. Terminó Russell, como dije al principio, hizo un punta a punta, la vuelta más rápida y la pole position. Por primera vez en su carrera logra esas tres grandes cosas importantes que se pueden celebrar o se pueden llevar a cabo en una carrera de la Fórmula 1, seguido de Max Verstappen, que viene de menos a más, y Hayar. Su compañero de equipo quedaron de tercero. Quedó a deber la McLaren, quedó a deber la Ferrari, que quedaron botados prácticamente. Hamilton fue un desastre. Leclerc, que clasificó de segundo en la pole position, realmente no se vio. El carro no rindió. Lando Norris se estrelló ante una pared y quedó de quinto Kimi Antonelli, que su compañero de escudería solo le pudo recortar un total de 10 puntos en el campeonato. Tiene 66 en lo que va. La próxima será el próximo domingo. Más adelante le estaremos hablando de cómo vendrá en la práctica y quienes hagan la pole position para la próxima temporada. Antes de irnos, reiteramos la jornada para mañana en el béisbol de las Grandes Ligas, La pretemporada iniciará mañana. Filadelfia Atlanta a las 2 de la tarde, White Sox Houston a las 5, Boston Yankees a las 8, Chicago San Diego. Esa es la jornada para mañana relacionado al béisbol de las Grandes Ligas, específicamente en los entrenamientos. Jesús Luzardo frente a Chris Sale por Atlanta Filadelfia. Harrigan Smith lo estará haciendo por el equipo de White Sox frente a Eiger Blanbum. Boston Yankees, Peyton Thorne frente a Carl Cheater, el mejor lanzador del equipo de Yankees y el Cy Young de la Liga Americana. Y finalmente, Cachorros en San Diego, Matthew Boyd frente a Marco King. Esa es la jornada para mañana relacionado al béisbol de las Grandes Ligas. Para finalizar, en el fútbol americano, restando 5:40, 27 Chicago, 7 para Filadelfia, restando 5:10 ahora para concluir. El primer tiempo 7-0 favoreció el equipo de Chicago. La mitad 10-7, los Chicago. Tercer tiempo 10-0. Y el último tiempo va 7-0 favoreciendo a Chicago. De esta manera, nosotros hemos llegado a la parte final de ese espacio, el toque de queda, la maquinaria deportiva, que fue una presentación de Cristian Abreu Producciones con el patrocinio Laboratorio García García, Electroplomería Consuegra, Supermercado Grullón Romano, Autorepuesto GIR, Armería La Mocana, Carlos Pollo. 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Todo el camino, Cristian Abreu en los controles, nuestro ingeniero de sonido, La Gacela. Buenas noches, hasta mañana. Bye bye.
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0: señores, esto se acabó, así que nos vemos.
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Yo sé que tú eres de otro y a pesar de eso, espero. Y espero sonriente, porque yo sé que un día, como en amor, el último vale más que el primero. Tú tendrás que ser mía. Yo sé que tú eres de otro, pero eso no me importa. Porque nada es de nadie si hay alguien que lo ansía. Y mi amor es tan largo y la vida es tan corta que tendrás que ser mía. Yo sé que tú eres de otro, pero la sed se sacia solamente en el fondo de la vida vacía. Y como la paciencia puede más que la audacia, tú tendrás que ser mía. Por eso, en lo profundo de mis sueños despiertos, yo seguiré esperando, porque sé que algún día buscarás el refugio de mis brazos abiertos, y entonces tendrás que ser mía.

Camina plácido entre el ruido y la prisa y piensa en la paz que se puede encontrar en el silencio. En cuanto sea posible y sin rendirte, mantén buenas relaciones con todas las personas. Enuncia tu verdad de una manera serena y clara y escucha a los demás, incluso al torpe e ignorante. También ellos tienen su propia historia. Esquiva a las personas ruidosas y agresivas, ya que son un fastidio para el espíritu. Si te comparas con los demás, te volverás vano y amargado, pues siempre habrá personas más grandes y más pequeñas que tú.

Disfruta de tus éxitos lo mismo que de tus planes. Mantén el interés en tu propia carrera. Por humilde que sea, ella es un verdadero tesoro en el fortuito cambiar de los tiempos. Sé cauto en tus negocios, pues el mundo está lleno de engaños. Mas no dejes que esto te vuelva ciego para la virtud que existe. Hay muchas personas que se esfuerzan por alcanzar nobles ideales. La vida está llena de heroísmo. Sé sincero contigo mismo. En especial, no finjas el afecto y no seas cínico en el amor. Pues en medio de todas las arideces y desengaños, es perenne como la hierba. Acata dócilmente el consejo de los años, abandonando con donaire las cosas de la juventud. Cultiva la firmeza del espíritu para que te protejan las adversidades repentinas. Muchos temores nacen de la fatiga y la soledad. Sobre una sana disciplina, sé benigno contigo mismo. Tú eres una criatura del universo. No menos que las plantas y las estrellas, tienes derecho a existir. Y sea que te resulte.

Por eso debes estar en paz con Dios, cualquiera que sea tu idea de Él. Y sean cualesquiera tus trabajos y aspiraciones, conserva la paz con tu alma en la bulliciosa confusión de la vida. Aún con toda su farsa, penalidades y sueños fallidos, el mundo es todavía hermoso. Sé cauto, esfuérzate por ser feliz.

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0: Muy buenos días, amigas y amigos. Bienvenidos sean ustedes a este su espacio Informando con Papiné, transmitido a través de la grandota del Cibao Radio Ideal por los 99.5 en FM, en www.radioideal.com para el mundo, a través de Google Radio Ideal FM, a través del canal 814 de Televiaducto Moca por Tuning Radio y por emisoras dominicanas. Aquí estamos una vez más con ustedes en este 29 de septiembre 2026 para llevarles las últimas informaciones nacionales e internacionales acontecidas en nuestro país y el mundo. Y para eso estaremos con ustedes
1: Emmanuel Mireles
0: y un servidor, Papiné López. Hoy día de San Miguel, muchos que creen que...
1: ¿Tú tienes hermano que se llame Miguel?
0: No, ninguno.
1: Oye, yo tampoco, ni tengo tío tampoco que se llame Miguel.
0: En brujería, en santería, en toda esa vaina. Hay gente. ¿No está por ahí el brujo de Cuco Valor?
1: Ay, sí.
0: Pues suéltaselo a la gente que le encanta, que le encantan los palos, que le encantan la leña, que le encanta todo ese tipo de cosas. Señores, yo respeto el ideal de todas las personas, porque cada cabeza es un mundo, pero lo que hay que creer en el poder de Dios. Aunque yo le he dicho por varias ocasiones a través de este espacio, y se lo digo a la gente, que yo no creo en religiones, yo creo en el poder de Dios, pero también respeto que usted quiera ser religioso, que usted quiera hacer lo que usted quiera, siempre y cuando no le haga daño a nadie.

0: Bueno, Papiné, ahí estaba el brujo de Cuco Baloy. Y te voy a decir la verdad, yo soy devoto de San Miguel. Yo, aunque no vaya, pero cuidado, respeto a San Miguel, Arcángel.
1: Una cosa es respetar, Emanuel. Sí. Yo creo que al que hay que respetar verdaderamente.
0: A Dios, a Dios.
1: Porque si tú...
0: Pero tienes... él es igual, el soldado de Dios.
1: Igual que Dios no es nadie.
0: Él es el que cuida a Dios.
1: Aquí usted no puede decir que usted es igual que papi. El que manda aquí es papi. Y el que mandaba en mi casa era papá y mamá. Porque estaban juntos. O sea, manda el que está encabezando el asunto. Yo puedo ser bien amigo de Carlos Pérez.
0: Claro.
1: Pero yo no puedo decir que yo creo en Ledwin, que es el subdirector.
0: Lo vi antes de ayer.
1: Perdón, no puedo decir que creo igual que en Carlos. El que manda es Carlos. Sí. Y el responsable de lo bueno o de lo malo que pase ahí es él. No es lo mismo el presidente de la República, Luis Abinader, que la vicepresidenta. Primero está el presidente y después vienen los otros.
0: Papiné, Dios está por encima de todas las cosas. Yo digo que San Miguel es la fuerza que Dios tiene ahí a su lado.
1: No, hombre, la fuerza de Dios, Emanuel, es el mismo Dios. El poder.
0: El guerrero de Dios es San Miguel.
1: Esas son vainas que han dicho la gente. Sabrá Dios si es verdad que eso es así. Señores, 116 presuntos delincuentes se han entregado después del aviso que hizo el jefe de la Policía Nacional y el presidente Luis Abinader, el que tengo aquí cuenta pendiente con la Policía Nacional que se entregue, especialmente aquellos que han delinquido con asuntos de homicidio.
0: Que han cometido asesinatos atroces.
1: 116 presuntos delincuentes, que tenemos que hablar de presuntos.
0: Claro.
1: Y van 38 personas ya fallecidas al día de hoy.
0: En este mes.
1: En manos de la Policía Nacional. Yo le aconsejo a ustedes, jovencitos, que se creen que son la gran cosa andando en la calle, privando en más toros que todo el mundo, que tengan mucho cuidado.
0: Papiné, pero tú ves en las redes exhibiendo pistolas todavía, pero serán locos.
1: Emanuel, yo realmente he notado últimamente que están más tranquilos los tigres.
0: Hasta obligado,
1: esos tigres que uno
0: obligado
1: ve en la bomba echando gasolina y privando en más machos, demostrando una vez más el grado enorme de ignorancia que poseen, lo veo como más tranquilo.
0: ¿Tuviste lo que dijo el jefe de la policía? Le voy a bajar.
1: Le doy un consejo, porque le van a aplicar el código 29. Como yo escuchaba un comunicador esta mañana por la radio,
0: sí.
1: Dice él, o te entrega o te muere. Ya saben.
0: Bueno, yo espero que ahora el que asesinó a mi amigo Angie Meléndez brutalmente ahí frente al asilo de ancianos, que se entregue.
1: Si es que está en el país.
0: Si está en el país, que se entregue.
1: No digo yo si está.
0: Donde quiera que esté, que se entregue.
1: Dios mío, eso debe ser un infierno grande, usted tener una cuenta pendiente con la justicia y saber que usted no puede estar en ningún lado y sin saber si lo... y el dedo acusador y si me van a atrapar. Porque duermo yo incómodo, señores, y no tengo ni deudas económicas, ni tengo problemas que le haya hecho daño a nadie. Y duerme, hay veces, hay noches que uno duerme mal, y no porque la conciencia me intranquilice. ¿Cómo podrá estar una gente sin saber si lo van a buscar, si no lo van a buscar, sí, si lo van a mezclar con esa caterva de personas? Porque hay gente que han delinquido, y puede ser que no sean tan malas, por un arranque, por una rabia, por un impulso, por un problema. Y ahí está.
0: También vimos un feminicidio que ocurrió en la ciudad capital. Una muchacha de 37 años, Papiné. El esposo le arrancó la vida.
1: Él le ofreció un celular.
0: Sí.
1: Y después... Ahí, señores, a las mujeres que me estén escuchando, a las madres de jovencitas, que traten de aconsejar a sus hijas, después que un hombre se deja de usted, lo mejor es dejar eso así.
0: Sí.
1: No llevarse de consejo, no, que por los hijos, deje esa vaina así ya. Deje eso así. Al menos que no sean gente de mucha valía, de mucho aval moral, especialmente el económico, no, el económico se consigue a través del tiempo y luchando. No se ponga a estar aconsejando, no, que te junte con ese hombre, mira que te trajo un regalo, mira que te invitó para una cabaña y que te va a dar tanto, que se sacó una tripleta, que se sacó un palé, que hizo un negocio, que hizo un trabajo. Usted no sabe la intención de otro. ¿Entendido?
0: El pueblo, Papini.
1: Buenos días.
2: Sí, buenos días.
1: ¿Cómo está usted,
0: Arturo Bentospe?
2: Oye,
1: ¿cómo usted, te sientes?
2: Ustedes la pegan todas.
1: ¿Por?
2: Porque me gustó la introducción. Yo no soy muy merenguero, pero como soy dominicano, el merengue es la música que a dominicanos se nos pega. Yo no creo mucho en los brujos, pero la medicinita esa que le preparó el brujo fue positiva.
1: Pero tú sabes, Arturo, que yo tampoco creo en brujo, ni en adivino, ni en todas esas cosas, pero en este mundo que vivimos existe de todo.
2: Sí.
1: Y ellos, la brujería existe porque el mismo Jesucristo lo admitió.
2: Claro, claro.
1: ¿Tú entiendes?
2: Es que tan cierto como existe lo bueno, existe lo malo. Oye, Papiné, la ley 29 esa sobre asuntos delincuentes, yo creo que ha sido un palo. Porque lo que estaban presuntamente escondido, que no lo iban a agarrar, ahora prefieren estar vivo amarrado que muerto.
1: Muchas gracias.
0: Imagínate.
1: Gracias, Arturo, a usted. Gobierno presenta plan de seguridad ante ocurrencia de crímenes recientes. El presidente Luis Abinader llamó a entregarse a quienes tienen órdenes de arresto. La policía reportó 85 entregas voluntarias, mientras aumentan los cuestionamientos por muertes en operativos. El gobierno presentó anoche en la semanal su plan estratégico de seguridad ciudadana en un momento en que varios crímenes de amplia repercusión han identificado el temor de la población. El presidente Luis Abinader dirigió una advertencia a las personas con órdenes de arresto. Deben entregarse o serán buscadas por las autoridades. Las muertes de Zeneida Socorro Castillo, esposa del merenguero Julián Oro Duro, en un ataque en el que también resultó herido el artista, y el asalto a un joven dentro de un edificio residencial han alimentado la impresión de que la delincuencia gana terreno. Son hechos graves, aunque por sí solos no establecen una tendencia nacional. Esa diferencia entre las estadísticas y experiencia de los ciudadanos atravesó la presentación oficial. O se entregan o se buscan, y ya saben de la manera que lo van a buscar o que lo van a agarrar.
0: Ya lo saben.
1: Y esa gente de los derechos humanos, que trate mejor de callarse mientras tanto, para que el pueblo no lo repudie, porque más del 90%, de acuerdo a las encuestas que se han hecho, aprueba la decisión que ha tomado el jefe de la policía, apoyada por el primer mandatario Luis Abinader Corona. Adelante, pueblo, buenos días.
3: Muy buenos días, Papiné.
1: Adelante, días, Manuel, díganos.
3: ¿Cómo siguen ustedes?
1: Bien, gracias a Dios. ¿Está lloviendo ahora?
3: Sí.
1: En este momento está lloviendo, Manuel.
3: Está por llover porque está un poco nublado.
1: Ven acá, pero Manuel, dígame sí o no, ¿está lloviendo o no?
3: Como a las 5:40.
1: No, yo sé.
0: Ya eso pasó. Ahora hay otra cosa.
3: Sigue nublado, tal vez llueve. Pero mira, hablando de la brujería, a mí no me gusta, pero yo quiero agradecer a Emanuel Mireles por ese gran merengazo de Cuco Valor. Y hablando de Ramón Orlando, ustedes saben que Ramón Orlando
1: tiene que felicitarnos a los dos, porque fui yo también que le dije que lo buscara, Manuel. Dele para allá.
3: O sea, ustedes saben que Ramón Orlando hizo un concierto en el estadio Félix Sánchez.
0: Reventó.
3: Y agradece a nuestro presidente Luis Abinader por el gran apoyo económico, el único que faltó a los artistas apoyando a ese concierto de Ramón Orlando fue Anthony Santos, pero fueron todos los artistas, porque ustedes saben que Ramón Orlando le ha compuesto y le ha arreglado mucho merengue a todos los artistas mucanos. Y mira, Patrimé, hablando de Carolina Mejía, qué gran concentración. Todos los fines de semana Carolina Mejía está haciendo actividades. El último fue el dirigente agropecuario Eligio Jaque apoyando a Carolina Mejía. Primero fue Ricardo de los Santos, el presidente del Senado. Y Carolina sigue fuerte y yo creo que va a ser la candidata presidencial del PRM para que el PRM siga en el poder. Muchas gracias.
1: Está bien.
0: Se ve más activa así, Carolina.
1: Que está activa.
0: Que David. Se ve más activa. Y está si arriba no, en una encuesta ella ahí ahora.
1: Y si no, sí, 43 contra 40. Buenos días, saludos.
4: Buenos días, Papine López. Buenos días, Manuel.
0: Neri.
4: Gracias, papá, Dios bien.
1: Dele para allá. Papine,
4: pero yo le voy a decir la verdad. Esta gente, está en Mercedes, el señor Mercedes, para no faltar el respeto.
1: No, el señor Mercedes, sí, adelante.
4: Mayormente... un debate que han subido ahí a las redes con este muchacho, con se me fue el nombre ahora.
1: ¿De quién?
4: Un debate que tuvieron ayer.
1: ¿Pero de quién el nombre? Usted no sabe si es jefe de su casa, sí, jefe de la policía, jefe del país. Se me fue
4: el nombre
1: de este muchacho,
4: el periodista, que siempre está en todas, pero es bueno que esté.
1: Constantino, porque... ¿cómo se llama un apellido?
4: Ajá. Tolentino. Un debate ahí que entre ellos dos. Él le decía, Mercedes, como que esto, y este muchacho se le, como digamos nosotros, brutalmente, que se le encojo, o sea, se encojonó.
1: Sí,
4: y le decía a él que aquí hay más de 3 millones de gente que son afectadas en los últimos años por la delincuencia. Y que a cuál policía que hayan matado, ella salió, a cuál que le hayan quitado una cartera, un viejito que lo hayan... apabullado para quitarle lo que tiene o lo hayan matado, ellos han salido los derechos humanos a defenderlo. Yo estoy de acuerdo, así mismo es que hay que hablarle, pues este señor tiene una cara como que los delincuentes, lo que él tiene que defender. Entonces él le decía que él lo que defiende es los delincuentes, porque él es un abogado, que él no lo defiende como derechos humanos sino como abogado, y estuvo bien eso. Y todo el que tenga, así mismo, como usted dijo ahorita, al principio del programa, problema con la ley, lo que tiene que hacer es entregarse.
1: Con la justicia.
4: Sí, claro que sí, entregarse. ¿Sabe por qué? Porque yo veo que Bukele allí ha puesto la cosa en orden, porque aquí no se puede poner. Si yo la
1: ¿cómo hice, que no se que puede pagar? Poner? Aquí se puede poner.
4: Por eso mismo, entonces, yo estoy de acuerdo. Y si yo la hice, la tengo que pagar. Pasar buen día, cuídese.
1: Bueno, ¿en cuál gobierno se produjeron más muertes durante intercambio de disparos? Dice aquí una pregunta. Las cifras de muertes por acción policial han superado los niveles de años anteriores, alcanzando cifras alarmantes en los últimos años. Miren, señores, en el año 2008 se produjeron 455 muertes. En el año 2021 se produjeron 77 muertes. En el año 2024, 227 muertes. Y en lo que va de año, ahora en el 2026, van 180. Y falta el periodo más bravo que hay aquí. Ustedes verán a los delincuentes ponerse en el lugar que les corresponde. Aquí hay gente, señores, que dejan de estudiar para irse a delinquir a la calle. Yo conozco muchachos jóvenes que abandonaron las escuelas y tú lo ves lo más bien cambiadito, con gorras carísimas. Yo no sabía que una gorra costaba tanto, Emanuel.
0: Para que lo sepa.
1: Tenis súper caro. Que yo trabajo y yo nunca he pensado en ponerme un tenis así, aunque los tenis a mí no me gustan mucho. Pero unos tenis, unos pantalones y un reguero de vaina carísima.
0: ¿Y dónde trabajan?
1: En ningún lado. Bueno. ¿Tú sabes dónde que se la buscan? ¡Buenos días!
0: Buena pregunta esa.
1: ¡Buenos días!
5: Buen día, ¿cómo están ustedes?
1: Amalia, ¿quién cumple
0: ¿quién está de cumpleaños hoy?
5: Ah, sí, así mismo es.
1: De manera tácita, sobreentendida queda, ¿eh?
5: Para la niña Nicole Castillo, que hoy está de fiesta de cumpleaños.
1: ¿Y ella es qué suya?
5: Vecinita, que no queremos, ya usted sabe.
1: Ah, pues mil felicidades para ella, doña Amalia.

0: saludo para toda nuestra gente de San Vito, al Moreno, un saludo para él que dice que no lo saluda.
1: Hay que saludar al Moreno.
0: Sí, y al teniente Isiano, tu amigo.
1: Y aquí, sí, quiero saludar también.
0: Que dice que es militar.
1: Tú estás loco. Hay que saludar a la gente de Armería La Mocana, a los choferes.
0: Tu amigo Trujillo.
1: De la parada de Juan López a Moca y de para allá. Lo de Villatrina, lo de Monte de las Aguas, que siempre nos escuchan.
0: Alfredo, Miguel Infante allá en Los Rincones.
1: Lo de San Víctor, Miguel Infante, después que se casó, está culeco.
0: No, ya se divorció.
1: Anda,
0: se
1: diablo.
0: Tío. Está esperando de que diciembre otra vez.
1: Duró 50,000 años para casarse.
0: Saludos para Negrita.
1: Y de manera efímera se deja.
0: Negrita y Marianely Ramos.
1: Bueno, un abrazo para todos los oyentes que están en sintonía. También para don Silvestre Pérez, el propietario de Vivero Planta, Flores y Más.
0: Oye, tú sabes, papi, una persona de mucho peso, el propietario de Centro Carnes.
1: Pero porque está gordo.
0: No, yo digo peso al hablar. Winton. Uh-huh. Cuando a mí me gusta cuando él participa
1: y
0: en los Richard programas.
1: Richard es muy bueno.
0: Richard, no, ellos son gente de...
1: Pero Richard no le gusta hablar mucho.
0: Richard es más
1: reservado.
0: Más reservado.
1: Pero un abrazo para todos ellos allá. Señores, decreto, gobierno dispone que los programas sociales solo compren a MIPYMES. ¿Qué le parece a usted?
0: Bueno, está bien. Porque así van a vender más barato.
1: A MIPYMES industriales nacionales. Yo lo que sigo abogando...
0: Apoyar la producción nacional.
1: Yo lo que sigo abogando es porque el gobierno trate de abaratar los precios de los productos de primera necesidad, mandando o haciendo el ejercicio de que salgan los camiones de Inespre a la calle, directamente del productor al consumidor. No importa que le guste a quien no le guste, el pueblo está primero y al pueblo hay que defender y proteger. ¿Entendido?
0: Eso es así.
1: Inclusive, eso generaría más empleos.
0: Claro que sí.
1: Eso también hay que hacerlo aquí. Además de apoyar el asunto de MIPYMES industriales nacionales, pero también hay que tirar a Inespre a la calle. Y sería un gran paso a una política social que la gente realmente se sienta menos desamparada. Aquí hay gente, Manuel, que se lo está llevando el puro diablo.
0: Yo creo porque que hay gente que se la llevó el diablo y la trajo para acá.
1: Los intermediarios están haciendo del consumidor lo que le da la gana. ¿Tú sabes lo que es eso? Que una botellita de agua le salga a las gente que la comercializan a 6.25 y ella la venda a 15 y a 20. ¿Eh?
0: Eso el triple.
1: Es el agua. El triple. Agua. Eso es el agua, Emanuel.
0: Sí.
1: Aquí hay gente que dice, no, eso subió. Y tú te pones a hablar. ¿Y cuándo? No, ya eso subió. Y el pobre pueblo abajo, cargando pesado, con los caprichos de los
0: y no le llena la barriga. ¿Cómo es que se dice?
1: Promesas y más promesas que no han cambiado la vida. Dejan al pobre admirado, pero no le llenan la barriga. ¿Qué le parece a usted?
0: Ese está bien. Papiné, estamos de patronales. Moca está de patronales. Invitamos a la familia mocana y del Cibao a visitar nuestro parque Cáceres. Ahí veo que ya están poniendo casetas.
1: Yo pensaba que era allá abajo, en el Parque Duarte, porque, bueno, la iglesia que es de Rosario, pero aquello es Parque Duarte.
0: Van a ser, parece que van a ver en los dos lugares.
1: Y a los tígeres, atracadores, roba cartera, mata gente, irrespetuosos, entre otros calificativos o epítetos que se le puedan atribuir, que traten de comportarse bien, porque no se está relajando ya con ellos. Buenos días.
2: Buenos días, Papinero, para recibir a Checo.
1: ¿Cómo está usted, Manuel? Señor Checo?
0: Síndico.
2: A la orden.
1: A Rafaelito, Papinero. Sí, un segundito. A Rafaelito Medicina, también un abrazo para
0: él. A ese hermano mío, Rafaelito, y a su hijo Emanuel.
1: Y a Cachi, abrazo para él.
0: Y a doña Marilis.
1: Que me está escribiendo. Adelante, Alcibiades, dele para allá.
2: Mi compadre, Rafaelito Medicina.
1: Es buena persona.
0: Hermano mío, Rafaelito.
2: De lo bueno, Papiné.
1: Díganos.
2: un llamado a la juventud de este país que no quiere trabajar. En Santiago, el destacamento de la policía está necesitando jóvenes para este día 6. Todos los jóvenes que quieran integrarse a la policía tienen su buen sueldo para que no delinquen en la calle si lo desean y pueden estudiar cualquier profesión. Oye, un policía...
1: Y sí, como ya ellos tienen manejo de las armas, ya no van a tener que entrenar mucho.
0: ¿Y sabe dónde están los delincuentes?
1: Exacto.
0: Ahí, ahí pasó todo.
2: Sí, sería bueno que si ellos quieren pensar en su futuro, que se integren a la policía para que sean jóvenes de bien el mañana. Y por otro lado también, Papiné, estamos en sintonía aquí como cada día y Guarocuya sigue trabajando aquí en la playita, está bacheando por donde quiera.
1: Eso es lo que hay que hacer, ponerse a trabajar y conseguir las tapas de los inbornales. Si no hay tapas de hierro, que se las pongan
0: de madera.
1: De madera, y si no de madera, que busquen la forma de hacerla de plástico, que cuando se quiere se puede.
0: ¿Tú sabes quién está en
1: sintonía? Gracias, Alcibiade.
0: En sintonía no se ha podido comunicar con nosotros. Que lo más raro que yo de aquí la llamo y ella no puede llamar para acá.
1: ¿Quién es?
0: Doña Rosa.
1: Ah, un abrazo para Doña Rosa.
0: Y a Rosa Figueroa, que te tiene vergüenza, a ti me dijo.
1: ¿Y por qué?
0: Yo no sé.
1: Yo no la conozco.
0: Una mujer que nada más vive peleando, entonces a ti te tiene vergüenza.
1: No, Doña Rosa, la boca
0: no,
1: mía.
0: No, yo digo es Rosa, es la otra Rosa.
1: Doña
0: porque
1: Rosa.
0: Porque la otra sí, Rosa no.
1: Y no es casada ella.
0: Oye.
1: Señora Rosa.
0: Rosa Figueroa. Y el chino son dos personas diferentes. Entonces, Rosa Figueroa es una persona que nada más vive peleando.
1: ¿Con quién?
0: Llama aquí peleando.
1: Rosa, yo nada más tengo la boca dura, pero creo que tengo un corazón demasiado blandito. Así es que no me tenga miedo, son tonterías. Buenos días.
3: Sí, buenos días.
0: Adelante, Moreno.
1: Apareció Moreno.
3: Para ustedes, y muchas gracias por recordarse de mí. Pero...
1: Es que siempre nos recordamos, es que nos recordamos tanto que muchas veces se pasa. Dele para allá.
3: Y precisamente el nombre mío es Miguel Reyes.
0: Ah, felicidades.
3: Sí,
0: hay fiesta para allá hoy en algunos lugares.
3: Sí, aparecen, pero especialmente aquí la fiesta donde más se tienden es en Tamboril. Tamboril, allá usted puede.
0: Ay, sí, verdad.
3: Tamboril hay mucho palo hoy.
1: Sí. Bueno, porque tengan cuidado que no se hagan estropeada la gente por ahí.
3: Sí, pues cuídense mucho por ahí.
0: Moreno, aquí en Moca, en El Corozo.
1: Sí.
0: En donde está Bajarro Sucio, que ahora es Santa Ana.
1: ¿Dónde es Jarro Sucio, Manuel?
0: Eso es. ¿Tú ves dónde viven los padres de Leo y Marino García? En el mismo frente, ahí en Guauzí, bajando.
1: Cerca de donde hay una bomba de gas, una estación.
0: Más para allá. No, antes, mucho antes. Hay una bajada allá.
1: Mira, yo no sé si es psicológico, pero cada vez que yo echo gas en la estación que está en la ermita de gas propano, especialmente en la bomba que está adelante, que es la primera... O sea, la bomba es eso. Porque una estación y una bomba no es lo mismo.
0: No.
1: La bomba es donde se está ya mandando el gas, entiendo yo, sí. A los vehículos o a lo que sea, o a los tanques de gas. Si usted echa gas ahí le rinde más el gas. Y no sé por qué, pro consumidor, de manera selectiva, un día cualquiera, sin avisarle a nadie... Va y hace inspecciones, sí. En diferentes bombas. En la bomba que está en El Corozo, en la que está en Los López, en la que está para Monte las Aguas, en la que está donde esté. Yo entiendo que el pueblo tiene que sentirse más protegido. Y de manera sorpresiva, le guste a ellos o no le guste, hay que hacerlo, Emanuel, por el bien de la gente. Buenos días.
4: Buenos días.
1: Bájenme radio.
0: Ah, favor, ese es Rosa Figueroa, la peliona.
4: Mira qué coincidencia. Ay, Manuel, deje su checha que ahí tiene.
1: ¿Eh?
4: Que me la bebe.
1: ¿Cómo fue, Doña Rosa?
4: Que a Emanuel que deje su checha, que él sabe que me la bebe.
1: Sí, Emanuel es por fuñito.
0: Oye, no, le voy a poner ajeno a esta tarde de Farrah
4: Reyes. Sí, está bien, cuídense.
1: Un abrazo, Doña Rosa.
0: Ella te quiere mucho a ti, y no sabía.
1: A la orden.
0: Amiga de Angelito Mireles.
1: Sí, el Instituto Nacional de Tránsito y Transporte Terrestre, INTRAN, anunció que acatará sentencia del Tribunal Constitucional, conocido por la sigla TS o TC, que elimina la obligación de renovar la licencia de conducir cada 2 años para los conductores mayores de 75 años. Miren, traigo esta información a colación porque quiero hacer un comentario. Si usted se va a un hospital cualquiera es difícil usted ver a una persona ya con más de 75 años accidentada. Usted podrá verlo porque en la viña del Señor hay de todo, pero especialmente son jovencitos los que están guindando con una pierna por ahí, porque se han roto los brazos, se han roto la columna, el fémur, lo que sea. No hay gente más imprudente que los jóvenes manejando. Y con eso quiero traer a colación que esa ha sido la estupidez más grande que se haya podido anunciar a través de una institución como el Intran, cuando estaba dirigiendo a Morrison.
0: ¿Qué? Morrison.
1: Eso es el disparate más grande, porque hay veces que hay funcionarios que yo creo que primero hay que inyectarle materia gris en el cerebro para ellos dirigir a donde lo han puesto. ¿Entendido? Así es que adelante las personas que tienen más de 75 años, 75, igual, la ley no puede ser discriminatoria. Adelante, buenos días.
5: Buenos días, Papiné López. Buenos días, Manuel.
1: Alfredo Paulino.
5: Papiné, yo no sé si usted y Manuel se han observado que por aquí, por la entrada de la zona, frente al poli, por ahí hay una señalización como de semáforo, que eso nunca funciona. Por eso tiene años que hay Manuel, Papiné.
1: Esas son las cosas de este país.
5: Cuando usted dése cuenta, papi, cuando usted pase por ahí, eso tiene años, yo paso por ahí, nunca veo eso que funciona, son como de señalizaciones, por eso nunca funciona, papi.
1: Y
5: nunca.
1: Aquí no funciona ni aquí está en la calle, en la parte céntrica.
5: No, eso no funciona. Eso debería el departamento del ayuntamiento arreglar esa señalización, porque eso de entrar para la zona y frente al pueblo.
1: O definitivamente decir que eso no existe, para que así la gente, si hay un problema de un accidente, porque solamente todo marcha bien hasta prueba en contrario.
5: Y yo no me voy a cansar de hablarle eso, papi, porque yo voy a ver si eso lo pone el ayuntamiento funcional, porque eso hace mucha falta ahí. Bastante falta.
1: Aquí hacen falta muchas cosas.
5: Sí. Buen día y que se me lo bendiga y bendiciones.
1: Gracias a usted, don Alfredo. Otra cosa, miren, cerca de la zona están sembrando una mata de palmas. Ajá. Y yo me pregunto, ¿por dónde va a caminar la gente? Si la están sembrando por donde la gente camina arriba. Eso es la calzada, ¿verdad que sí?
0: Sí.
1: Porque yo antes tenía la confusión que la acera era eso. Pero la acera es por donde, yo creo que por donde corre el agua, ¿eh? Si no estoy confundido, perdido en el espacio. Entonces yo me pregunto, ¿por dónde va a caminar la gente ahora? Si siembran matas de palmas por ahí, tendrán que andar, y más si está lloviendo, Manuel, porque está...
0: Ay.
1: No, el sucierío lo va usted a cargar. Aquí hay muchas cosas que se hacen como sin planificar, ni medir las consecuencias.
0: Papiné, se han anunciado lluvias para la República Dominicana.
1: No lo anuncio, Manuel, deja que
0: caigan. Voy a esperar que caigan.
1: Nos vamos a comerciales y en breve regresamos.
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13: Me haces mucha falta. Mañana nos vemos.

0: 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Miren, quiero hacer un llamado a Wailing Tavares, director de la Junta Distrital de Monte de las Aguas. Antes de la entrada de Lo Pichardo, asomándose por ahí, había un hoyo, que había una botadera de agua, un escape de agua, para que suene más fino. Y lo arreglaron. Pero ¿qué pasa? El hoyo parece que no le han tirado el relleno necesario. Y cuando uno cae ahí, yo el domingo venía de Monte las Aguas abajo. Y por poco y poco se vuelca el carro. Porque sorpresivamente no me estaba dando cuenta que el hoyo estaba ahí. Venía un vehículo de frente y cuando cayó, ya tú sabes. Favor, Wally, mandar a rellenar ese hoyo por el bien de su gestión y por el bien de la gente que cruzamos por ahí. Ya sabemos.
1: Papiné, nuestro amigo Rafael Tejada puede llamar ahora. Llamó hace un momentito para hablar sobre lámparas con paneles solares en Montecristi.
0: Que Montecristi no, que debe de haber en el país entero.
1: En el país entero.
0: Si es verdad que queremos economizar energía y que siempre que haya luz por donde quiera que estemos.
1: ¿Sabe que eso ayuda a que la delincuencia merme, a que esté todo alumbrado?
0: Eso es parte de eso, pero yo lo que creo que
1: lo que está haciendo la policía, yo lo felicito.
0: Y el presidente de la República.
1: Yo felicito a la policía. La felicito de todo corazón.
0: El llamado que ha hecho el presidente de la República. Con esta delincuencia hay que acabar. con este relajo.
1: Claro que
0: sí. Aquí cualquier loquito viejo que quiere someter a la gente a que tenga que vivir con ese terror psicológico que uno vive. Uno está chivo hasta de una gente o un vehículo que vea parado cerca de su casa.
1: ¿Qué le parece a usted? Tú sabes lo triste que le ha pasado a muchísima gente. Que venga un delincuente, un pobre hombre pagando una pasola, un motor, por pagaré, trabajando en la zona franca, y que venga un delincuente con una pistola, demóntate para no matarte.
0: Y un loquito viejo.
1: Y te quitan esa pasola. Ya esa pasola tú no la vuelves a ver más nunca.
0: No, porque hay una componenda, tú sabes con quién y quién, ¿verdad que sí?
1: Jamás vuelve a ver eso. Y ese pobre hombre, ¿tú sabes lo que pasa? Tiene que seguir pagando esa pasola para que el otro ande en ella.
0: Aquí lo que hay, tenemos todos que ponernos a trabajar y buscar la forma de ganarnos la vida. Yo soy una gente con suficiente edad y yo no tengo, yo no tengo casi momento de ocio cuando estoy muy cansado. Y tú me ves por donde quiera, Manuel, cuando está en la calle. Y trabaja por aquí, trabaja por allí y sirviéndole a la gente que pueda servirle. Eso es lo que tiene que tener un ser humano.
1: Porque para la gente poder vivir, tiene que fajarse a trabajar.
0: Y bien trabajado, Emanuel. Y más como está esto tan caro en el mundo entero.
1: Y sí. La gente vende como le da la gana. Esa es otra cosa.
0: Sí, pero no debe de ser así tampoco.
1: No debe de ser.
0: Señores, dice Rafaelito Medicina, buenos días, hermano Papiné. El que está de seguridad de Dios es el Espíritu Santo. Acuérdate de que Jesús se fue al cielo y nos dejó al Espíritu Santo para que nos cuide siempre.
1: Oye, qué bien.
0: Y eso es verdad.
1: Claro.
0: Si usted, mira, Emanuel, las cosas de Dios son tan grandes que esta mañana, cuando comenzó a lloviznar, estoy yo buscando una funda. Digo, Dios mío, déjame buscar una funda por aquí para no mojarme. Y busca. Digo yo, pero yo había visto una funda. ¿Dónde yo la dejaría? Digo, Espíritu Santo, ilumíname, ¿dónde está esa funda? Y fui a una despensa y ahí mismo la encontré. Hasta me engranujé, digo yo, señores, el que se agarra de Dios de verdad, no le falta nada.
1: Yo vine con mi sombrilla bajo lluvia y llegando aquí pasó el agua.
0: Pero está bueno, va a seguir lloviendo
1: sí,
0: en el día de hoy.
1: Dios quiera que sí.
0: Así es que deje el can ese de que hoy, que San Miguel celebre lo que usted quiere.
1: Ahora, todo el que quiera celebrar a Papiné, que lo celebre.
0: Sí, y felicitaciones para todos los que se llamen Miguelina.
1: Miguela. Así es que,
0: mil felicidades para Miki, para toda esa gente. Pero sí. No se ponga usted a creer en tonterías y que de brujería y de mojiganga. Lo que usted va a gastar en Belón y en Mojiganga, déselo a una gente que tenga hambre, que verdaderamente lo necesite. ¿Qué le parece a usted?
1: No, yo estoy bien por mí de acuerdo contigo. Yo respeto todo lo que la gente haga que sea bueno. Yo no apoyo nada malo. Todo el que quiere ir a celebrar sanamente, que celebre. Y el pueblo, Papiné.
0: Sí, señor. Buenos días. Buenos días,
2: Papiné. Buenos días, Manuel. Miguel Núñez, este lado.
0: Miguel, brevemente.
2: Comenzó el programa aquí.
0: Nos vamos de aquí, don Miguel.
2: Diga.
1: Felicidades, Miguel.
0: Verdad, son Miguel. Gracias. Felicidades.
2: Hoy yo no cumplo años. La que cumple años es su 15 añitos.
0: Pero él se llama Miguel.
1: Miguel, hoy es día San Miguel.
0: Es por el día tuyo, querido. Usted sí, se llama Miguel y hoy es día San Miguel.
2: Sí, Miguelina, Daniela Miguelina, mi niña cumple 15 añitos.
0: Y usted, él se llama Daniel.
1: No, Miguel.
2: Sí,
1: Miguel Núñez.
0: Miguel,
1: para tu hija.
0: Y para él.
2: Gracias, gracias.
0: Un abrazo.
2: Siempre estamos aquí, siempre atentos a lo que sucede en nuestro país. Así que en 29 a los delincuentes, muchachos.
0: ¿Y cuándo? Sí, el 29. Hoy estamos 29. ¿Cuándo usted viene para el país? Que quiero conocerlo personal, pero no que me traiga nada. No quiero nada.
2: No, tranquilo.
0: Ya no tiene allá, que traernos
2: ya,
0: nada.
2: Ya estamos allá en este mes que entra.
0: Pues quiero conocerlo, queremos conocerlo personalmente.
1: No, que venga al programa
0: Venga al programa y no tiene que traernos nada. Nada.
2: No, tranquilo.
0: No, para que no se confunda lo que quiero dejar dicho, ¿eh?
2: No, yo sé. Ustedes son personas buenas para mí, especiales.
0: Pues gracias igual, queremos conocerlo okay. personal, pero es bien temprano, Miguel, que tiene que venir por aquí, porque yo madrugo es. Abinader dice, quien cometa un delito enfrentará penas severas, ya lo saben lo que se está diciendo. Ese que le decían Toyota, parece que la Toyota está bien llena ya, porque sí. no está cogiendo cortes. Señores, encuesta coloca Carolina Mejía por delante de David Collado. A David Collado le respetamos porque es un miembro del partido y no queremos pugna, pero el que no se moja el fundillo no puede pescar. Gracias a ustedes por dispensarnos la atención por el día de hoy. Estuvimos con ustedes.
1: Emmanuel Mireles.
0: Y un servidor, Papiné López. Gracias. Buenos días.
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0: Hola, hola, hola, hola. Hola, hola, hola, hola. ¿Qué tal? Saludos. Hola, buen día. Buen día, Moca. Buen día, Cibao, República Dominicana. Bueno, y siempre iniciando este programa.
1: Que comienza la alegría.
0: Yo envío un gran abrazo a nuestros hermanos y hermanas que nos siguen por allá por los países.
1: Que comienza la
0: alegría. A través de la magia del internet en tiempo real. Regresamos para compartir con ustedes todo el contenido de este programa de siempre. Este programa de costumbre, de tradición, este programa líder de esta música. El gobierno bachatero cada día 7 de la mañana por esta estación ideal 99.5. Viviéndose ya el día 29, final de septiembre. 29 de septiembre, ya casi, casi estamos dando la bienvenida a octubre.
1: Esa es la alegría.
0: Y luego de octubre, señores, viene rompiendo diciembre.
1: Ahora es.
0: Y con diciembre, el 24 de diciembre,
1: el doctor Leo.
0: Ya viene rompiendo también el parrandón navideño.
1: El corazón, Leo García,
0: señores, aquí estamos, hay una línea telefónica para que enlacen. El 809-578-2730, este programa que tempranito en antena en tu radio sigue siendo como el cafecito calientito, como el tececito que arde. Este programa que sigue siendo como el imán, el que se pega y se queda. 809-578-2730, la línea para enlazar con nosotros. Muy buen día, y en este momentito les invito, por favor, a que me acompañen en la oración, porque es que no hay manera humana, amigos y amigas, de levantarnos temprano y desarrollar ningún tipo de trabajo, ningún ejercicio, ni una sola tarea que no sea siempre con el favor de nuestro Papá Dios, porque Él es el inmenso, Él es el grande, el que todo lo sabe, el que todo lo puede, el que solo da lo necesario. Por esto, que cada día dando inicio a este programa, siempre te invito a que me acompañe en la oración. Si esté en tu casa, te ruego te acerque a tu radio como testimonio de fe. Si esté en tus labores, sea temprano, por favor, me regalas solo un minuto de tu vida. Y si ven el volante, amigo chofer, transporte público privado, mi hermano Rafi Hierro, siempre cubre Santo Domingo, La Vega, Bonao, Santiago. Mi querido amigo, el profesor Porfirio Méndez el Moreno, viaja cada día en sintonía con esta emisora y este programa Monte de las Aguas Santiago. Y ustedes que tienen como destino final su trabajo, si va guiando en este momento, te pido por favor detenerte un momentito, pararte bien a la derecha para que oremos. Oh mi Señor Jesús, Padre mío celestial del cielo, creador del universo, Rey de reyes, maestro, maestro, señor de señores. Gracias, Papá Dios, porque con tu poder nos permite ver la luz de este nuevo día, de este nuevo amanecer en tu compañía, Señor, parte de tu grandeza. Con mucha fe te pido, mi Dios, derrama esta hora abundantes bendiciones sobre este edificio, esta emisora, los que laboramos en ella. Te pido, mi Señor, siempre por mi familia, para que tú nos sigas fortaleciendo en tu fe. Por los enfermos, los que están en los hospitales, en los centros hospitalarios privados, en cada espacio, en cada lugar, Padre mío y Dios mío, donde hay una persona enferma en este momento, mi Dios, te pido estar presente, tocar cada persona enferma, Señor mío, y sanar toda enfermedad sin importar la gravedad de ella. Oro y pido cada día en este programa por los humildes, por los pobres, los que quizás en este día no tengan en casa un pedazo de pan, mi Señor, para que tú proporciones las vías de los alimentos. Libera este país de todo mal, todo fenómeno, toda tormenta, toda enfermedad. Y guíanos por siempre, inmenso, Papá Dios. Amén, amén, amén. Bueno, aquí estamos. Comparto con ustedes de una vez este primer corte comercial de este programa. Muy buen día.

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3: Bueno, aquí estamos, señores, compartiendo con ustedes todo el contenido cada día en este horario de este poderoso gobierno bachatero. 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
3: Siempre dando la cara.
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3: Bueno, tenía pendiente un saludo a mi querida amiga Dominga Hierro, allá en la comunidad de la Ermita Abajo. Mi querida Minga, siempre sintonía, y a la linda de Darleni Pérez Hierro. Un gran abrazo por allá, mi cariño, siempre. Son las 7 de la mañana con 18. Este programa continúa rumbo a las 8 de esta mañana. Continuamos, seguimos.

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1: Bueno, comparto con ustedes este super palo del mocano, mi hermano Chico Pérez. Hasta que te vuelvas loca, mujer.

0: Mi amiga Herminia en San Luis de la Manzana, no se pierde este programa. Gracias en nombre de Lady Herminia. Bueno, estuvo ahí el tema de mi hermano, el artista de la mocanidad, Chico Pérez, hasta que te vuelvas loca, mujer. Son las 7 de la mañana con 23. 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Doctor Leo García. 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Bueno, aprovecho para enviarle un gran abrazo a mi hermano Ramón Acosta, siempre activo, activadito por allá por Nueva York. Mi querido amigo y hermano el mocano Ramón Acosta, que no se pierde nunca este programa. Me informa que ya está comenzando a refrescarse la temperatura por allá por Nueva York. Un saludo allá en Peston Boy. A mi hermano, el profesor Domingón Brito Soto. Domingo Brito Soto. Que se alegre las penas y se alegre el corazón. 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Continuamos con este programa. ¡Ey! Aquí estamos en vivo.
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0: Bueno, y aquí la música no se detiene. Presento ahora a este artista que sigue reventando los lugares donde se presenta. Chamaquito del... Hijo del Mamey Puerto Plata, el chamaquito del sonido, Ronnie Manuel.

Oye, qué bonito este tema, el preso, el chamaquito del sonido, Ronnie Manuel. En este líder gobierno bachatero continuamos. Bueno, y presento este tema de este artista, hijo de Mao Alberto el Chaval. Eso.

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1: Bueno, aquí estamos, a rumbo a las 8 de esta mañana, el gobierno bachatero.
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Bueno, 7 y 40 de la mañana, el gobierno bachatero en tu radio. A esta hora continuamos. La voz de la ternura, Zacarías. El programa que te endulza, pero que también te amarga.

0: Algo diferente, ¿verdad, Zacarías?
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0: ¿Cómo fue que dijo Lady? ¿Cómo fue que dijo Lady la negrilla? Aquí está Lady.
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0: Aquí estamos con este programa que cada día lo preparamos para compartirlo con ustedes con muchísimo cariño. Bueno, estoy saludando a mi comandante en jefa, doña Ciana Vázquez, de la familia allá en San Francisco, arriba en la O, mi querida Josefina, la negra de Josefina. Y bueno, por ahí saludo a mi querida doña Altagracia, a mi hermano Joaquín, que ya a esta hora hace rato que están preparando el pollo que consume el sector de San Francisco arriba. Joaquín siempre habla conmigo, me dice, sigo trabajando para que San Francisco arriba consuma el mejor pollo, el más saludable. Y doña Altagracia me tira y me dice, pero él se cree que yo me voy a quedar atrás.
2: Ahora,
0: El pollo mío, libra por libra, es el más barato de San Francisco arriba. Por ahí estoy saludando a mis amigos, a Guillermo, a Basilio, a Pedro, el Moreno, a Agustín y la Negra, a Iván. Y mi hermano Nelson Sánchez, Nelson Pechica, allí en su colmado, Nelson y su familia. Eso le quedó a Nelson. 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Voy a conectar de un prontito con el pueblo soberano, saludos.
3: Muy buen día, Leo, ¿cómo estamos? Un poquito rápido, porque el tiempo, ¿verdad? El sol está muy bonito por aquí, Leo, ¿eh?
0: Quisiera yo que tú me informara mejor que está cerrado lloviendo.
3: Quisiera yo, Leo, pero mira, el domingo fue buena, Leo, ¿eh? Fue buena la del domingo.
0: ¿De que llovió bien por Santiago?
3: Sí, sí, sí. Estuve por ahí, por los lados de Amaseyes, Tamboril, Arroyo del Toro, a salir afuera, al Caimito. No sé si te han dado eso por ahí.
0: Claro.
3: Sí, está imprimada ya esa carretera, gracias a Dios. Y está transitable.
0: Qué bueno.
3: Mire, estamos en arte, no estamos, ¿verdad?, en noticias.
0: A Mauri.
3: Leo, mire, escuche, y los demás oyentes. Yo creo que los artistas, según pase el tiempo, no debieran de ir cambiando el tono de voz. Fíjese el tono de voz de Eri Espinar, el chaval ahí, en esa bachata reciente, al tono de voz de cuando él canta Esos Amigos.
0: Sí, muy diferente.
3: Dos tonos muy diferentes. Yo no soy analista de arte, yo no soy locutor, yo no soy comunicador, nada de eso. Un simple oyente, ¿verdad, Leo? Ha leído un poquitito, no mucho.
0: Pero usted es un hombre que aporta, sí, en términos de comunicación.
3: Lo mismo que Zacarías Ferreira, llevando esa balada de Pecos Cambas a bachata. ¿Ustedes saben quién le han pegado aquí un poco con bachata, con esa balada? Anthony Santos y Raulín Rodríguez, sí, fueron los que mejor hicieron, redactaron las mejores baladas, entiendo yo.
0: Claro, es correcto, eso es correctísimo.
3: Como baladista, ¿usted me entiende? Porque sí, el Torito no lo hizo tan mal en bachata. Pero el género del Torito es el merengue, ¿verdad que sí, don Leo?
0: El Torito es un bachatero de línea, pero es primero merenguero,
3: ¿verdad? Sí. Es lo mismo que Leo Valdés, busca, el varón de la bachata, buscando la voz de Anthony Santos, ¿usted me entiende? Busca su voz original mejor. Y en cuanto a ustedes, lo que usted decía ahorita del mamey, del joven que usted puso ahora anteriormente.
0: Ronnie Manuel.
3: El mamey me parece que pertenece más a Mao, porque el mamey de Puerto Plata, don Leo, está a unos 80 kilómetros más o menos, el cruce del mamey.
0: Pero geográficamente correcto, eso está más o menos en el centro de Puerto Plata y Mao.
3: No, o sea, usted me disculpa.
0: Más tendenciado a Mao.
3: Ajá, no, lo que está a unos 5 kilómetros de Mao.
0: Sí, claro.
3: El mamey.
0: Claro.
3: Sí. Don Leo, que pase un buen día y que las cuñas se mantengan.
0: No, con un abrazo, mi hermano Amauris, desde Santiago, siempre aportando. No, Amauris es una persona que aporta en términos de comunicación. Allá en Santiago, Amauris, aprovecho para, en virtud de tu llamada, para saludar a mi querido amigo, mi hermano, destacada figura de la comunicación, gran comunicador. Mi hermano Raymond Parra, allá en el Ejido de Santiago. Dios mediante este nuevo año, de nuevo, Raymond Parra estará con nosotros en el parrandón navideño. Ya viene rompiendo por ahí el parrandón, cada 24 de diciembre, 8 de la mañana, 6 de la tarde, ya lo saben, Parra, mi hermano, allá en el Ejido de Santiago. Bueno, voy con el pueblo de un prontito, a ver qué es lo que dice el pueblo soberano. Hola, ¿qué tal?
2: Buenos días, Leo. Le habla Altagracia.
0: Mi querida Altagracia.
2: Un saludo especial para usted y toda mi familia, y toda su familia, para que me salude, que está de fiesta de cumpleaños, a Miguel el Chicharronero. Hoy día es San Miguel.
0: Ay, sí.
2: El mejor chicharrón que se consume en la comunidad.
0: Ah, ese Miguel el Chicharronero. ¿Y dónde está Miguel? ¿Dónde está ubicado?
2: Ahí de en el Corozo, vecino de aquí, de este sector.
0: Vecino suyo, bien vecinito ahí, en el Corozo. Chicharronero Miguel. Bueno, pues un gran abrazo para Miguel y para usted y don Joaquín y toda la familia Altagracia.
2: Amén.
0: Mi querida, cómo no, agradezco siempre la sintonía de doña Altagracia, que además me hace siempre ese reporte tan importante.
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0: 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Bueno, tronó el señor presidente de la República con relación a la situación que se vive, el manejo que le ha estado dando el director de la policía, poniendo a raya a los criminales y los delincuentes. Y bueno, y dice el director de la policía, que toda aquella persona que intente enfrentar a la uniformada, sabe que para abajo que va. Hay que seguir dándole para abajo a estos criminales que viven acechando a las personas que trabajan para quitarle la vida. Para abajo, hay que darle para abajo.
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0: Bueno, ya yo termino, ya yo me voy, ya finaliza Papi Escaño y Doña Censa, ya en la comunidad de Santa Rosa. Hermano Papi Escaño, en sintonía siempre. Gracias del alma, señores. Finaliza el gobierno bachatero Leo García conversó. El Señor les bendice siempre de manera poderosa. Quédense ahí. En breve, todo el equipo de el programa Al Día. Sean felices.

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Muy bien, señores. Buenos días, buenos y santos días. Aquí estamos en la mañana de este martes. Ya contamos a 29 del mes.

0: este septiembre del año 2026. Gracias a ustedes por estar con nosotros. Muchas informaciones, como de costumbre, estaremos compartiendo con todos y cada uno de ustedes. A ustedes, gracias. Por aquí está Valentín Reyes, quien es nuestro coordinador, y quien les habla, Robinson Durán. Estaremos acompañándole por el resto de la hora en esta mañana que amaneció medio lluvioso por aquí, por esta parte, aunque ya el astro rey está afuera. Pero en la mañana temprano cayeron unos chubascos en esta parte. Muchas informaciones. Valentín Reyes, buenos días.
1: Buenos días, bienvenidos sean todos al Matutino al Día, bendiciones para todos.
0: Bueno, hoy un sistema de alta presión estará limitando el desarrollo de nubes significativas sobre la mayoría de las provincias. A pesar de esto, en la tarde y primeras horas de la noche se esperan que los efectos locales y la leve incidencia de una vaguada estén generando aguaceros aislados, algunas tronadas, ráfagas de viento, especialmente sobre Monte Plata, el norte de Santo Domingo, también San Cristóbal, Monseñor Noel, el norte de Asua, también La Vega Sur, Santiago Sur, así como Elías Piña y San Juan. Las temperaturas van a continuar elevadas, con una máxima que ronda a los 33 grados a 35 en gran parte del territorio nacional, y una sensación térmica superior. Las recomendaciones de mantenerse bien hidratado, utilizar ropa ligera, preferiblemente colores claros, evitar exposición directa al sol sin protección entre las 11 de la mañana y las 4 de la tarde, y trate de permanecer en lugares frescos, ¿sí?, ventilados, para que evite situaciones con estas altas temperaturas que continuamos y continuaremos sintiendo los dominicanos. Miren, nos están reportando desde anoche protesta, quema de neumáticos. Esto es por el área de Jamao al Norte y todo ese trayecto hacia Moca, llegando a San Víctor. Producto, según lo que me están informando, de las largas tandas de apagones que están recibiendo por allí, pero también protestaban anoche por las altas facturaciones, que a pesar de los apagones que se están sintiendo en esa zona, dice que también ellos están recibiendo unas altas facturaciones, además de estos apagones. Se vieron ayer muchas gomas quemadas, neumáticos, pero en el día de hoy hay que llamar la atención de los conductores que van a subir para esa parte, para que lo hagan con precaución, porque según una fotografía que me enviaron por aquí, veo muchos escombros que hay en parte del trayecto rumbo hacia Jamao al Norte por esta situación que se presentó la noche de ayer. Así que precaución si usted va a tomar esa zona ante estos escombros y residuos ahí de neumáticos quemados que hay durante el trayecto hacia Jamao al Norte, San Víctor y toda esa zona, según las informaciones que estamos recibiendo. Bueno, pues mire, Valentín, hay que decir que ya aquí en el área del Parque Cáceres de esta ciudad de Moca, nos encontramos en el día de hoy con que están ya instalando todo el andamiaje para el desarrollo de las fiestas patronales Nuestra Señora del Rosario 2026. Ahí están ya montando las tarimas, las casetas que van a ser utilizadas para el desarrollo de estas fiestas patronales, que básicamente se van a centrar ahí en esta área del Parque Cáceres de esta ciudad de Moca, porque según lo que tengo entendido, serán muy diferentes a lo que fueron las fiestas patronales del año 2025, el año anterior, que fueron unas fiestas patronales, diría yo, sin precedente por la cantidad de atractivos, la cantidad de personas de la ciudad de Moca y de otros puntos que participaron. Y incluso, según lo que tengo entendido, ni reinado va a haber este año. Posicionaron de nuevo o van a continuar las reinas la reina, virreina y princesa que fueron elegidas el año anterior, de nuevo le colocaron su corona en una actividad que se desarrolló en el Ayuntamiento de Moca. Y bueno, todo parece indicar que ahora se va a basar en lo cultural, en lo gastronómico y en las festividades religiosas y recreativas, ¿por qué no? Según pude ver ahí, va a haber la participación de pocas orquestas en tarima. Tengo entendido que habrá una al inicio, otra al final, es la información que tengo. Pero anoche pude ver las autoridades, encabezadas por la gobernadora civil y provincial Patricia Muñoz y el alcalde Miguel Guarocuya Cabral, que tuvieron en el inicio formal ya de las fiestas patronales Nuestra Señora del Rosario 2026, en lo que tiene que ver con las actividades religiosas. Estuvieron en esta celebración de una eucaristía que, repito, contó con las autoridades municipales, entre ellas el alcalde Miguel Guarocuya Cabral, estuvo la vicealcaldesa por allí, vi al coronel Emmanuel Pérez Polanco, también otras personalidades en esta actividad de recogimiento y celebración de fe, que inició con una, quien da inicio a esta tradición que cada año reúne a familias y toda la comunidad en honor a Nuestra Señora del Rosario. Pero lo que tiene que ver con el Parque Cáceres, ya hay una gran cantidad de casetas allí, ahí veo la instalación, mucha gente trabajando en la instalación de la tarima, y bueno, vamos a esperar. Sí, crucé a esa área por ahí a ver dónde van a instalar los juegos mecánicos. Y yo espero, señores, porque acabamos de tener una tragedia ahí en
2: Atomayor, ¿no fue?
0: En Atomayor del Rey, con unas tres menores en un juego mecánico de esto, que usted lo ha visto, yo fui a verlo allí, los que están allí, que no son muy, ¿cómo le digo? Son medio rudimentarios esos juegos, parece que son fabricados aquí. Usted sabe lo que quiero decir con eso. Ojalá que haya una supervisión de esto y se evite una situación como la que ocurrió allá. Yo un hijo mío no lo subo.
2: No lo subo.
0: No, Doria, buen día. No lo subo un juego de eso, porque eso no se le ve como la calidad que tiene. Como que eso, usted ve como que eso es hecho como por pedazos. Entonces, hay que tener cuenta con esto, señores. Ojalá que las autoridades garanticen de que esos juegos tengan la calidad, la protección necesaria, y puede evitarse una tragedia como la que ocurrió en Atomayor del Rey, que pueda empañar las fiestas patronales, pero también enlutarla, porque murió lamentablemente una de las menores que resultó herida ahí en esa actividad. Esperamos que se den de la mejor manera las fiestas patronales y vamos a ver los atractivos y lo que tiene preparado el ayuntamiento y el comité organizador para la población mocana. Dorian, buen día.
2: Buen día, Robinson Durán. Buen día, Valentín Reyes. Buen día, pueblo mocano. Bendecido. Pueblo mocano, porque hay que decirlo así, un pueblo próspero.
0: Nos bendijo Dios temprano. Bendijo,
2: sí, con esta agua. Y hay que decir también, miren, con el fenómeno del Niño, nosotros siempre el país cuenta con una sequía estacionaria. Y gracias a Dios, últimamente ha estado lloviendo en la cabecera de los ríos y algunos lugares específicos que mantienen todavía el flujo de agua en algunos lugares. Siempre hay que economizar el agua, eso sí. Pero es importante esas lluvias que han caído últimamente para refrescarnos un poquito de este calor que está haciendo. Muchas bendiciones para todos.
0: Mira, Doria, no sé si usted vio al presidente ayer.
2: Ay, presidente. No cree nadie.
3: Cuchillo bueno, estaba el presidente.
2: No cree en nadie.
0: El presidente dio varias veces en la mesa ayer al hablar ahí en
2: el palacio,
0: la reunión y la actividad de la agenda semanal, ¿de qué se llama?
2: Sí, que está ahora reúnen una agenda y hablan de los temas de interés. Y creo bueno que hablara de la seguridad y lo que se está viviendo hoy en día en la República Dominicana, porque si nosotros dejamos que se salga de control algunas cosas,
0: no, y que ya llegó al punto de eso. De
2: hay gente que tú le das el dedito y te coge la mano. Entonces eso es lo que está pasando. Entonces ya las autoridades han tomado una decisión de que ya
0: hay una decisión tomada de
2: presidente y las autoridades. No importa lo que vayan a pensar ni nada de eso, pero no quieren que el país salga de control Y hay que entenderlo, señores, aquí hay mucha inversión extranjera, hay mucho turismo. ¿Por qué hay mucha inversión extranjera?
0: Hay que garantizar la seguridad por, a la población
2: general, a lo que la ley. Exactamente, no, y aparte de, yo digo, de los dominicanos que hoy en día vivimos, que trabajamos, que pagamos nuestros impuestos, que queremos salir tranquilamente a las calles, también aquí hay una inversión millonaria de empresas que vinieron porque por la seguridad que le daba el país. ¿En qué? Aquí no hay guerrilla, aquí no hay una guerra entre narcotraficantes tampoco, en bandas narcotraficantes como otros países. Aquí hay una estabilidad independientemente política hasta el momento. Y eso es lo que tenemos que tener claro. Por eso las grandes empresas están viniendo a la República Dominicana a invertir mucho capital. Y un ejemplo vivo es Punta Cana. Miren, vayan para Punta Cana para que ustedes vean el cambio y el cambio que ha tenido la República Dominicana en estos últimos 7-8 años.
0: Vamos a escuchar al presidente lo que dijo en el día de ayer. El presidente,
4: entregado voluntariamente.
5: 85 en 3 semanas.
4: En 3 semanas. Tienen órdenes de arresto. Tienen a veces, como dice el general, 3 y 4 órdenes de arresto. A esa lista se va a ir a buscar. O se entregan o se buscan. Y la orden que hay es que se busque antes de que maten a otro ciudadano o que casi maten a un policía, como fue el caso que yo llamé con el director de la policía, un mayor que le dispararon a la cabeza y que estaba entre la vida y la muerte en el hospital de la Policía Nacional, que no se podía ni mover. Entonces, a esos que tienen órdenes de arresto, que se entreguen, porque si no se están y se van a ir a buscar antes de que cometan otro crimen. Y desafían tanto que hasta en las redes sociales cogen y empiezan a disparar y empiezan a enseñar sus armas. A veces se buscan y se buscan la pista en las mismas redes sociales, desafiando a la autoridad. Y eso no se puede permitir en ninguna sociedad.
0: Bueno, bravo el presidente.
2: No, lo dijo claramente. No se puede dejar que le cojan... como le dicen, la mano, comer la mano, porque ustedes ven que hay un desafío en cuando tú ves varios delincuentes haciendo alarde de las armas de fuego que tienen, que yo quiero saber dónde las sacan, porque cada día más tú ves personas que están mejor armados que la misma policía.
0: Aquí hay muchas cosas que van a tener que investigar, y yo estoy de acuerdo de las acciones que se están materializando, pero hay que diversificar, porque ese caso también de las armas de fuego, o sea, hay que determinar por dónde que están entrando, quién es que la está entrando. Hay que materializar una serie de acciones conjuntamente con esta.
2: Las balas, ¿de dónde vienen? Porque las balas se gastan. Hay material, por ejemplo.
0: ¿Usted escuchó cuántos se han entregado de manera voluntaria?
2: 85.
0: Pero ayer, en medio de esta ofensiva desplegada por las autoridades contra estructuras delictivas, un total de 116 personas señaladas por presunta vinculación con distintos delitos se han entregado a las autoridades desde el mes de agosto hasta el mes de septiembre. 116. Pero en el mes de septiembre, lo decía el presidente, van 85 entregados por esta ofensiva que ha estado desarrollando las autoridades. Y esta información, repito, la dieron ayer lunes durante la reunión que cada lunes desarrolla el presidente de la República, la ministra de Interior y Policía, Fladyde Raful, con la Fuerza de Tarea Conjunta. De ese total, repito, 85 personas se han entregado durante el mes de septiembre y está toda señalada por su presunta vinculación con hechos como robos, atracos, homicidios, secuestros y otros actos violentos que han desarrollado a nivel nacional. A esta cifra hay que sumar 31 personas que se entregaron en agosto para un acumulado de 116 entregas en los dos últimos meses, es lo que ha dicho la policía. Ayer el director de la policía dijo que el Ministerio Público, que Interior y Policía le habían pasado una lista, listado de todo el que está siendo buscado por las autoridades, que anda huyendo de las autoridades y que a todos lo van a buscar. Por eso era que el presidente decía que se entreguen personas ahí que tienen 1, 2, 3, 4, 5 fichas, que tiene dos, tres, cuatro muertos en la cabeza, lo van a salir a buscar, y por eso que están pidiendo que se entreguen, que se entreguen. Mira, ayer se dio cristiana sepultura, así que se dice, al denominado Bebeco. Usted Bebeco. No vio un video que yo subí a mis redes sociales de cómo era que andaba Bebeco con cuatro muertos en la cabeza en San Francisco de Macorís, con cuatro expedientes de cuatro personas asesinadas en San Francisco de Macorís, y estaba escondido en Cienfuegos, ahí en Santiago.
2: Y nunca lo encontraban.
0: Ayer
2: lo encontraban.
0: Ayer no, el domingo de la mañana.
2: Pero que fue una decisión.
0: Ayer le dieron cristiana sepultura, y yo escuchaba a la mamá, bueno, hay que entenderla, entre las quejas, llorando, que la policía no debió matarlo, que él estaba desarmado.
2: Desarmado, pero no
0: tenía cuatro crímenes en la cabeza.
2: No, pero desarmado no, porque incluso en los videos
0: de un video, ese tipo probando uno de los juguetitos que tenía.
2: Exactamente, en la calle, entonces desarmado.
0: Poniendo en riesgo la vida de personas que quizás viven en los alrededores.
2: Incluso ya los policías tienen que ir ya con una defensiva, independientemente de todo, porque ya hay un video colocado que andaba circulando de este señor haciendo prueba de una arma de fuego, tirando y de una forma sin pensarlo, como digo yo, incluso yo pensaba que estaba fumando una hierbita de esa, aparentemente.
0: Sí, estaba como
2: en eso, estaba en eso. Cigarro, eso no era cigarro, no. Eso era otra cosita.
0: Bueno, el mayor general Ernesto Rodríguez García dice que uno de los principales objetivos de su gestión es cambiar la relación de temor entre ciudadanos delincuentes y delincuentes, de manera que sean quienes infringen la ley lo que teman por la autoridad. Fue parte de lo que se dijo. Mientras tanto, el señor María Mercedes, ¿no que se llama?, de los derechos humanos, está amenazando con hacer actividades de protesta a nivel nacional, de salir a marchar por los diferentes territorios del país en contra de las acciones que están desarrollando las autoridades policiales. Yo entiendo que por eso, mayormente ayer, fue que el presidente actuó y habló de manera enérgica ante esta situación. La ofensiva va a continuar y lo que esperamos es que todos estos criminales, todos estos delincuentes, que ellos saben que lo están buscando, continúe el periplo de entrega para que se evite una situación como la que han corrido y han enfrentado estos delincuentes que ya están enterrados.
2: Pero eso es una pregunta. Entonces ellos van, se entregan, lo ponen en detenido en la cárcel, en el centro, ok, perfectamente. Entonces el Estado dominicano, nosotros pagando impuestos para mantenerlo en un centro. Ahí también otra cosa que tenemos que hacer, tenemos que poner a trabajar todas esas personas que están
0: en
2: exactamente, o que sea limpieza la cuneta.
0: Para que se gane lo que se come.
2: Exactamente, porque no es justo. Que personas estemos pagando muchos impuestos aquí.
0: Porque ese otro también.
2: Hay que mantenerlo.
0: 30, bueno. 40 años. Pero bueno.
2: Tú sabes, Robinson, hablando de seguridad, y ya lo he denunciado, ya hemos hablado de ese tema aquí. Tengo 3 semanas hablando. Y es sobre la seguridad cibernética en la República Dominicana. Mm. Cada día hay un escándalo. El último que involucra el Poder Judicial. Supuestamente una denuncia de un supuesto hacker, porque digo supuesto porque el Poder Judicial dice que no fue afectado, pero él dice que tiene 4.5 terabytes de datos del Poder Judicial. O sea, muchos datos del Poder Judicial que, independientemente de todo, hay datos que son muy privados, y ya yo veo que, y hemos hablado aquí, ya ha pasado varias compañías. Un ejemplo, la semana pasada hablamos de una compañía farmacéutica de importancia que fue afectado con robo de datos de suma importancia, y la semana antepasada hablamos del mismo una misma Policía Nacional, que sacaron datos de denunciantes y también de una compañía muy importante de telefonía que en el país, que yo creo que es una de las principales compañías, si no me equivoco, que también fue afectado. Entonces, ese otro tipo de delito que la policía tiene que adelantarse al tiempo. O sea, adelantarse es que tiene que preparar bien a su equipo de investigación, si es de aquí internamente del país que está pasando esa situación o de otro país. Tienen que, porque hay ya la gente ahora mismo está muy cómoda con la tecnología. Ya la gente hace sus transacciones, ya la gente tiene que hacer sus, tienen todos sus datos biométricos. Y no vea que ahorita parezca que, fulano de tal fue el que denunció, un ejemplo, el caso de la Policía Nacional, que fue el que denunció un punto de droga. Perdón, un punto de droga. Ahí andan las bandas que están organizadas, porque aquí hay bandas organizadas, eso sí, de narcotráfico, pues aquí hay bandas organizadas, que compran esos datos. Y digo, fue fulano y fulana. Y ya comienzan a aparecer personas que son gente buena, que hicieron su denuncia responsablemente. Entonces los datos son muy importantes. Ahora mismo, como ser humano también, nosotros como usuarios tenemos que cuidarnos también. Llamadas que le hagan a una compañía, que le pidan datos personales, no la den. Más de un mes estamos hablando, porque yo me acuerdo que también me encontré con una persona que le estaban haciendo llamada de un banco, pero era para estafarlo delante de mí. Entonces, ya hemos hablado de este caso varias veces, y más ya que ya algunas compañías han dicho que han sido afectadas por esto. Entonces las autoridades no se duerman con ese caso, la misma Policía Nacional, Poder Judicial, todos tienen que trabajar en equipo para poder lograr detener esa banda, si es nacional o internacional, para poder detenerlo, porque no podemos con el relajo de la tecnología aquí tampoco.
0: Bueno, tenemos que hacer una pausa. Tengo aquí una denuncia, vamos a escucharla, ¿lo podemos escuchar antes de la pausa? ¿No vamos a la pausa primero?
6: Dale.
0: Le damos aquí entonces, okay, adelante, buen día.
7: Buenos días, Robinson, buenos días. Historia. Te habla Víctor Santos de Juan Lopito. Robinson, ahí te mando unas imágenes que estuve ayer por ahí, por la manzana de Crevada Honda. Esa foto que tuve ahí frente a la policlínica, a la SPN, como nosotros le decimos, que son la policlínica de la manzana. Mira cómo está esa zanja llena de hierba, de acumulando agua, donde se producen los mosquitos, ¿me entiendes? Y no sería justo que frente a una clínica salga un brote de mosquitos. Le hacemos un llamado a nuestro alcalde, Miguel Guarocuya Cabral, para que mande una brigada y limpien esa cañada, esa zanja, para que el agua pueda correr, no se apose ahí, porque entonces tenemos un criadero de mosquitos. Por otro lado, Robinson, también esa policlínica tiene tiempo que no le llega la luz. Casualmente pudimos ver ayer un niño muy congestionado y no pudieron nebulizarlo, poner a la maquinita para nebulizarlo porque no hay luz, no tiene luz la policlínica. Le hacemos un llamado también a la del norte para que vayan y resuelvan ese problema de la luz, porque ahí se trata un problema de salud y no sería justo que una gente se asfixie por falta de ventilación, como dicen, de que se nebulice por el estilo. Que tenga un buen día, Robinson.
0: Bueno, muy bien, pues gracias a nuestro amigo Víctor Santos, pero eso hay que investigarlo. ¿Cómo
2: claro.
0: Una policlínica no tiene energía eléctrica? O habría que investigar si es que no tiene de manera permanente, porque él dice que no tiene,
2: que
0: no había en ese momento.
2: Independientemente de tener energía o tener un respaldo energético como un inversor, una planta, para poder responder a las situaciones de salud en esa zona. Ahí lo dijo claramente, que sea un beso.
0: No, y él me envió aquí, estoy viendo las imágenes del primer denuncia que él hizo de frente a la policlínica, la situación allí de esa zona, y la verdad es que necesita mantenimiento de parte del ayuntamiento municipal.
2: Ahí tenemos a Marino hablando de Quebrada 1.
0: Ahí está Marino ahí en la línea. Adelante, Marino. Buen día, Marino. Bienvenido.
8: Saludos, muy buenos días, Robinson Durán, muy buenos días, Doria Villalba, muy buenos días a Valentín. Marino Tavera, de la comunidad de Quebrada Honda. Adelante. Mire, esa es una de las realidades de lo que se vive de la Policlínica de San Luis de la Manzana, como dijo Víctor Santos, donde ese centro de salud no tiene luz.
0: Pero, no tiene energía permanente.
8: No tiene energía permanente.
0: ¿Pero por qué? ¿La cortaron, fue? ¿Por falta de pago?
8: No entiendo si fue que la cortaron algo, y aquí también estamos viviendo los apagones también, que está viviendo Chuchú Caraballo allá también, sí. ¿Entendido? Sí, sí. Y nosotros como ente comunitario, ente político y ente de nuestra comunidad, pidamos que si ya el dinero de la Policlínica de Quebrada Honda está en manos, que lo depositen a los ingenieros para que le vengan a trabajar, como dijeron ellos, porque fue un anuncio en el show de mediodía con bombo y platillo de nuestras autoridades, y yo sé que nuestro gobierno tiene nuestra intención de invertir a Quebrada Honda. Bueno. Y también yo te he dicho, Robinson, que la carretera de Quebrada Honda no sirve ninguna, ¿verdad? Muy hay claro. que hacer énfasis, vivir en el sombrero que vive Quebrada Honda, donde es una comunidad que siempre a nuestro político, nuestro partido, siempre le ha dado el voto. Y a los diputados, ¿dónde están los diputados, Robinson?
0: Ah, ¿eh? Usted no, por ahí.
8: ¿Eh? No sabe, pero yo tampoco, pero también que sean hombres por Quebrada Honda, porque ellos saben venir a buscar voto aquí también. Bueno. Muchas gracias y pasar buenos días.
0: Gracias, Marino. Pero esa parte de la policlínica, eso hay que resolverlo. Ojalá que, yo me resisto a creer que sea que no tengan luz definitiva, por quizá por alguna deuda o algo. O era que no había en el momento.
2: Tal vez por la remodelación o algo, no sé.
0: ¿Y lo están remodelando?
2: Digo yo, no, yo no sé.
0: No, porque no es...
2: Bueno, digo yo, si están remodelando, haciéndole algo, no lo están haciendo nada ahí.
0: Porque habría que ver, porque hay una que está en construcción. En construcción. Está funcionando, pero la otra, eso se está cayendo a pedazos.
2: Exactamente.
0: Eso tiene grietas por todas partes, eso no está en condiciones de funcionar ahí. Pero bueno, vamos a esperar que las autoridades se apiaden de esa situación y puedan darle una respuesta adecuada. Vamos a la pausa, vamos arriba, 29 minutos están pasando a las 8 de la mañana. En breve continuamos con mucho más. No se mueva.

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2: Bueno, Robinson, continuando con el programa, hacer una parte de, las noticias de importancia, pero yo quiero felicitar al maestro Ramón Orlando por la actividad de la semana pasada. Hay que reconocer el talento del maestro. Yo no pude ir, pero vi todo el contenido de lo que pasó. Me arrepentí de no ir, porque de verdad fue un espectáculo que no tuvo desperdicio. Un espectáculo muy bueno, gracias al pueblo dominicano que apoyó al maestro Ramón Orlando, que es una persona que no recibió lo mismo apoyo que recibe otros artistas internacionales en el sentido de patrocinios. Él lo pudo lograr de forma solitaria, o sea, de forma sin ese apoyo de patrocinio. Hay que felicitarlo y darle el mejor éxito, que siga su carrera y con estos 50 años de trayectoria del maestro Ramón Orlando. También quiero felicitar a las personas que organizaron Moca Corre. O sea, sí, hay que decirlo, eso motiva a traer personas a Moca a correr, a una actividad que ayuda al cuerpo. También hace turismo a personas que vienen a Moca a conocer nuestra ciudad. Y qué bueno que la actividad siempre a las 5 de la mañana tuve a personas aquí ya de diferentes pueblos, más los mocanos, haciendo esta actividad. Y ya a temprana hora de la mañana ya terminaban de una forma agradable. Qué bueno que sigan haciendo ese tipo de actividades en nuestra querida ciudad de Moca. Y también ya, tomando como la parte social en el día de hoy, felicitar al Club Rotarat Moca 12 de mayo por otro año de aniversario que tuvieron el día 28, que ya más de decir todos esos años de servicio, porque recuerdo, porque fui fundador de ese Club Rotarat hace muchos años atrás. Muchas felicidades a todo el equipo que siempre están trabajando por el bienestar de la comunidad.
3: Mira, nosotros ayer hablábamos, incluso difundí varios audios que me enviaron desde la comunidad de Quebrada Honda, de una situación que se presentó durante el trayecto del fin de semana con una casa que se incendió por allí. Una familia humilde que resultaron afectadas. Y ayer nos enviaron varios audios de allá pidiendo la colaboración de la población, pero de manera específica de las autoridades locales. Y ayer, qué bueno que vi al alcalde Miguel Guarocuya Cabral, que acudió a esa comunidad de Quebrada Honda luego de que este incendio redujera cenizas la vivienda de una familia. Durante la visita vi por allí, hubo contacto personalmente, pudo ver el alcalde y parte de el personal del ayuntamiento que lo acompañó, de los daños que ocasionó el siniestro, y según las informaciones que trascendieron ayer, dispuso acciones de apoyo a estos afectados. Qué bien, qué bueno. Esto como parte de la asistencia, según los reportes que me enviaron ayer, se coordinó la reposición de los electrodomésticos, o sea, le van a aportar los electrodomésticos, los enseres básicos del hogar, mientras se realizan las gestiones para conseguir materiales para la construcción que permita avanzar la recuperación de esta vivienda, que diría yo no que permita avanzar, porque eso se fue prácticamente todo ahí. Tendrán entonces que repararla completa. El alcalde lo vi allá con mi amigo Vladimir Castillo, dirigente comunitario, nuestro amigo Julián Rodríguez, que estuvo allá acompañando al alcalde, entre otros comunitarios, que parece que coordinaron la presencia del alcalde por allí. Y bueno, espero que continúen las gestiones para poder levantar esta vivienda, esta humilde familia que lamentablemente lo perdió todo. Una preocupación generalizada, mi amigo Dorian, porque estamos viendo muchos incendios que han estado afectando comunidades, personas humildes. Ayer hablábamos de las malas conexiones. Tú sabes que mucha gente, y más esas personas escasos recursos económicos, que hacen y levantan una casita, ellos mismos de manera rudimentaria conectan, se conectan a la energía eléctrica, los problemas, porque me hablaron ayer de que para allá hay un problema de que sube, que baja, que va y viene la energía, y esto dicen ellos que provocó que se diera esa situación que terminó con reducir a ceniza esa humilde vivienda de esa familia.
2: Sí, eso te iba a comentar, porque últimamente ha pasado muchos incendios y provocado directamente por el servicio eléctrico, cableado o algo. Yo te voy a poner en un caso que conozco personal de otro incendio, y fue un abanico. Un abanico que provocó el incendio. Pero eso me hace otra pregunta, el origen de todo. ¿Con qué está llegando a República Dominicana? La calidad de los electrodomésticos, la calidad del cableado también que está llegando, que no puede resistir algunas variaciones de energía eléctrica y puede provocar esto. Cada caso es diferente, hay que decirlo así, pero el factor común siempre de estos incendios es un problema de un cortocircuito eléctrico.
3: Bueno, ayer se dio a conocer una encuesta, y vamos a dejar de lado lo político, porque hay algo que veo y durante el trayecto de todos estos últimos años, cada vez que se da una encuesta o se presenta una encuesta en la República Dominicana, el alto costo de la vida siempre ocupa el primer lugar entre los problemas que los dominicanos identifican, tanto para el país como para las propias familias dominicanas. Ayer la encuesta el RD Elige de septiembre de 2026 habla de que el 15.1% señala como principal problema nacional por delante de la migración, que tiene 13.6, y la corrupción, que tiene 13.3, cuando la pregunta se refiere al hogar. Su peso aumenta en 24.7%, lo mencionan como su mayor dificultad. La distancia entre ambas respuestas muestra cómo cambia el orden de las preocupaciones según se pregunte por el país o por la vida cotidiana. A esa escala familiar, después del costo de la vida, aparecen los bajos salarios con 16.0%, el desempleo con un 9.5%. Sumadas esas tres respuestas, los asuntos económicos representan el 50.2% de los problemas principales de los hogares consultados. Y usted ve esta parte, y es lo que te decía al principio, o sea, siempre, históricamente, en los últimos tiempos, años, hemos visto que esos mismos datos prácticamente arrojan todas las encuestas.
2: Sí, y a decir que a veces el orden ha cambiado. Por ejemplo, en el 2018, tú tenías encuestas y tú tenías la corrupción de primer lugar. Sí. O sea, tú tenías la parte económica ya de segundo lugar, pero lo que siempre ha estado esa parte, el asunto económico del ciudadano, del alto costo de la vida, que está afectando directamente al usuario.
3: Y mucho más en estos tiempos, sí, donde han habido factores internacionales que de una manera u otra repercuten y han repercutido en lo que es la economía dominicana y básicamente en la economía de las familias dominicanas, que han tenido que comprar más caro los combustibles, que han tenido que comprar muchos productos de primera necesidad, que aunque el gobierno y lo ha mantenido, comparándolo con otros países, en una estabilidad por las acciones que ha tomado, o sea, ha repercutido en los bolsillos.
2: Claramente el costo de combustible hoy en día es una preocupación para el gobierno y una preocupación para el bolsillo de cada dominicano cuando tiene que dar esa cantidad de dinero. Yo creo que el gobierno, aparte del costo,
3: eso se traduce
2: en el costo alimentario, a todos los bienes y servicios que se hace. Pero también hablando del costo de la vida, también tú sabes que de una vez hay personas de que suben combustible 2 pesos ya antemano, ya de una vez le sube el precio a todo. Pero yo creo que el país, el República Dominicana, tiene que revisar también el impuesto que pensé que iban a hacer, el impuesto de los combustibles. ¿Qué se está haciendo con el dinero que se cobra de impuestos? ¿Qué se está haciendo con todo eso? Porque tenemos que buscar una solución. El costo de los combustibles está totalmente alto y eso perjudica también hasta la imagen.
3: Y no se hizo una solución ahora a corto plazo.
2: No. Yo te voy a poner un ejemplo que afectó, algo sencillo que afectó el turismo en el 2000 con la guerra de Ucrania y Rusia. Y dicen, no, ¿y qué nos afecta a nosotros? Miren, yo estaba incluso hablando con el encargado de un tour operador internacional que es ruso, que se encargaba de traer todos los rusos para República Dominicana, para todo eso. ¿Tú sabes cuántos rusos ahora van a venir de esa época para acá? 500,000 de rusos, de turistas que venían para acá a disfrutar de las playas de República Dominicana. Ya no vienen por ese problema internacional. Entonces, nosotros los dominicanos tenemos que estar siempre, que dependemos mucho del turismo, de las remesas, de diferentes lugares. Debemos estar siempre preparándonos, buscando alternativas para mejorar la economía de nuestra zona. Dominicano, claramente, hay muchos factores externos de otros países que están afectando, pero tenemos también que hacer buscar la fórmula de que podamos echar hacia adelante. Eso hay que decirlo de esa forma.
3: Mira, ayer se dio a conocer, ya por otra parte, que el gobierno está trabajando, o trabajará en la próxima semana, un proyecto de ley sobre convivencia social, con el objetivo de disminuir la violencia y la criminalidad en el país. Y esta información fue ofrecida ayer por el propio presidente de la República. El mandatario señaló que más del 60%, y esos datos lo ha estado proporcionando el propio Ministerio de Interior y Policía en las últimas semanas, más del 60% de los homicidios son conflictos sociales, o sea, conflictos que se generan en los barrios, sectores, comunidades, las personas con problemas de comportamiento. Y citó como ejemplo el caso de una mujer que alegadamente ultimó a su cuñada en un pleito. Eso fue el pasado fin de semana que se dio a conocer esto. Ahí se vio estas dos féminas peleando y lamentablemente una murió. Entonces, ¿cómo puede ser que se den este tipo de situación? Y además, ¿cómo puede la propia Policía Nacional evitar estos conflictos sociales que se desarrollan en la República Dominicana? Pero él dice que se va a trabajar en un proyecto de ley sobre convivencia social, y vamos a ver qué es lo que trae ese proyecto, que va a ser socializado con gran parte de la población, y con esto se va a buscar bajar lo que es la violencia, dice el presidente, y la criminalidad en la República Dominicana. Así que esperamos, vamos a ver.
2: Aquí estamos buscando los precios del petróleo actualmente. Ha bajado un poquito, yo espero que este fin de semana la gasolina le den un cariñito para el pueblo dominicano, le baje un poquito, que le baje un poquito. Ojalá, si mañana no amanece Donald Trump en Irán en otro pleito más agresivo, que ha sido el problema. A veces amanecen de un día para otro de una forma agresiva y ahí comienzan los mercados a dispararse de forma drástica. Mañana creo que es el día que ellos toman de referencia.
3: Sí, mañana es miércoles.
2: Ellos sigan bajando un poquito para que al menos los combustibles baje de 3 y pico, que esté la premium, y la 3.17 la regular.
3: No está fácil. La suerte es que el dólar se ha mantenido un poco
2: hasta el momento.
3: Tenemos a Mauri en la línea telefónica. Adelante, a Mauri. Buen día.
4: Buen día. ¿Cómo están, señores?
2: A mí no me han dado ni una menta.
4: Esos cuartos siempre pasan a mano de otro y de ahí salen arrancados, ¿verdad? Supuestamente. Ya. Entonces, señores, la idea es que el dinero lo busquen, porque hacen la condena, está bien, pero el dinero hay que devolvérselo al Estado de nuevo, porque por eso es que lo ponen impuestos grandes, porque ese dinero no vuelve a aparecer.
3: Pero claro, esos cuartos hay que recuperarlo, como se han recuperado otros.
4: A la fe, ¿verdad? A hincarse, a
3: Cristiano, muy bien, gracias a Mauri por conectar con nosotros. Nosotros continuamos con mucho más.
2: No, demos que una pausa,
3: Valentín. Vamos a tomar esa llamada antes de la pausa. Adelante, ¿quién está en la línea? Buen día. Buen día, adelante.
5: Buen día. Sí. Margarita Guzmán de La Colina.
3: Adelante, Margarita, ¿cómo anda La Colina? Buen día.
5: La Colina por ahora está bien.
3: Bueno.
5: Para decirle que aquí no tenemos agua desde el domingo la tardecita, okay, y todavía no nos la han mandado. Queremos saber si hay algún problema para acá.
3: Ok, Margarita, voy a investigarte esa parte.
5: Buen día, gracias.
3: Gracias, Margarita. Voy a llamar a Carlos Encarnación, encargado de operaciones y mantenimiento de Coramoca, para ver qué está pasando ahí en Las Colinas. Dice ella que desde el domingo no hay agua por ahí. Y vamos a investigar esa parte, Margarita, yo te doy la información mañana. Vamos a esperar de que puedan resolverse cualquier tipo de situación que haya por ahí que esté afectando esa zona. Tenemos que hacer una pausa, 51 minutos, están pasando ya las 8 de la mañana. No se mueva, que en breve continuamos con mucho más.
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3: Un nuevo día, chico. Pero nosotros estamos ya en la recta final, Dorian.
2: Tú sabes que la gente preguntándose por qué no sonó la alarma el domingo en el consejo. Sí. Bueno,
3: el juez dio una explicación ayer, nosotros sí. Hablábamos de esto ayer.
2: Sí, vi a Guido que también tomó, Guido mandó su depósito para el depósito que hizo en Dotel para la compra de este sistema. Y recuerden que es un sistema que incluso esos sistemas de alerta temprana, esos sistemas tienen unos parámetros, y esos parámetros, ya lo explicó el COE, me imagino que fue eso, que debe llegar a un nivel del temblor de tierra para considerarlo como terremoto y que suene una alarma. Porque, señores, aquí diariamente tiembla la tierra.
3: Todos los días.
2: Yo te voy a decir ahora mismo cuántas veces ha temblado en el día de hoy. Déjame que entre la aplicación, para que ustedes pueden descargar la aplicación y usted pueda hacer cuenta. Mira, un ejemplo, hoy solamente ha temblado en la República Dominicana 8 veces. En el día de hoy. A partir de las 12 de la noche, primero fue en Baní, Boca Yuna, en Boca Chica, San Rafael de Yuna, Los Llanos San Pedro, Villarriba, Duarte, Miche y La Romana. Todo por debajo claramente de 3.4. 3.8 fue el más fuerte. Después de se siente de 5 puntos para arriba. Ahora, tú sabes que cada punto, eso es amplificarlo por una cantidad mayor. O sea que un puntico hace la diferencia. Y el temblor de domingo no llegó a 4.8, no a 5.6, porque se corrigió. Cuando sale una alerta, fue que se corrigió. Porque dice, fue 5.5. No, fue 4.8. Lo corrigieron después. Sí. ¿Qué se sintió? Sí, se sintió porque yo lo sentí. Y para la distancia.
3: Gracias a Dios, yo no lo sentí.
2: Y para la distancia, eso parecía de 5. Pero los datos ya corregidos dieron que era 4.8.
3: Bueno, muy bien, terminamos, señores. Misión cumplida por el día de hoy. Mañana tenemos el compromiso de estar de nuevo con ustedes en una nueva entrega del líder de las mañanas, el Matutino al Día. Dorian Villarba estuvo por aquí también. Valentín Reyes, nuestro coordinador, y quien les habla, Robinson Durán. Deseamos que pasen todos feliz resto del día. Hasta mañana, señores.

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0: Buenos días, amigas y amigos. Una vez más, la oportunidad que usted tiene para decir las cosas tal cual la piensa. Sin barreras, sin dañar a nadie, porque para eso estamos nosotros y no lo hacemos. Sin barrera, hoy, martes 29 de septiembre del 2026. Parece que parece que la
1: San Miguel,
0: las patronales, eso hoy que comienzan, porque hoy
1: es que y San Miguel también
0: tarima y esas cosas y tarima,
1: sí. San Miguel y se celebra en tradicionalmente hoy en el Corozo, lo que era Jarro Sucio, que ahora es Santa Ana, en las lagunas San Víctor y Monte del Agua y el Igualito.
0: O sea, el día de San Miguel, hoy es San Miguel y San Rafael.
1: Arcángel. San Miguel, Gabriel y Rafael.
0: Ok. Pues felicidades a todos los que lleven el nombre de Gabriel, Miguel y Rafael. Conozco varias personas con esos nombres. Ah, y Rafaela también. Si es que ya lo saben. Y
1: Gabriela.
0: Muchas salutaciones. Salud. Y tranquilidad, paz espiritual, sobre todo, junto con la salud, para los que llevan ese nombre. Hoy es un día, hoy es en los días que hacen la fiesta de palos.
1: Sí.
0: ¿Verdad? Ya esas tradiciones ha mermado bastante, que sobre todo en los campos se establecían esas fiestas donde había mucha comida. La gente se ponía su paño rojo y su sombrero, su pachuché, como le llamábamos a los cigarros grandotes, aquellos, y ese asunto, y hacían sus cultos a la brujería, realmente. San Miguel se vincula mucho con la brujería, porque este es el santo que con una espada pisa al demonio, al diablo, y dice la leyenda que lo vence realmente. O sea, todos los Miguel, a todos los Rafael, Rafaela, Gabriel, Gabriela, Miguelina, a todos. Vaya hoy un día muy especial. Muchos me imagino que cumplirán años, porque antes se estilaba que usted nacía el día de San Ramón y le ponían Ramón. Usted nacía el día de, celebraba a San Carlos y le ponían Carlos. Y así sucesivamente. Y los que no teníamos ese santo como Nelson, pues nos ponían otros. Y, por ejemplo, el nombre mío es Nelson Domingo Peña Espinal. Entonces me pusieron Domingo por Santo Domingo Sabio y por la alegría y felicidad que le traje a mi madre, a mi padre, a mi familia, porque siempre entendieron que yo iba a ser, después de 71 años, un viejito hermoso, bonito, elegante, bueno, sano, saludable, deportista, amante de la cultura y un montón de vainas más, que se ha buscado muchos problemas por culpa de, ay, me van a matar por las mujeres. Eso sí, ese problema. Pero nada, ya tranquilo, ya es cuestión de vivir del recuerdo. Así es. Hoy es un día memorable para la historia artística, cultural y deportiva en nuestra provincia de Espaillat, especialmente en Moca. Y le agrego deportiva porque Alenia Guzmán, fallecida, pero que pernocta, permanece en el corazón de cada uno de los que le conocimos, pero sobre todo de aquellos niños y niñas jóvenes que ella siempre buscó. Le sacó de los barrios, de las casas, para llevarla
2: a recibir, llevarle a recibir la enseñanza del arte y la cultura. Lenia fue también una amante del deporte. Y atención los que organizan, los que ya comenzaron a organizarles reconocimientos, que son muy válidos. Lástima que sea ya ella muerta, porque cuando estaba viva, es cierto, el ayuntamiento le hizo un reconocimiento. Nosotros fuimos los promotores, tuvimos que decir mala palabra en el ayuntamiento y un montón de vaina para que hicieran caso y le hicieran un reconocimiento, porque en las instituciones como las nuestras, lamentablemente en República Dominicana se hacen los reconocimientos muchas veces porque alguien quiera congraciarse con una persona, hacerse el gracioso, la graciosa, o simplemente por conveniencia, puede ser política, puede ser económica y de otras naturalezas. Entonces nosotros entendíamos que Lenia, que desde hacía más de 10 años, venía cargando con una situación de salud, como ella decía, cada vez que yo le decía, tranquilízate, tú eres una mujer enferma, me decía, no, enfermo está usted que está pensando eso. Yo soy una mujer sana, que tiene una condición de salud, decía ella, estableciendo una frontera entre lo que significa estar enfermo, inmóvil, sin ánimo, sin capacidad para desarrollar habilidades, y lo que era tener una situación de salud, pero que sí le permitía interactuar en una sociedad muy exigente. Lenia, fue tal su entusiasmo que en una ocasión que el Club Magdalena Díaz estaba prácticamente abandonado, el club que funciona en la parte alta de Moca, detrás de Hiper Moca, la panificadora Moca, dicho sea de paso, el club quedaba prácticamente en el patio de donde vivía Lenia, o en el frente de donde vivía Lenia también. Es decir, yo le decía a Lenia, abre un boquetico para que tú cruces de aquí de tu casa por el patio de esa casa y ahí tú estás allá en el club. Ella sonreía cuando yo le decía eso, para que no diera una vuelta que tenía que hacer para llegar al club. Ella fue presidenta también de ese club deportivo, y en ese entonces Negro Cruz, que ha quedado al frente casi como dueño de eso ahí, emprendió acciones de voleibol, pero en ese momento era el baloncesto, y Lenia era la que asistía a todas las reuniones, buscaba a los entrenadores de baloncesto, le pagaba, compraba los uniformes para los niños y niñas y los llevaba a los juegos ella misma. Y así comenzó a producirse el desgaste físico de Lenia hasta llegar a la situación penosa que todos conocemos, que le ocasionó la partida hacia el más allá. Ahora, murió Lenia, falleció Lenia realmente, yo diría que no, porque personas como Lenia no se entierran para siempre, se siembran para que surjan los frutos de sus obras, de sus trabajos en beneficio de la colectividad. Y me duele decir que hoy comienzan a surgir nuevos héroes en la memoria del accionar de esta mujer, psicóloga de profesión sin cobrar un centavo, aún a pesar de lo difícil de su situación, dializándose, se hizo profesional en UTESA, psicóloga licenciada en psicología. Y recordamos cuántos esfuerzos hicimos. Con muchas personas hablamos de Moca, influyentes en los gobiernos, tanto del PLD como del PRM. Con políticos de arriba, de abajo, del medio. Con personas que conocían el accionar de Lenia Guzmán, la licenciada, la psicóloga, la trabajadora comunitaria, la gestora, hoy es gestora comunitaria. Coño, ¿y por qué no lo pensaron antes cuando ella estaba viva? Y le proporcionaron un trabajo que tal vez la tranquilidad económica le hubiera permitido vivir algunos meses más. No tuve la suerte con ninguno de los que busqué para que le gestionaran un empleo. Y créanme que yo he logrado conectar a mucha gente a trabajar en el sistema del gobierno y fuera del gobierno en empresas privadas. Hasta con amigos empresarios que tienen departamentos de psicología, con colegios privados, que entendíamos que podíamos lograrlo. Pero veían a Lenia como una gran trabajadora social, pero parece que no merecía recibir una remuneración. Y en este aspecto quiero sacar una vez más, como siempre, ojalá que le hayan invitado al profesor Pedro Paulino al evento de hoy. Y debieron hacerlo, no sé si el ayuntamiento lo pensó, me imagino que no. Porque es el mural lo que importa, más si ahí no hay nada. Para que trajeran sus bandas, una banda de música de la que tienen, a un grupito de baile, hicieran una actividad ahí, en el develamiento de su imagen, de su foto. Pedro asumió a la licenciada Lenia Guzmán y de su salario y de lo que podía ahorrar, porque Pedro es un mago. Pedro tiene entrenadores ahí deportivos que él le paga, que no son empleados de gobierno, y él le resuelve. Vive enredado, sí. Y así mantuvo a Lenia, para que Lenia fuera fuente inspiradora para esos niños y niñas estudiantes, enseñando el arte cultural que ella dominaba. Fue el único lugar donde Lenia percibía un ingreso mínimo, pero lo recibía. Ahí sintió el apoyo humano. Lenia se movía a Santo Domingo, a La Romana, a Santiago Rodríguez, a Dajabón, a donde quiera hacer un curso, a organizar talleres. Lenia trajo a Moca a estos hombres, ¿cómo se llaman? La estatua viviente y los que se pintan, los mimios. ¿Mimios qué llaman? La pantomima la trajo aquí. Señores, y recuerdo, quisiera como decir la pobre Lenia, pero Lenia no era pobre, era rica, millonaria en sentimientos buenos. Y no es porque esté muerta, ustedes saben que si es un desgraciado que se muere, se murió y ya, yo no tengo por qué venir a hablar bien de un muerto que era malo en vida. Pero Lenia tenía que esforzarse y pedir dinero, venir acá, hacer aquello del dinerito que ella podía conseguir con sus familiares para comprar los uniformes y comprar el maquillaje. A veces personalidades e instituciones querían organizar un evento e utilizar al grupo de pantomimia, qué sé yo cómo llamo esa vaina, búscalo ahí en Google.
1: Pantomima.
2: Y cuando ella presentaba el presupuesto de la pintura que había que ponerse, ahí ya no podía, porque querían que Lenia cubriera todo. Lenia buscaba a los niños y niñas de ahí del barrio Sal Si Puede, de la calle José María Rodríguez, de esa zona súper vulnerable, y ella misma la subía a las 3D y todas las noches terminaba su faena diaria con ese grupito enseñándole baile, enseñándole teatro, que Ivy se metía a la casita de sueños a apoyar a Berky. Se metía en todo. Y qué bueno que hoy a las 10, y yo invito a todos los que tienen un ápice de sentimiento cultural, artístico, deportivo, a que acompañemos al Ayuntamiento de Moca y a los demás que están organizando, creo que los miembros del comité organizador de las fiestas patronales, al acto de develamiento de una foto bellísima, bellísima, y que desde donde esté Lenia debe estar disfrutando de esa foto. Su imagen tal y como era. Lenia era una mujer bella antes de enfermarse. Extremadamente hermosa por fuera y por dentro. Lo dejo ahí. Lo dejo ahí con la esperanza firme de ver a todos los gestores sociales de este pueblo acompañando a los organizadores de ese develamiento. Muy merecido. Aunque sigo diciendo que comete un grave error todos los que hacen reconocimiento y esperan que las personas mueran sabiendo que tienen un valor intrínseco, que tienen un valor extraordinario y que merecen que se le haga en vida para que puedan disfrutarlo junto a sus familiares y a sus amigos. Lenia necesariamente debe estar descansando en paz en un lugar hermoso, dispuesto y administrado por el creador de todas las cosas, Dios. Gracias a nombre de su familia, o una parte de su familia, por ese reconocimiento a Lenia Guzmán, que pudo haber sido hecho hace años, para que ella lo disfrutara con su sonrisa, con sus brincos y las vainas que ella siempre hacía. Vamos.
1: Tengo a Mauri de Santiago.
2: A Mauri. Pues buenos días, a Mauri.
3: Buen día, Emmanuel. Buenos días, Nelson Peña. Nelson, sí. Me honro en haberle conocido, ¿eh? Es a Mauri Rodríguez. Correcto. Señores, ya los valores se han perdido. Los jóvenes de ahora, vuelvo y repito, no saben quiénes son los padres de la patria. Juan, Pablo y Duarte, esos son los padres de la patria. A Mella y a Sánchez lo mandaron al carajo, señores, ¿eh? Los valores se han perdido. Hay que seguir dando e impartiendo en las escuelas el moral y cívica. Ningún niño sabe, los niños pequeños no saben lo que es un diputado, lo que es un senador, un niño de 12, 13 años, 14, no lo sabe. Ya hoy en día, el día de San Miguel Arcángel, nadie se acuerda quién es. El día de San Gabriel, nadie se acuerda cuándo es. El día de San Ramón, nadie se acuerda cuándo es. Señores, el día de San Dionisio y San Expedito, nadie se acuerda cuándo es. O sea, que los valores se han perdido un poco, señores. Por eso es que hay que volver a lo que era moral y cívica en las escuelas, que le daban ese tipo de educación. Un niño no sabe ahora mismo cuántos libros puede tener la Biblia. Ni siquiera que la Biblia se divide en Antiguo y Nuevo Testamento. Dios les bendiga.
2: Gracias, Mauri. Mauri dice que se ha perdido un poco, sí, de los valores. No, Mauri.
1: No es poco, no, muchísimo.
2: Se perdieron casi todos.
1: Sí.
2: Muchos valores se han perdido. Dime.
1: ¿Tú recuerdas, Nelson Peña, cuando era San Andrés?
2: Sí.
1: Todo el mundo tirando harina y eso se, la Duca se volvió a ver.
2: 30 de noviembre.
1: Sí.
2: 30 de noviembre. Bueno, San Andrés, los delicados compraban polvo talco y echaban polvo talco. Y uno iba a la escuela tranquilo porque le iban a empolvar, pero era con olor.
1: Sí.
2: Pero cuando comenzó la delincuencia, los tigueritos, los estudiantes, a envolverse en las malas prácticas, comenzaron a tirar harina,
1: huevos,
2: ya eso era en situación extrema, porque hubo ocasiones donde hubo asesinatos, hubo muertes por causa de eso, porque una gente que le tiren y le exploten un huevo en la cabeza, en el cuerpo, pues la reacción no iba a ser agradable, iba a ser violenta. A raíz de esos desórdenes que ya se estaban armando, entonces comenzó una campaña para no salir a tirar el polvo, porque la delincuencia superó la forma agradable, amable, con que manejábamos en un momento dado la situación de San Andrés. Y eso prácticamente desapareció. Y gracias a Dios que desapareció, porque ya la maldad era lo que estaba imponiendo el orden del día en esa celebración. Igual ocurre con las vejigas en los carnavales y de los mascarados y esa cuestión. Entonces, en Moca no se está realizando. Ya en Moca tiene como 4 años, más o menos, que no se realiza. ¿Y por qué? Los crímenes, los desórdenes entre los mismos grupos de que las cuevas, los grupos carnavalescos, además los mismas personas, grupos, ya le estaban echando un ingrediente, poniéndole un ingrediente a las vejigas, que cuando a usted le daban con la vejiga, usted duraba una semana y más acostado, porque no podía levantarse, con un morado en la espalda, en la nalga, y eso era un desastre lo que ya estaba ocurriendo, y hubo casos de muertes precisamente por eso. Entonces recuerdo que en el caso de Moca, en una reunión yo le propuse a los grupos que estaban y al ayuntamiento que no organizaran más las fiestas patronales si no se establecía un orden adecuado, justo y de celebración como Dios manda con eso. Que se sigan yendo a La Vega. Que La Vega pasa muchísimo desorden y lo tapan. Porque el factor económico prima por encima de lo que es la actividad misma de celebración cultural. Eso es así. Entonces por eso no tenemos. Y duramos un tiempo aquí con las patronales poniendo las patronales se estaban haciendo en la Plaza Duarte. O sea, iba la persona a la misa, que eran los tiempos que más personas iban a misa, de Rosario, de ahí salían al Parque Duarte. Ahí bailábamos, ahí veíamos las orquestas y todas sus orquestas modestas, pero orquestas al fin que no concitaban el desorden que se arma regularmente cuando hay orquesta de mucha calidad. Me están informando que no hay cosas raras. Yo no sé si es verdad. Voy a especular aquí que no hay orquesta de renombre para estas patronales. Ojalá y sea así. Yo personalmente no lo creo. Yo pienso que sí, que deberán venir orquesta de renombre en algún momento, algunos días, porque entonces como que no tiene razón de ser de haberla traído otra vez para el Parque Cáceres a que se consuma cerveza caliente y romo caliente y se armen los desordenes en los líos. Vamos a la azotea entonces.

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3: Me siento sumamente feliz, me encuentro con el director de pasaporte, nuestro amigo Lorenzo, que tiene muy buena noticia para nuestra provincia española. 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
4: Bien, encantado, distinguido Carlos, senador de esa prestigiosa provincia. 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
3: 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Con Dios delante, ya saben, muy pronto tendremos nuestra oficina en Espaillat.

A las 10 de la mañana hoy, el comité de las fiestas patronales de Moca, el ayuntamiento. ¿Quién más? No sé. Le tienen un reconocimiento. No, le tienen un. No, le tiene ahí al lado del museo, pero el museo no tiene eso. Le tienen un reconocimiento a la gestora social, licenciada Lenia Guzmán, develamiento de una foto. Qué bella queda en esa foto. Bella, bella, bella, bella. Lenia se lo hubiera gozado si hubiera estado viva viendo eso. Que lo merecía, que se le pusiera en vida, porque qué mal podía hacer Lenia ya en esas condiciones que estaba. Reconsideren ustedes que tienen el poder de reconocer las personas. Háganlo en vida, coño. No esperen que se muera. Eso es en la calle Colón, esquina 26 de julio, donde está la calle 3D, pero es en la Colón, frente al negocio de Silverio Ferreira. Si es que ya lo saben, a las 10 de la mañana hay que acompañar por la memoria de Lenia todo aquel que pueda hacerlo, que vaya. Y esta noche, a partir de las 7, en la estación by Sober, en Estancia Nueva, será la rueda de prensa donde los, o la apertura del torneo número 32 de baloncesto superior, donde los clubes y el comité organizador darán a conocer importantísimas informaciones. Si es que están ustedes, los comunicadores invitados a participar a las 7 de la noche en la estación by Sober, en Estancia Nueva, 7 de la noche. Los cronistas deportivos que se dejen ver. Los cronistas deportivos son 13. Y van 3 y 4 nomás a los eventos. Y de eso hay uno que es el moderador siempre. Bueno, no quieren su gremio, ¿no? Los cronistas deportivos. No quieren que sea. Le dejo la gratísima compañía de Moy Genao y las deportivas de Moy en Sin Barrera. Bye bye. Tranquilidad total. Mañana será un nuevo día, si Dios lo permite, estaremos por aquí. Ando un video chulísimo del presidente de la República. Chulísimo.

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Dando inicio al Mañanero Radio Ideal, cobarde, cobarde Andy Montañez. 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Y el Mercado Nuevo, hoy es día de San Miguel Arcángel, de Gabriel y Rafael. ¡Felicidades! Hoy hay fiestas en diferentes lugares de esta provincia española.

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0: Amiga estrella, Fran Reyes, prototipo de amor. Este es el tema de la hora, la canción más pegada del momento, señores. Segura bachata del año. Premio Soberanos otra vez, Fran Reyes. Prototipo de amor. 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

toro de León aquel. Después, era prohibido fumar y me encontré con dinamita. Todo eso sin contar el tremendo impacto que me llevé con la historia de la chica del gorro.

0: Ustedes me perdonan, pero ahora yo me voy. Existen mil muchachas que quieren salir conmigo, pero todo es por causa de mi cacharro, ¿sabes?
1: Roberto voy. Carlos en Vieja Ola. En aquella época era Nueva Ola, mi cacharrito.

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0: Amigos oyentes de la República Dominicana del Mundo, finaliza desde Radio Ideal tu espacio El Mañanero Musical. Recuerde, hoy a las 5 de la tarde, la hora del Príncipe Fran Reyes, a las 4 grandes éxitos, 1:30 de la tarde Esteban Comprés, y proyección informativa en breve la hora caliente de Rafael Antigua. Yo soy Emmanuel Mireles, Dios Todopoderoso les bendiga, bendiciones, y recuerda, la vida es un segundo.
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0: las fiestas.
1: ¿Cuáles?
0: Esta vez una feria.
2: Hay fiesta.
0: Bueno, va a haber algo como permanente en el parque. Se llama de que los productos de Moca.
3: Moca festeja.
0: Moca festeja lo que produce.
1: Pero comenzaba hoy.
0: Me imagino que va a haber
1: No ha montado la carpa.
0: Pero me imagino que va a haber.
1: ¿Comenzaba hoy?
0: Yo me imagino que va a haber mucha yuca, plátanos, batata, auyama, guineo. Y que vamos a tener, no te rías, que vamos a tener chicharrón, huevos.
3: Porque, Moca produce, ¿verdad?, y festeja.
0: Por eso te
3: en
0: digo.
3: Las patronales de Nuestra Señora del Rosario, del 28 de septiembre al 7 de octubre, Parque Ramón Cáceres.
0: Claro.
3: O sea que.
2: Pero alguien, esa, ¿alguien me puede explicar qué es eso?
1: No tiene.
3: Dedicado a Andrés Bautista, mocano de
0: Chacayo. Ah, porque es un premio.
3: Bueno, el evento está dedicado a Andrés Bautista y tiene como auspiciadores a varias instituciones, como por ejemplo el Ayuntamiento de Moca, como, bueno, el ministro administrativo, se supone, Agricultura, el FEDA y la Gobernación de España.
2: Pero explíqueme qué es eso.
1: Pero es importante decir que no tiene nada que ver con las fiestas patronales.
2: Pero son sin sentido.
0: ¿Pero y dónde están las patronales? ¿Cuándo es que
1: empiezan? No. Las patronales debieron de comenzar en el día de hoy.
2: Debieron
1: de comenzar. Yo no he sentido nada, no sé ustedes.
2: Pero ni la reina, ni la.
1: Pero tampoco, pero óyeme bien.
0: No, Moronta, es que la gente nos está preguntando y nosotros
1: claro.
0: Actualidad.
1: Pero al mismo tiempo, esa actividad de Moca celebra y festeja debió de comenzar en el día de hoy. Yo me imaginé que ahí iban a andar las carpas y los bajotechos que montan. Para entonces haber comenzado el evento que precisamente está anunciado para el día de hoy.
2: Dice que falta presupuesto.
0: Bueno, pero yo.
3: No, que eso es un encuentro con exposiciones, charlas, actividades, emprendimientos, producción local y entretenimiento para toda la familia. Ven, conoce, disfruta y apoya lo nuestro en el marco de la fiesta patronal en Nuestra Señora del Rosario, de 9:00 a.m. a 1:00 p.m. Moca produce porque lo nuestro se vive, se conoce y se apoya.
0: Bueno,
3: dice,
0: pues,
3: yo recibí la invitación.
0: Pues es desde el ayuntamiento que están organizando.
2: No.
3: Eso es alguien externo.
0: Pero es que ustedes no entienden.
3: Dentro de la fiesta patronal.
0: Dentro de la fiesta patronal.
3: Es un atractivo más. Igual como cuando tú llevas, por ejemplo, la sillita. Es un atractivo. Sí. Ese evento dentro de la fiesta patronal.
2: ¿Y dónde montaron la sillita, por cierto? Yo no la he visto por parte.
3: Yo no he visto nada. Y tampoco.
0: Bueno, pues vamos a ayudar. Vamos a llevar cosas para allá. El Pablo Encebado. Vamos a inventar una vaina.
3: Se hizo una actividad para presentar los detalles de la fiesta patronales. Y entre las imágenes que yo vi, me llamó la atención que dejaron la misma reina del año pasado. O sea, no se...

0: dicho certamen, sino que el Imel Grullón va a volver a llevar la corona por un año más. En esta actividad de las fiestas patronales, en esta versión, va a ser el Imel otra vez quien va a llevar esa corona.
1: Sí, pero yo quiero.
2: No, pero tú estás relajando, Yanela.
0: No, yo no estoy relajando.
1: Por lo menos.
2: No, la primera.
0: No se hizo certamen.
2: Discúlpame, José Lía, porque yo no salgo del asombro. La primera vez que hay reelección con la reina patronales de un pueblo, vamos a marcar el precedente en Moca. Tú me estás diciendo que la misma reina del año pasado, virreina y princesa, serán reelecta.
1: Sí, fueron reelectas.
3: Que serán, no,
2: yo,
3: que fueron.
1: Yo vi la actividad que creo que se hizo en allá mismo en el ayuntamiento. Vi a Elimel dando la gracia
0: en la iglesia, en un salón parroquial.
1: Y al igual que la antigua, yo no salí del asombro porque yo veo la publicación que Elimel está agradecido. Yo estoy pensando que ya
0: está. Que está lista para entregarle a otro.
1: Que se está despidiendo. Yo,
2: eso, pero a ella le dijeron: espera, no me entregue la corona. No me entregue la vaina, que tú te quedas con ella.
0: No, porque hacer ese evento otra vez de elección de la reina cuesta mucho. Y como había dicho la alcaldía, no hay mucho dinero.
1: Sí, pero Yanilda,
0: no hay mucho presupuesto.
1: No había que darle gracias. Da la gracia porque me están religiendo.
0: O sea, tú estás criticando en este momento a Elimel.
1: Claro, a Elimel. Ella, lo primero que no debió aceptarlo. Porque usted es reina una vez, usted no es reina dos veces. Ya eso es una etapa para Elimel superada. Creo que fue un error del ayuntamiento. El hecho dizque, porque si tú no vas a hacer certamen, vamos a coronar otra persona que tenga las condiciones de ser o de llevar la corona de Reina del Rosario por 9 días. Porque eso fue 9 días realmente.
2: Sí, pero yo hubiese sido el Imel y digo, mire, conmigo ustedes han contado hasta este momento, a menos que tú no tengas que hacer, y yo sé que puede hacer mucho, porque eres talentosa. No debiste prestarte para esto porque esto jamás en la historia de 60 años del municipio, y que me disculpen porque yo sé que a lo mejor el alcalde tiene las mejores intenciones, digo yo, y quienes están organizando el evento de este año, pero por primera vez en un pueblo, República Dominicana, que una reina se reelige como tal, óigame, hay que tener poco oficio para eso.
3: Tú sabes que
2: a mí que no me convence. Sí, no,
3: tú tienes razón. Tú sabes que mucha gente me dice que agradece a este programa, sobre todo, y a esta plataforma, las cosas que se tratan aquí, sí, porque no. Pocas veces eso se señala, no es tanto como una crítica, sino tratando de siempre buscar lo mejor para la provincia de Espaillat. Eso, de verdad que, si usted lo analiza bien, llama la atención, porque yo siento como que, aunque se ha dicho que es un asunto de que se está buscando economía, que no tiene dinero el gobierno dominicano, que no iba a invertir, pero por lo menos no debimos de quitarle la oportunidad a los mocanos, primero, de elegir una reina, y en segundo lugar, y sus acompañantes, y en segundo lugar, bueno, pues hacer una celebración. Lo que sí yo escuché que se va a llevar a cabo es una fiesta patronales, culturales, deportivas y religiosas, y que al final...
0: ¿Y artística no?
3: Al final, como no hay dinero, se va a hacer un evento artístico, es decir, el último día se va a cerrar con una orquesta. Ahora bien, yo siento también que faltó voluntad, y inclusive siento como una especie de cansancio en mucha gente que está manejando cosas públicas en el país y en la provincia de Espaillat, como consecuencia de lo que sucede siempre. En la medida en que una persona o que varias personas como funcionarios repiten, incluyendo el propio presidente de la República, se produce un cansancio. Y si no, pregúnteselo al Partido de la Liberación Dominicana, PLD. Usted siente una falta de voluntad, que es lo que yo noto en este momento, por lo que hubiese sido correcto, inclusive, como se sabía, porque nosotros hace como 5 meses que dijimos aquí que no había cuarto para fiestas patronales.
2: Es verdad.
3: ¿Te recuerdas?
2: Sí, señor.
3: Debió entonces de permitírsela a los diferentes barrios que ellos hicieran un tipo de evento de manera particular y buscar un evento, uno solo, para elegir una reina de esos barrios. Pero es lo que precisamente la gente espera.
1: Por lo menos, como tú dices, Moronte, está bien que no se hagan las patronales porque quizás...
3: se busca economía.
1: No se preparó el presupuesto porque recuerde que tal vez el ayuntamiento pensó que iba a estar la danza de los millones uh-huh. este año también, como fue el año pasado, y quizá por eso el ayuntamiento no se presupuestó para eso, porque se supone que ese presupuesto había que hacerlo. Por ejemplo, este año tú tienes ya que presentar el presupuesto que tú vas a que vas a ejecutar el año que viene. Entonces parece que el ayuntamiento, pensando que iba a estar la danza de los millones otra vez, no tomó en cuenta esa parte y dejó sin presupuesto.
3: Pero hay una cosa,
1: las patronales. Pero el tema, por ejemplo, sí. Moronta, por lo menos el tema de la elección de la reina, sí. eso debió hacerse.
0: Elías.
1: Por lo menos eso.
0: Pero claro, ¿tú sabes en qué sí. me puse yo a pensar? Cuando se realiza el certamen, aparte del montaje, los recursos que se utilizan para el montaje del certamen, todo lo que implica realizarlo, las transmisiones y demás, la contratación de un personal y todo eso, incluyendo personal que prepara las modelos, maestros de ceremonia y demás, también hay premios para las candidatas que resulten ganadoras, para la reina, virreina y princesa. Si ellas son otra vez las tres elegidas por decisión de la alcaldía o el comité destinado para ello, ¿hubo premio? ¿Hubo acuerdo? ¿Hubo qué? Porque yo supongo, el sentido común me dice que por amor al arte vengan, que ustedes son otra vez. Simple y llanamente, porque para participar hubo claro. premio, ahora para continuar debió pero haber un acuerdo.
3: Pero hay una cosa.
0: De alguna remuneración. ¿Sí o no? Piénsalo.
2: Sí,
0: no,
2: sí,
0: pero
2: sí. ¿verdad?
0: Pero, piénsalo.
3: Pero hay una cosa.
0: Así
3: también.
0: Que, la antigua dice, ella debió decir que no, que eso llegó hasta ahí, pero usted no sabe lo que le propusieron.
2: Ah, yo no sabía. Si hay un boroneo.
0: No, yo no estoy diciendo que sea así. No, el sentido común me dice eso.
1: Pero, el año pasado le dieron hasta un viaje.
0: Imagina.
3: Pero debemos de recordar una cosa, señor.
2: Sí, sí, pero es que, espérate. Porque está diciendo Yanilda. Que no se puede dudar que haya un acuerdo económico uh-huh. con estas jóvenes. Ahora, de ser así, como quiera, está mal. Porque, ¿qué debió hacer el ayuntamiento y los organizadores de la fiesta esta vez? Debió dejar eso libre para que la iglesia... Hay iglesias que llevan una reinita todos los uh-huh. días a la misa. Por lo menos dejarle ese espacio a la iglesia para que lleve una reinita y se hubiese visto más elegante. Y en cuanto a la cosa que van a presentar en el Parque Cáceres, Andrés Bautista García, que eso no sea un INEPRE más. Porque no todas las cosas...
1: ¿Y por qué te dice Andrés?
2: No, porque yo no sé cómo le dedican un asunto a Andrés que a lo mejor no está... al nivel del ministro administrativo de la presidencia, porque lo que yo estoy viendo ahí, lo que empecé, porque ya eso se inició, está anunciado desde hoy y veo
3: no
2: poco movimiento,
3: no,
2: entonces todas las cosas como que no le conviene que se le dediquen a Andrés, y usted me disculpa, Andrés, usted merece mucho más, pero hay cosas que no sé, como que pero no se puede.
0: No me cuadran. Don Andrés, estamos por aquí porque tenemos este evento, consiste en esto y esto, y nosotros queremos dedicarle ese evento a usted. Para ello quisiéramos contar también con una colaboración, si está en su disposición. Esa es la conversación
3: una
0: que yo me imagino.
3: Buena colaboración.
0: ¿Cómo tú crees que don Andrés le va a decir no me dedique nada, mira, ni que no aceptar la dedicatoria, independientemente que nosotros sabemos
3: cosa,
0: a la perfección cómo se maneja eso, pero es difícil. De que la antigua, tú vas a un evento, yo te lo quiero dedicar, y después mira, pero tú tienes que hacer ese evento por todo lo alto, porque si no, no va conmigo, no va conmigo, me van a vincular a él y no va conmigo. Bueno, eso es un poquito delicado, pues tú sabes, pero hay que ver el evento porque todavía no hemos visto nada, hay que ver si tiene la altura también.
3: Escuchen esto, mira, hay una cosa. Cuando no intervenían los políticos, porque yo tengo mucho tiempo participando en fiestas patronales y la mayoría de los que estamos aquí también.
2: ¿Pero tú habías visto esto alguna vez?
3: No, espérate, oye esto. Cuando no intervenía la política, señores, el sector comercial de Moca montaba los eventos, ¿ustedes recuerdan? ¿Con quién era que montábamos las fiestas patronales? Nosotros, con las empresas de Moca.
2: Nosotros, tirando para adelante.
3: Exactamente. Entonces, yo creo que hubo una falla ahí. Y definitivamente... como que nos llama la atención el hecho de que no tuviese el ayuntamiento la voluntad para montar un evento de esta magnitud, como siempre se montaba, con todas esas cosas que siempre se hacen, que la sillita, que el palo encebado, que los juegos de la bicicleta, que etcétera. Entonces, a nosotros particularmente nos llama la atención. Ahora, el hecho de reelegir a estas jóvenes de nuevo también llama la atención, porque hay otras que merecen una oportunidad. Pero en segundo lugar, señores, desde mi punto de vista, en el gobierno del PRM, señores, se cayeron las fiestas patronales del municipio de Moca. Es decir, en el gobierno del PRM y un síndico del Partido Revolucionario Moderno, nunca en la vida que yo conozca, al menos cuando fuera la pandemia, se había suspendido una actividad o dejase de hacer una actividad.
1: Al menos el reinado.
3: Pero se le cayó encima al partido como tal, y eso no debió de haber sucedido. El mismo partido debió de unificar criterio con el ayuntamiento de Moca, buscando los empresarios de Moca que siempre colaboran, y montar el evento, aunque fuera con menos lucimiento que como se ha montado anteriormente. Pero haberlo montado.
1: La realidad es que yo siento que no debió permitirse ese tema de dejar que el evento se cayera en su totalidad. Y en el caso del evento que el ayuntamiento se montó en ese evento, que hay que ver si finalmente los...
2: ¿Cómo que se montó? ¿Pero en el municipio que se va a hacer?
1: No, se montó.
2: Aquí nadie le puede pasar por encima.
1: No, porque eso es un evento privado.
2: ¿Es privado?
1: Es un evento privado, sí. Eso no tiene nada que ver con la patronal.
2: Ah, pues debieron empezar por ahí.
1: El evento es privado y el ayuntamiento se montó en ese evento. Ahora... Hasta ahora, ese es un evento de palabras, porque honestamente yo no veo las condiciones, porque hablar de una feria, lo primero es que ya al día de hoy, todo lo que ahí se iba a hacer debió estar montado. Así. Y usted pasa por ahí y no hay nada. No. Entonces yo le pregunto a usted, ¿Moca produce y festeja? ¿Qué disparate es ese?
2: No, espérate, el título está bien.
1: Moca produce y festeja.
2: Claro que
1: pero Moca, que la producción. Pero ¿qué tiene que ver el festejo? ¿Qué es eso?
0: Bueno, festejar pero, la producción.
3: Las actividades.
2: No, el título está bien. Lo que yo no veo bien y nunca voy a ver bien son las improvisaciones. Son las que, como el que se está cayendo y se agarró de cualquier cosita.
1: ¿Así fue?
2: Si no había condiciones para montar un evento de calidad, como bien merecen los mocanos, como presentamos el año pasado con un festival de artistas en el Parque Casa.
1: De nueve noches.
2: Con el auspicio de Emmanuel Bautista, que se tiró ese evento encima, y el alcalde también, y todo el que estuvo ahí. Yo también fui presentador en varias oportunidades. Si no había las condiciones para montar un evento por lo menos parecido, ¿qué le cuesta posponer las fiestas y dejar que la iglesia haga sus fiestas? Porque esa musaraña que se están inventando, eso no es un atractivo para Moca, cuando ya las expectativas fueron dejadas demasiado altas el año pasado.
1: Pero yo le pregunto a ustedes, ese evento que se lo van a atribuir a las patronales, porque esa es otra cosa, el evento que se va a hacer de la feria se lo van a atribuir a las patronales, aunque no lo sea. Al final, si el evento queda mal, ¿quién queda mal?
3: Bueno, también.
1: Porque el ayuntamiento que va a quedar mal, porque el ayuntamiento está poniendo su nombre en el evento.
3: ¿Y si no se monta también?
1: Y si no se monta, va a quedar peor todavía. Entonces,
0: mira, yo estoy buscando, porque quien me envió la invitación y me habló del evento fue Odelis Soto. Yo entré a su red social y veo que hay otras publicaciones, por ejemplo, Barahona Fest, Samaná Fest, de actividades así mismo, por ejemplo, Yamasá Fest, dice tierra que produce, cultura que vive, del 17 al 24 de septiembre. O sea, dentro de las fiestas patronales de allá, ya que ella junto a un equipo, me imagino, están realizando esto en diferentes provincias. Lo que yo veo es el anuncio, el post donde se anuncia la actividad con los detalles, pero no veo un reportaje que recoja lo que allí
1: lo que
0: está aconteciendo, ¿me entiendes? Porque, por ejemplo, este era hasta el 24 de septiembre y está ahí publicado, Yamasá, pero no hay imágenes de lo que se hizo, si tú vas a promover realmente otro tipo de actividades de esa misma connotación. O sea, que todavía a mí me hablan de eso y yo no me lo imagino cómo será. ¿Tú entiendes lo que te quiero decir?
1: Mira, realmente a mí me hablaron del evento, pero las condiciones que a mí me comentaron que iban a hacer, yo todavía estoy imaginando dónde que lo van a montar, o sea, cómo me lo explicaron. Entonces, viendo que hoy es 28. 29 de septiembre y no hay ni siquiera una carpita de esa que ponen de velorio, ni siquiera una carpita de esa. Yo le pregunto a ustedes.
3: Tal vez tiene un buen equipo y que esta mañana arrancan con todos los poderes ya.
2: Bueno, pero ya.
3: El miércoles.
1: Pero miren, hablando de un evento que se está cayendo a pedazos como las patronales, y entonces tomando otro que se ve el esplendor que va a tener el baloncesto superior de la provincia, que sí tiene a Emmanuel como presidente de ese evento. Emmanuel Bautista nueva vez va a presidir el comité organizador. Quizás esa fue una de las debilidades de la patronal, es que no hubo una persona con capacidad
3: que asumiera
1: la responsabilidad, porque al día de hoy usted no sabe quién es el presidente del comité organizador. Si es que existe.
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4: ¿Qué tal, mis amigos? De nuevo en Tema y Mesa con Rafael La Antigua. Esta entrevista estelar de cada semana es la entrevista que espera nuestra audiencia, donde participamos con líderes nacionales e internacionales. Y qué bueno que ustedes siempre nos acompañan. Ahí estamos en la televisión, la radio, en Duo Medio RD, en todas nuestras plataformas digitales. Bueno, ser visión, tener liderazgo en soluciones financieras que sean integrales y sobre todo que sea reconocida y que cause un buen impacto positivo en la vida de nuestros habitantes, de los socios, de la comunidad y el colectivo nacional, es inspiración. Hoy, todos los que estamos acá, vamos a dar un aplauso a este equipo de Credi Amigo, que está con nosotros en el set. Cooperativa Credi Amigo, y tengo la grata presencia con nosotros ya, Miguelina Polanco, presidenta del Consejo de Administración, también Elvin Pérez, presidente del Comité de Crédito, y por supuesto, Darling Santiago, quien es el gerente. Vamos a iniciar, señoras y señores, señores y señora, bienvenidos, ¿cómo se sienten?
5: Muy bien, gracias a Dios.
6: Muy bien, gracias a Dios, muy complacido estar aquí en tu programa, y ya ustedes saben, esperamos que sea del gusto de todos.
4: Así es, Franklin.
7: Gracias, Rafael Antigua, por invitarnos, y qué bueno estar aquí presente para que tu público de Duo Medio nos vea en esta entrevista tan buena que va a ser.
4: Y de verdad que va a ser buena. Ya empezó bien, y es interesante que ustedes compartan, le den me gusta y que hagan sus comentarios. ¿Cuál es la gracia que tiene el cooperativismo en la República Dominicana que cada día crece más? Dígame usted, gerente. ¿O quién es, Miguelina? La dama primero.
6: Vamos a darle.
4: Por adelante, entonces.
5: Buenas tardes a todos los televidentes y los radioyentes. Bueno, pues le comento, Rafael, y a todo el pueblo mocano, que el cooperativismo en nuestro país es más una ayuda como mutua, solidaria, con una participación democrática para todo el que está en ella, ya sea como socio o colaborador. Sí. Aquí en la cooperativa se trabaja para mejorar la calidad de la vida de los socios, también promover el desarrollo social y humano que la comunidad necesita para cada día crecer más.
4: Bien, excelente. Entonces, ¿podríamos abundar un poco más sobre esto?
7: Y sí, decirte que hace muchos años en Europa se fundaron las primeras cooperativas.
4: Ah, ¿fue en Europa?
7: Sí, en Inglaterra. Uh-huh. Y hace unos años, decenas, en el 1964, aquí se crea la ley 127-64, que crea el IDECOP, y con ello la creación de las cooperativas en República Dominicana. Ya hoy en día son alrededor de 2.300 a 2.500 cooperativas a nivel nacional que existen. Aquí en el municipio de Moca, en la provincia, aproximadamente ese ha crecido bastante por la necesidad que tiene nuestro sector, y somos aproximadamente alrededor de 45 cooperativas ya actualmente. Sí,
4: ¿Por qué ese crecimiento en Moca del cooperativismo? Es que nosotros somos gente seco, sacudido, y aparte de eso, ¿cuáles virtudes tenemos? ¿Por qué ese crecimiento?
6: Déjame decirte, la antigua, que el cooperativismo es un modelo socioeconómico de ayuda mutua, y donde el principal objetivo es que nuestros socios se vayan teniendo una mejor calidad de vida. Entiendo que en Moca, los mocanos sabemos asociarnos. Tenemos sangre emprendedora, tenemos sangre de buena producción, y entiendo que eso no es a nuestro favor para el poder asociarnos como cooperativa. Es decir, yo entiendo que hemos tenido un buen auge, pero es un sistema que al tradicional de una banca viene aquí ya con un integrado de que es un servicio más personalizado, uno cuida a su socio, le da asesoría. Es decir, que ese tipo de herramientas nos permite a nosotros poderle mejorar la calidad de vida a nuestros socios.
4: ¿Más o menos qué tiempo tienen ustedes como Credi Amigo y qué han descubierto en el camino?
7: Sí. Ya son 3 años.
4: ¿Cómo le ha ido?
7: Casi 3 años.
4: ¿Cómo va el asunto por ahí?
7: Todo muy bien. Nosotros ya tenemos alrededor de, creo que 700 y tanto de socios, sí, aproximadamente. En principio, nuestra cooperativa Credi Amigo nace de la inquietud de unos cuantos amigos que tienen producción en la provincia de Espaillat, principalmente en el municipio de Moca. Más o menos en el 2020, alrededor de 2022, mediado, y en noviembre de 2022, anteriormente de hacer una comisión para poder forjar y constituir nuestra cooperativa, en noviembre, conjuntamente con el IDECOP de 2022, se hace nuestra primera asamblea constitutiva. Entramos en el escenario ya una vez tenido el certificado en mayo de 2023, y en julio abrimos nuestras puertas en nuestras oficinas que tenemos actualmente en junio de 2023.
4: Ustedes son de las más jóvenes cooperativas, pero vemos mucho movimiento. ¿Qué busca alguien que, por ejemplo, se quiere hacer socio de una cooperativa? ¿Qué es lo primero que observa?
6: Bueno, yo entiendo que lo primero es que la forma de transaccionar, las facilidades que tienen ya de estos procedimientos, a veces que en la banca se lo ponen a uno medio difícil, ya con una buena depuración con el socio, yo entiendo de que es mucho más fácil transaccionar. Es decir, la viabilidad de las transacciones es mucho más fluida.
4: Y no depende también de la gente que ven que están en la cooperativa, los ejemplos que puedan dar desde ahí.
5: Bueno, eso tiene mucho que ver, la antigua, pero también tenemos un punto muy importante, que es la parte donde el socio pasa a ser parte de nuestra cooperativa, donde realmente él no es simplemente un cliente, sino que es propietario.
4: Si yo voy a sacar una cuenta y ya tengo, soy socio.
5: Claro que
4: eso
5: sí.
4: Eso es ser cooperativista.
5: Claro, cooperativista. Ya usted es parte de la institución, incluso usted tiene poder para tomar decisiones en la institución como socio, pero a la vez usted también está ayudando a la institución a crecer, y usted mismo también está creciendo, porque es como si fuera parte suya también. Es como si fuera un negocio que usted mismo también es dueño.
4: Sí, o sea que ustedes tienen más de 700 socios ya.
6: Sí, ya van más de 700 socios.
4: ¿Y las mujeres, entonces? ¿Cuál es el papel de las mujeres y por qué las mujeres deben hacerse socia acá en Credi Amigo?
5: Bueno,
4: en Cooperativa Credi Amigo.
5: Como todos sabemos, el rol de la mujer cada día es más importante en la sociedad. No estamos ya prácticamente
4: no empoderándonos,
5: pero sí estamos,
4: que ya se empoderaron,
5: pero sí estamos colaborando bastante con la parte masculina, sí. Y entiendo
4: Mira qué bien.
5: Claro,
4: estamos
5: claro.
4: colaborando bastante con la parte masculina. Va muy bien.
6: Y nosotros felices.
5: Apoyando todo desde el principio, desde que ustedes nacen hasta.
7: Se hace mejor así, ¿verdad?
5: Se hace mejor así. Entonces, como ya nosotras queremos tomar un papel importante en la sociedad, la cooperativa Crediamigo ofrece a sus socias todo el apoyo financiero y económico que necesita para emprender, para sobrellevar un negocio, incluso para llevarlo a otro nivel. Esa sería uno de los apoyos. Y a la vez quiero volver otra vez a hacer la salvedad de que cuando usted es parte de la cooperativa, no es solo un cliente, usted es un socio y está creciendo. A la vez usted toma los financiamientos, pero a la vez también la cooperativa crece y crece también usted, porque la cooperativa le devuelve a usted todos los años ese esfuerzo que usted hace para hacerla crecer.
4: Yo tengo entendido que hay departamentos diferentes, por ejemplo, de financiamiento, de ahorros, de inversión.
6: Sí.
4: ¿Cómo andamos ahí en Crediamigo?
6: Sí, déjame aportarte algo con el tema anterior.
4: Pero retenemos la pregunta ahí.
6: Te respondo luego. Mira, con relación al rol de la mujer, ha estado muy de moda que la mujer desde su hogar emprenda negocios que antes quizá no era un negocio tradicional, pero se está viendo con mucha frecuencia esas actividades que está haciendo la mujer desde su hogar.
4: Un despertar
6: a través de las redes y todo eso. Es decir, que eso también está aportando un gran crecimiento a lo que es el desarrollo de nosotros. Entonces,
4: pero ¿ustedes qué hacen en Crediamigo para que la mujer siga avanzando en ese sentido?
6: No, exactamente.
4: ¿Qué ustedes le ofrecen?
5: Bueno, perdón.
4: Sí, y me responde ahora, porque ahí surgió otra pregunta interesante.
6: Sí.
5: Mire, nosotros casualmente en Crediamigo estamos trabajando arduamente en lo que es en los talleres de educación. Tenemos un comité de educación que está cada día preparando más y más a las mujeres que están en nuestra cooperativa, ayudándole a aportar ideas para nuevos emprendimientos, también para el manejo ya de sus emprendimientos. Ofrecemos talleres de finanzas personales, manejo y desarrollo de negocios.
4: Excelente.
5: Y a la vez también le mostramos cómo funciona realmente el cooperativismo para que puedan también utilizar de manera eficiente el servicio que nosotros le ofrecemos a cada uno.
4: Dale.
6: Sí. Eso mismo, la educación es una parte muy importante del cooperativismo. Entonces, nuestro norte prácticamente es la educación. Tenemos programas, como dice Miguelina, que continuo, de educación continua. Además de eso, tenemos productos prácticamente de apoyo a lo que es la mujer y a todos los sectores activos de la sociedad. Tenemos cuenta de ahorro, tenemos cuenta de aportaciones, cuenta de inversión, tenemos todo tipo de préstamos, tenemos servicio allá mismo, ya tenemos esta feta donde recibimos pago de luz, el teléfono.
4: Todos esos servicios
6: se están ofreciendo.
5: Hasta la universidad de los chicos.
4: Se paga ahí, sí, Crediamigo.
6: Exacto.
4: Entonces, Franklin, yo le digo Franklin, usted. No lo conocemos allá del campo.
7: Sí, claro.
4: El ermita, ¿eh? Entonces es así, señores. Qué buena va la entrevista. Déjenme decirle, hay categoría de socios en las cooperativas. Hábleme un poquito de por ejemplo, socio pleno, socio. Activo, socio cómo.
7: Sí,
4: ¿Cuál es la categoría?
7: Realmente la categoría de socio pleno no existe.
4: ¿No? Ya no existe.
7: No, nunca ha existido.
4: Lo ¿Y que por pasa qué? Mire, es una primicia, yo pensaba que sí.
7: Lo que pasa es que en la cultura dominicana existe esto porque hay muchos socios que en el proyecto se involucran más. Pero realmente es socio activo y no activo. O sea, cuando usted pertenece a la cooperativa y de una manera u otra apertura una cuenta de ahorro, ya usted es socio de esa cooperativa. Ahora bien, nosotros sí tenemos una condición de socio para poder tomar decisiones. Y estos socios deben de tener una cantidad de aportaciones específicas en nuestra cooperativa, según lo que dicen nuestros estatutos. Es simplemente esto. inmediatamente se adquiere un producto de la cooperativa, ya es parte de la cooperativa. Y abundar un poco más en el tema de la cerca, de cómo las cooperativas han ido proliferando en la República Dominicana, y eso es parte del acercamiento, de la diferenciación que se hace sin que esto fuera una competencia con el sistema bancario nacional, pero nosotros damos una condición humana mucho más de cerca. Y nuestra cooperativa tenemos un servicio muy cercano, por eso somos tu amigo financiero. Ese es nuestro eslogan, estar ahí siempre para el amigo
4: ahora mismo,
7: cooperativista.
4: Muy bien, ahora mismo, ¿qué ustedes están haciendo en ese tipo de orientación financiera y en beneficio de los socios? ¿Tienen alguna campaña abierta o algún tipo de motivación para que siga la captación de nuevos socios para incentivar el ahorro y este tipo de cosas?
5: Sí. Bueno, ahora mismo tenemos la campaña de la Ahorra y Gana, donde estamos premiando a nuestros socios, ya sea por los montos ahorrados, por los certificados, o sea, todos los productos de la cooperativa. Ahora mismo el socio tiene el beneficio de poder ganar con esta promoción.
4: Tenemos una imagen de esto, hasta motocicleta ustedes están sorteando.
5: Sí, sí.
4: ¿Y qué debo hacer para esto?
5: Premios en efectivos. ¿Eh? Simplemente ser socio de la...
4: Mantenerme depositando ahí, haciendo
5: bueno, sí,
4: movimiento.
5: Transaccionando, vamos a llamarle así.
4: ¿Cómo es?
5: Transaccionando.
6: Wow. Sí, porque también tenemos...
4: Una transacción ahí.
6: Sí, también están dentro de la tómbola aquellos clientes que se mantienen al día con el pago de su cuota también.
4: Gana en grande. Con
7: Crediamigos.
4: Sí, yes. Y hace la pregunta de si ya usted está participando. Yo estoy participando, y qué bueno.
6: Sí.
4: Entonces, ¿para cuándo es esto?
5: Estamos hablando para final de agosto, principio de septiembre, Dios mediante.
4: Qué bien. ¿Tienen ustedes pensado, quizá en algún tiempo más adelante, abrir, sabe que acá se tiene una principal y todo el mundo hace esto en principio, a perdón de la redundancia? ¿Tienen ustedes proyectado en el futuro alguna sucursal?
6: Tú sabes que la idea de una institución es facilitarle prácticamente la que el socio llegue y que esté cómodo.
4: Ah.
6: Claro que está dentro de nuestros planes, pero tú sabes que uno tiene que ir dando paso.
7: Paso a paso.
6: Vamos a ir dando paso. Eso está dentro de los del objetivo, quizá mediado tiempo, pero lo tenemos sí muy contemplado para la facilidad de transaccionar de nuestros socios.
4: Qué bien. Bueno, pues vamos a ver, me decía, vamos a ver alguna fotografía más que tengo por aquí, porque ustedes también estuvieron haciendo una asamblea muy exitosa. Uh-huh. Veo que se han mantenido muy activos y la verdad que he visto rostros un tanto diversificados. Por ejemplo, vemos caras nuevas, tradicionales, mucha juventud. ¿Cuál es la gracia? ¿Por qué ustedes? Porque tienen como una dinámica diferente, señor Pérez.
7: Bueno, en principio, usted hablaba de que este sector debe tener confianza en lo que decíamos ahorita.
4: Hay
7: confianza precisamente por las personas que están detrás de nuestra cooperativa. Si usted ven, son personas de renombre, personas de trabajo de la comunidad mocana, y también se están integrando en sangre nueva también, que son esos hijos de esas personas que han desarrollado las empresas en la ciudad de Moca. Así que por eso tenemos esa diversidad también en nuestros asociados.
4: Porque ya estamos prácticamente, saben que esta entrevista no es tan extensa, pero sí interesante, resumida. Reiteramos que estamos en Duo Medio RD, en televisión, radio y en las plataformas digitales. ¿Por qué es tan importante? ¿Cuál de las tres? Por ejemplo, se hace mucha insistencia en la importancia del ahorro. ¿Por qué? ¿Cuál es lo más importante? ¿Tener acciones, hacer un préstamo que ustedes presten o ahorrar? Ay, se la puse cómoda a usted.
6: Ay, sí, facilísima.
4: ¿Cuál de estas es la mejor?
6: Mira, esto es un complemento de todo un poco. El usted tener la cultura de ahorro prácticamente te da disciplina. Ya últimamente se está hablando también de las ideas, es decir, que un socio con idea, emprendedor, hay que apoyarlo.
4: Ah.
6: Todo es un complemento. estamos en el negocio de la confianza, la antigua. Aquí, las personas que estamos aquí, que estamos en lo que es la parte directiva de la cooperativa, eso tiene un gran peso. Gracias a Dios, nuestra cooperativa goza de eso, goza de que a lo externo la gente no ve y siente confianza, que eso es importante.
4: Muy importante.
6: Entonces, yo creo que de todo un poco, esto es un asunto de integrar prácticamente todo esto, y yo entiendo de que nosotros entendemos de que hay mucho futuro en nuestra cooperativa. Estamos haciendo todos nuestros esfuerzos, estamos trabajando con mucha transparencia, estamos prácticamente con los temas de gobernanza y haciendo las cosas como es.
4: ¿Por qué se habla brevemente de IDECO? Y como que yo veo que en todas las asambleas están esta gente. Yo estoy hablando como público. Yo podría responder la pregunta, pero yo estoy hablando como el público que está viendo la entrevista.
5: Sí. Bueno, IDECOP juega un papel importante para todas las cooperativas porque ellos son nuestros órganos reguladores, vamos a llamarlo así.
4: Sí.
5: Así como las entidades financieras tienen al Banco Central guiándolo y sosteniéndolo, pues IDECOP es nuestro órgano regulador que nos sostiene, que nos evalúa, quien evalúa cómo estamos haciendo las transacciones. Y entiendo que ellos son los que están dados a si hay alguna situación que no esté conforme a los reglamentos, entonces tomar las decisiones idóneas para que se resuelva en su momento.
4: Le felicito, hay muchas capacidades aquí en Credi Amigo. Para nosotros un inmenso placer que hayan estado aquí. Cualquier exhortación a los socios, al público en general que sigue esta entrevista, este es el momento para que lo hagamos.
7: Bien, decirle a nuestra comunidad mocana que Credi Amigo ha surgido para ser tu amigo financiero. Estamos aquí en Antonio de la Maza con unas instalaciones muy bellas para todos ustedes. Decirle que hemos hecho un gran esfuerzo por tener todos los productos y servicios y el espacio físico acorde a estos tiempos. No ha sido fácil para nosotros, pero ahí estamos para brindarle el mayor apoyo que ustedes se merecen. Muchísimas gracias.
6: Gracias.
5: Y sobre todo decirle que allá le ofrecemos la seguridad que cada quien necesita para mantener sus ahorros, sus inversiones y sobre todo para apoyarlo en cualquier tipo de emprendimiento o negociación que tengan, que estamos ahí a la orden para apoyarlo como verdaderos amigos.
4: Excelente, y así se siente. Bueno, pues Miguelina Polanco, presidenta del Consejo de Administración, también Elvin Pérez, que está conmigo y con quien hice todos los contactos para esta entrevista, el presidente del Comité de Crédito, o sea que hay que hablar con el señor Pérez allá, y sobre todo con Darlin Santiago, que es el gerente, mi amigo.
6: Gracias. Darlin,
4: que te conozco desde hace mucho tiempo.
6: Sí, sí.
4: Así que muchísimas gracias.
6: Gracias a ti, el antiguo.
7: Gracias a ti, el antiguo.
4: Esto es Tema y Mesa, Dúo Medio, Dúo Medio RD. Denle a la campanita, suscríbase y díganme adiós con esa mano así que nos vamos. Señoras y señores, Tema y Mesa por hoy llega al final. Primero Dios, lo demás llega, porque el que no dejó caer no tiene por qué bajarse. Hasta la próxima.
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0: Amigos, buenas tardes. Presentamos desde Radio Ideal, la grandota de todo el Cibao, Notidiario Diciendo la Verdad. Siempre primero, aquí están los titulares en la emisión de Notidiario desde Radio Ideal. Titulares.
1: En Santo Domingo, el presidente Luis Abinader dice: todo el que cometa un crimen será apresado y es mejor entregado y no que te salgan a buscar, dijo el presidente Luis Abinader. Titulares.
0: Prisión preventiva para 8 imputados en el caso Senasa. Titulares en Notidiario.
1: En Santo Domingo, economía crece 4.5% y mantiene proyección para el 2027. Titulares.
0: Clausura en establecimientos en Santiago por contaminación sónica. Titulares en Notidiario.
1: En Santiago, nuevas alzas en los combustibles preocupa a choferes en Santiago. Titulares.
0: En Santiago realizan caminata en Jánico por nuevo acueducto. Y por último, en los titulares de Notidiario.
1: En Santo Domingo, Partido de la Liberación Dominicana alerta sobre el resultado de la reforma policial.
0: En breve las noticias en detalle.
1: Notidiario 12.4 minutos.
0: Aquí están las noticias en Notidiario desde Radio Ideal, la grandota indudablemente de todo el Cibao, la única de boca del Frente Nacional.
1: En Santo Domingo, el presidente de la República Dominicana, mi presidente, nuestro presidente Luis Abinader, reafirmó contundentemente que todo el que cometa un acto criminal, usted puede estar seguro de que en cuestión de tiempo que lo vamos a apresar. Tenemos la tecnología, tenemos la capacidad de personas y tenemos la decisión firme de todo el que realice un acto criminal, que entiendan que lo vamos a capturar. Dijo el presidente Luis Abinader que no es posible que todos estos delincuentes que andan diseminados en toda la provincia de Espaillat, el territorio nacional, estén realizando muertes a personas indefensas, como el caso que ocurrió recientemente en la casa del merenguero Oro Duro, donde su esposa le dieron muerte vilmente con una mandaria, la acuchillaron y luego la estrangularon. Dijo el presidente Luis Abinader que estos casos no van a quedar pendientes como otros que hay ahora, que estamos revisando mediante la Procuraduría General de la República expediente de muchos homicidas que andan por ahí, y le exhortamos, dijo el presidente Luis Abinader, que no es lo mismo que tú te entregues a que te salgan a buscar.
0: Bueno, un abrazo para Lorenzo Montaz Montero en sintonía con Notidiario y su querida familia, ese querido amigo Lorenzo Montaz Montero. Notidiario 12, 6 minutos.
1: Más informaciones en Notidiario, noticias regionales.
0: En Santiago, la Policía Nacional en Santiago, en coordinación con el equipo de COBA de la región norte, realizó operativos en distintos sectores de Santiago de prevención y combate a la contaminación sónica y la obstrucción de la vía pública en Santiago. Las acciones fueron ejecutadas por agentes del Departamento Operativo Antirruido de la Policía Preventiva en Santiago, unidades Lince Acción Rápida y otros integrantes de la institución, quienes atendieron denuncias ciudadanas relacionadas

0: Lámpara con elevados niveles de ruido y la ocupación indebida de espacios públicos en Santiago de los 30 Caballeros.
1: Oigan, señores, es un llamado a ustedes, mis hermanos, porque son hermanos en Cristo. Los delincuentes son hermanos nuestros. No hermanos de la delincuencia, que se entienda, ¿eh? No hermanos de la delincuencia, hermanos en Cristo. En Cristo. Entonces ustedes han tomado un camino equivocado, haciendo curvas, creyéndose ustedes que no se van a encontrar con la fuerza del orden. Y más, la fuerza del orden ha sido instruida por el presidente Luis Abinader. Sigo esta noticia donde el presidente subraya que con el nuevo Código Procesal Penal, si van a la justicia no le va a ir bien, porque ha endurecido todas esas penas y muchos casos está el cúmulo de penas que había sido algo esperado por muchos penalistas. En este sentido indicó que cerca del 80% de los que cometen homicidio ya tienen varias órdenes de arresto. O sea que los que tienen órdenes de arresto por homicidio, también el presidente de la República Dominicana le hace el llamado, le está haciendo el llamado a la policía. Es el máximo mando, el primer hombre que está haciendo el llamado. El presidente de la República, usted cree que anda huyendo. Y usted no va a huir mucho porque el pobre no huye. El pobre no pasa de aquí. Y ya todo el que tiene una comisión de un acto delictivo como homicidio, atraco, robos a mano armada, ya tiene impedimento de salida del país. Y hay de aquel que le facilite a usted por homicidio, que también lo dijo anoche el presidente en la semanal. Ay de usted si le facilita, atención, a lo que le gusta, chapi, chapi, miau, a lo que le gusta esto, atención, el presidente lo dijo categóricamente en la semanal, que hay de aquel o aquellos o aquella que le facilite, un viaje a uno que haya cometido un homicidio o un atraco o un robo agravado en la República Dominicana que haya salido del país. Entonces, sí, esta lista va a ir a buscar o que se entreguen. Oigan, esta lista se va a ir a buscar o que se entreguen. Oigan, dice el presidente textualmente que sale aquí el texto. En el periódico La Información, en primera plana, dice, hoy día de San Miguel, esta lista se va a ir a buscar o que se entreguen o que se busca, y la orden que hay es que se busca. Oigan, en los cuarteles, cuando en los cuarteles ponen un brochures, eso le dice brochures.
2: ¿Cómo se llama? ¿Cómo?
1: Brochures. El brochure con la fotografía suya y todo, pues usted qué sé, okay. Entréguese, mejor, entréguese.
2: Claro que sí.
1: Entréguese.
0: Representa un peligro si no se entrega.
2: No, es que el presidente habló.
1: El presidente.
0: Lo declaran en rebeldía.
1: En rebeldía, porque todo el que anda prófugo, güey, está declarado en rebeldía.
0: Claro, claro.
1: Entonces solamente el presidente de la República Dominicana, mi presidente, nuestro presidente, está siendo categórico y le está haciendo el llamado a los que ya se han entregado. En las últimas horas se han entregado más de 6. Usted responde por la vía legal y usted se le conserva su estado físico. Porque lo dice aquí, sigo aquí. Esta lista se va a salir a buscar, o se entrega o se busca. Y la orden que hay es que se busque. Oigan, esto es simbólico. El presidente habló ahí para el que quiera entender.
2: Ya lo saben.
1: Con pocas palabras bastan. Para que muchas madres de familia, las cónyuges que tienen como 40, algunos, tienen como 40 cónyuges, algunos la dejaron preñar. Ahora, ¿a quién usted le va a guindar el muchacho?
0: Ay, ay, ay.
1: ¿A quién usted le guinda el muchacho ahora? Que el muchacho bonito tuyo, del que usted era cómplice, coño, para salir a matar, a atracar. ¿Y ahora? ¿Qué pena da? ¿Usted sabe qué? Porque ese es un engendro de la delincuencia, lo que usted tiene en la vajilla, coño. Un engendro maligno.
2: ¿Cómo, José Ángel?
1: Un engendro maligno. Lo que usted lleva ahí, coño, pues se lo pintó un maldito delincuente con más de 40, 50 muertos encima. Porque mataba por encargo, coño. ¿Eh? A usted le iba a gustar, coño. Era usted que tenía que quitarla del medio. ¿Eh? A usted que dormía con él, coño. Que por eso que dicen que uno que habla como que habla.
0: Oye, José Ángel, los derechos humanos es una institución que es inservible. Sí. ¿Qué ha hecho los derechos humanos en el país?
2: Nada.
0: ¿Eh? ¿Cuándo ha ido a defender uno de los derechos humanos a ningún ciudadano?
1: ¡Espérate!
0: Así están los...
2: Tranquilo.
0: El presidente de los derechos humanos protestando...
2: Pero la policía
0: están
2: le
0: eliminando esos delincuentes.
1: ¿Eso
0: no tienen calidad moral los
2: José
0: derechos
2: Ángel.
0: Humanos?
1: Oye, pero ¿por qué?
0: ¿Por qué?
1: ¿Por qué?
0: No.
1: ¿Vienen a defender este caso ahí?
2: Delincuencia, claro que sí.
1: ¿Este caso que pasó ahí? ¿Por qué no vienen a defender a este muchacho? A este señor que era vigilante en el mercado nuevo de esta ciudad de Moca, que fue, pues, el muchacho no está bien. El caso, supuestamente fue declarado, Eugenio fue declarado porque su padre, el padre el que andaba huyendo y un hermano pagaron la culpa. ¿Está
2: sí,
1: bien?
2: Claro, sí. Sí, yo estuve hablando con
1: pero
2: un abogado.
1: ¿Por
2: sí.
1: qué? Sí, sí. Porque lo declararon inadmisible. Sí. Oiga, señor. Pero, ¿cuántos casos han pasado aquí? ¿Por qué usted, señor? Mi respeto para usted, señor. Juan Ramón Brecel. ¿Por qué usted no clama? No clama por tanta barbarie que se han hecho aquí por parte del delincuente.
2: Demasiada.
1: Y usted no clama. Usted no clama por eso. Usted no clama. Entonces el pueblo, la sociedad, en sentido general, a usted lo está condenando por esta manifestación lo que usted ha hecho en defensa de delincuentes.
2: Entonces, José Ángel, yo te hago una pregunta a ti. Como tú eres una persona que eres tan inteligente, porque todos somos inteligentes, pero tú te cedes a veces. Oye, lo que te voy a preguntar, entonces, ¿los derechos humanos no están para defendernos a nosotros cuando tenemos un caso fuerte? Como lo que están sucediendo ahora mismo. Mira, ahí está Tolentino hablando de una adolescente de 16 años que la mandaron de vacaciones. Ayer no terminé de ver bien la información que él está dando. Pero no sé si fue que la mataron, le quitaron la vida o qué pasó, porque
0: pero
2: tengo que
0: Moca,
2: oír bien.
0: Aquí Moca, nunca, los derechos humanos en Moca, aquí nunca ha entregado ningún delincuente a la policía, sino Guanchi, que no pertenece a los derechos humanos.
2: Que nunca han estado del lado de nosotros.
0: Ni le han resuelto ningún problema a ningún ciudadano, tampoco los derechos humanos.
1: Oiga, señor.
0: Eso no funciona.
1: Yo voy a decir lo mismo que dijo Ramón Tolentino en su programación y yo lo voy a decir aquí mismo. Oiga, los derechos humanos, para mí, ustedes son un FAU. Ustedes lo que son es un bateo a la izquierda. ¿Sí?
2: Hay problemas, claro.
1: Están
2: que
1: bateando
2: sí.
1: a la izquierda. Porque ustedes lo que son, con el mayor respeto que ustedes se merecen, ustedes lo que son es oportunistas de los derechos humanos. Ahora, como la policía, el presidente de la República quiere actuar para limpiar y sacar las escorias de las calles. Ustedes quieren que las escorias de las calles el presidente se los lleve a su casa. Y son ustedes que tienen que llevarse las escorias para su casa,
0: así
1: coño.
0: Mismo,
1: Llévenselo ustedes para su casa. Manténganlos, coño. Y lo dije yo.
2: Tranquilo, colega.
1: Coño. Yo soy humano. Y a mí el diablo me defiende, coño.
2: No, papá Dios. José Ángel.
1: No, si vamos a entidades del diablo que va a mí me va a acompañar desde el mercado nuevo cada noche hacia mi casa. Me va a acompañar el diablo, no los derechos humanos, que a mí Dios no lo quiera. Dios me proteja porque Dios sí está conmigo. Ningún...
2: Estate tranquilo.
1: Es mejor. Porque dejemos esa vaina así. Dejemos esa vaina así. Porque... Aquí ustedes lo que le están dando es, a nivel nacional, la Comisión Nacional de los Derechos Humanos, lo que le está dando es un libertinaje más de la libertad que tienen a los malditos delincuentes. Y entonces ustedes se están dejando chantajear o se están de delincuentes.
2: El presidente, el jefe de la policía. Mira, habló de eso.
0: Oh, sí. Aparte de que tú estás hablando, la gente está aceptando, dándole buena vista a tu comentario.
2: Claro
0: hoy,
2: que
0: hoy
2: sí.
0: Hoy es día de San Miguel
2: Arcángel. Ay, San Miguel Arcángel.
0: A todas las personas que...
2: A bailar el palo,
0: oye,
2: vamos.
0: Por nombre Miguelina.
2: José Ángel, Miguelito, yo vamos ahorita para bailar
0: Miguel,
2: el palo ahí.
0: Hoy es día de San Miguel Arcángel.
2: A bailar el palo, amigo mocano y del país.
0: Hoy es día de San Miguel Arcángel. Sí, felicidades a todas las personas que
2: por nombre... Permiso, colega.
0: Miguel, Miguelina.
1: No, vayamos todos. Miguelito.
2: Sí, tranquilo.
0: Dime.
2: Habla, José Ángel. Déjame felicitar primero a esta persona mía. Esto es en San Víctor. Esa es mi canchanchana y amiga de allá de San Víctor, doña Amalia. Doña Amalia, le voy a felicitar, para mí es su hija, a Nicole Castillo, que está hoy de fiesta de cumpleaños. Buena fiesta, bailar con San Miguel. Ahí hay de todo. Dígale que vaya a bailar los palos.
1: Yo
2: porque
1: voy,
2: ella está de cumpleaños. Felicidades.
1: Oigan. Yo voy para la fiesta de San Miguel.
2: Qué contento está mi
1: yo
2: colega.
1: Yo voy para la fiesta de San Miguel hoy en la tarde. Y yo voy montado en un yaguasí.
2: Oye, Alfredo Paulino te está invitando para allá.
1: Oiga,
0: no te voy a meter, hermano. Eso es lo que
1: quiero. Ay, con ya. Alfredo yo me he juntado en una fiestecita que van por ahí. No, no, pues yo lo digo. Yo voy y visito las fiestas en honor a San Miguel. Y...
2: Permiso. Está hablando, usted sabe nada más y nada menos. Desde Puerto Grande.
1: ¡Ay! El hermano, el mega vegano, el mega boa. Adelante, hermano mío.
2: Órame, en el aire está.
1: Adelante, hermano. Buenos días, buenas tardes.
0: Estamos en el aire, buenas tardes.
3: Aló.
1: Decía. Mega vegano, no estamos ahorita, no te preocupes. Que yo ando en un yaguasí hoy. Y ando también. Oigan, si no encuentro el palo para metérselo a la escoba hoy, yo voy a andar. Yo voy a andar en el tiriguillo pelado. No te preocupes. Que yo bailo esto y me encanta la fiesta de San Miguel.
2: Yo le voy a pedir ahorita al colega que me lo ponga a hablar algo en Facebook Live para que ustedes vean cómo es que anda. Oye, en fiesta de San Miguel. Nadie lo va a parar.
1: Déjame felicitar al licenciado José Miguel López.
2: Ok.
1: Mi hermano, quien está de vacaciones en los Estados Unidos. José Miguel y su hija están de vacaciones, unas vacaciones que merecidas, son más que
2: claro
1: merecidas.
2: Que
1: en los Estados Unidos, José Miguel, el licenciado José Miguel López y Rocibel López. Mi sobrina. Buena estadía para allá, mi gente. Los quiero, Baiza. Estuve preguntando por Rocibel hoy en la escuela Andrés Bello, de la cual ella es directora, y me dijeron que todo está todo correcto y todo bajo perfecta situación.
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1: Y ahora nuestro reportero autorizado desde Notidiario hacia la ciudad de los 30 caballeros, el popularísimo Mauris. Adelante, a Mauris, mi hermano y mi amigo desde Santiago. Adelante, estamos en el aire.
3: Muy buenas tardes, señores. Buen provecho para todos por ahí. Valga la promoción colectiva, José Ángel. A mí me encanta andar por ahí, por el lado de Puerto Grande, Moca. Los mejores tamarindos y los mejores aguacates, que la gente lo vende por ahí en su mesita para sobrevivir. Y de ahí se engancha uno por la Villa Cafetalera y cae en la carretera de Guayabillo San Víctor, la tierra de la señora Janet. Señores, si la esposa de Julián Oroduro hubiera sido la hija del encargado de los derechos humanos, ¿qué ustedes hubieran pensado que él hubiera opinado, tal vez? Eso déjenmelo ahí. ¿Qué hubiera opinado él si hubiera sido la hija de él? ¿No hubiera querido él que lo mata, que esos delincuentes lo buscaran y lo ejecutaran si era necesario? Caramba, lo más grande es cuando no se está respirando por la herida suya, sino por la del otro. Así no, señores, así no. Por otra parte, señores, es mejor que a usted se entregue y no que lo salgan a buscar. Si yo no hubiera ido al Palacio de Justicia cuando me llamaron por unas multas que yo tenía de la DGC, que eran 12,000 pesos de multa, cogí mi muletica, la jueza me vio allá, señora jueza, señora magistrada, su excelencia, y me liberó de 12,000 pesos de multa. Todo el que va allá, si tiene 20 multas, le dejan 10. Si tiene 30, le dejan 15, porque eso es un negocio. Es verdad, esas infracciones. A mí me las levantaron todas porque la señora jueza dijo que yo andaba en muletas sin poder hasta allá. Entonces, si me hubiera quedado en mi casa, me pone la mitad por lo menos. Así es que debe de ser eso, entiendo yo. Vamos a ajustar esas cosas. Y un nuevo coronel que hay en Mao. Él dijo que iba a trabajar en consonancia, en concordancia, ¿verdad?, con lo de la ciudadanía para la contaminación sónica de la música y la contaminación sónica de los motores José Ángel, usted tiene motores, yo también, o yo, que se sepa que tenemos motores, pero no hacemos contaminación sónica. Hay que enfrentar eso, y a la policía le toca, porque eso es contaminación sónica también, no solo es la música. Que Dios les bendiga.
1: Gracias, Amaury, te voy a hacer. Y te voy a agradecer dos cosas que me trajiste mediante tu reportaje a colación. Oigan, lo primero es que la contaminación sónica aquí no ha sido un caso muy abordado por el departamento que tiene que ver con esto, con la contaminación sónica, o sea, de antirruidos de la policía. Porque, oigan, aquí hay unos motores, aquí, con mufflers, motores, y oigan, ellos se dan a la tarea de acelerarlo a toa, y a uno los oídos se le van a la cabeza. Los oídos a uno se le suben a las nubes. Entonces, la policía, óigame, atención, coronel, que está haciendo un excelente trabajo. Pero el área EOLA, el departamento antirruido de la policía aquí en Moca no está funcionando. No, tanto como en vainas que se creen los dueños de los que están durmiendo. Se creen los dueños de aquellos que están quebrantados de salud. Se creen los dueños también del horario, porque ellos son los que rigen el horario de usted acostarse. Porque usted está enfermo, tiene sueño, y después que usted escucha toda esta vagabundería, usted tiene que levantarse, porque usted lo que hace es dar vueltas en la cama, y usted, para estar dando vueltas, es mejor despertar y o se adhiere o va a donde está el escándalo para adherirse a él. Para después que los dueños de los escándalos terminen, porque ustedes no le dan una secuencia a esta vaina, porque ustedes, en la mayoría de los casos, y esto sí, coño, lo dije yo, que en la mayoría de los casos, ustedes lo que van es temprano a buscar su maldito cuarto para usted después, a horas de la noche, a altas horas de la noche, usted hacerse cómplice de ellos, coño, para que nadie duerma por los alrededores. Entonces, usted ¿Qué hace, coño? ¿Eh? A mí no, coño, yo estoy viviendo la extra y no me la están pagando. Y no ando con él encima, con Papolito no ando encima. ¿Eh? Pero sí, ando con esta lengua para decir la verdad, es bueno. ¿Eh? Van temprano, buscan su cuarto, ¿eh? Y después a altas horas de la noche, los alrededores de establecimientos de diversión, de centros de diversión, colmadones y vainas del diablo, no duermen.
2: Es verdad.
1: Entonces ustedes...
2: Tienes razón.
1: Pero que es que yo lo que digo es la verdad, maldita vaina del diablo. Yo lo que digo es la verdad por aquí. ¿Eh?
2: Para eso están.
1: Yo estoy para eso. Y el que no tenga... ¿Eh? El que no tenga dos zapotes como lo tengo yo, que se quite de esta vaina. ¿Eh? Aquí lo que hay es una canchanchanería desde la policía con los centros de diversiones, coño. Y lo dije yo. Maldita policía del diablo, ¿qué tengo yo que ver con eso?
2: Que no dejan dormir a uno, ¿eh? José Ángel, tú tienes
1: entonces,
2: razón.
1: No, porque yo no hablo sin razón. Y que me esperen ahí, quien quiera, policía o quien quiera, que me espere ahí, que sí. Yo voy a salir. Yo sí, no tengo miedo, nada. ¿A qué? Si ellos no tengo a qué temerle, porque yo dejé ya, ya yo dejé todo fundado. Y yo... Lo que estoy pidiendo es una maldita pensión y no me la están dando. Y yo lo que estoy pidiendo también es hora extra y tampoco me lo están pagando. Entonces, ¿para qué diablo no decir la verdad?
2: Oye, José Ángel, yo estuve ayer, es como tú estás hablando, y vamos, yo me voy a referir a otro tema. Yo en la otra semana pasada fui a Edenorte y yo fui a poner una...
1: ¡El enemigo del pueblo!
2: Oye, a reclamar.
1: Es de Norte y es de Moca. Digo, Coramón.
2: Óyeme, y cuando me ponen...
1: los enemigos del pueblo.
2: Me ponen 10 días para yo ir a buscar los resultados de la reclamación. Ayer cuando yo voy a de Norte y yo voy con mis papeles y mis cosas, cuando me toca el turno, le digo a uno que me asiste ahí y él me dice que el reclamo mío no era como válido. Entonces yo tuve que pagarle a Edenorte 14,000 pesos porque yo en mi casa parece ser que estoy pagando la luz del barrio, ¿será? 14,000 pesos y pagué uno casi de 8,000 y tengo otro de 11,000 pesos.
1: Ponte un panel solar, uno, ponte una valla solar. Es que tú te estás dejando robar por no ponerte un panel solar.
2: José Ángel.
1: Porque Edenorte lo que es una maldita institución de robo, coño. Es de Norte lo que es de robo.
2: José Ángel, qué daño tan grande, tanta gente infeliz con 8,000, 10,000, 14,000, 15,000 pesos. Señores, la situación económica no está para pagar el dinero del mes de arroz, aceite y habichuela a una sola institución.
1: Espérate, mami, no es tanto la situación económica, sino que se pague el servicio que se debe de pagar por lo que usted consume. Es el consumo que ellos no ven. Estos malditos azarosos que van a leer los...
2: Maldito contador, yo no sé.
1: Azarosos. Azarosos. Es que es lo que ellos leen. Ellos ponen ahí lo que les dé la gana. Estos hijos de su madre.
2: ¿Qué daño están haciendo, coño, esa gente en la población, José Ángel?
1: Malditos. Malditos. 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No se dejen matar. No se dejen matar. ¿Eh? Porque al parecer los derechos humanos En la República Dominicana lo que quiere es que usted, con todos los delincuentes que andan prófugos y los que ya se han entregado, y óigame, ustedes están siendo incoherentes, usted, muchacho, usted, señor, señor de los derechos humanos a nivel nacional, usted está siendo como incoherente, porque todo el que se ha ido entregando mediante el llamado del presidente Luis Abinader es porque algo ha hecho, ¿eh? Y no quiere que lo maten. Entonces usted, el que no se entrega, usted no quiere que lo maten. ¿Eh? Y que siga matando gente. Y que siga siendo sicariato. Y que siga robando. Y que siga atracando. ¡Coño, váyese a su...! ¡Coño! ¿Eh? 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Camacho, bendiciones te manda Dios por torrenciales en mi voz y por este micrófono de Notidiario. 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Oigan, oigan, llamó un estúpido a un medio y él dijo que no estaba defendiendo delincuentes, qué sé yo qué, qué sé cuánto, pero que él no se imaginaba de dónde dependían las armas que usan. Oye, papi, no te vamos a desarticular de tu opinión, ni tampoco nos vamos a hacer coherente un poquitito con tu opinión. Pero tú sabes que ellos se la buscan, papi. ¡Ey! ¡Ey! Estas armas vienen desde Haití. ¿Ya? ¿Quieres? ¿Eh? ¿Quieres? La mayoría o la mayor parte de las armas que usan los delincuentes aquí vienen desde Haití. La mayor parte. La otra parte, para completarte el 100%, se comercializan aquí. ¿Oíste tú, muchacho? Tú, te voy a contestar, porque tú llamaste la mañana caliente y tú expresaste esto, externaste esto. Yo te estoy contestando. Te estoy contestando. Oye, la mayor parte de las armas que usan los delincuentes aquí vienen desde Haití. ¿Oíste? Y la otra parte, que completan el 100%, se comercializan aquí porque la traen. No te voy a desarticular los militares que en los puntos fronterizos dejan pasar armas de fuego que se comercializan aquí en República Dominicana y los muchachones se adueñan de ellas. 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
0: Y ahora conectamos con Alberto Colón. Adelante, Colón, ya estamos en el aire.
4: Dele. Gracias, Eugenio Compreso, sea en la máquina informativa, don Yayanel, el control, y a todos los que sintonizan la potente radio ideal al mediodía. Sí, señor, un saludo especial para José Núñez allá detrás del imperio, siempre escuchando Noti Diario, y a la familia Checo y mi hermano Oscar López, que se recupera satisfactoriamente allá en New Jersey después de una recaída de salud, y también mi hermano Romadán Cabreja, que ya está presente con nosotros aquí en el municipio de Moca, el Chacho Ferreira, sí, todos los mocanos que residen en la ciudad de Nueva York, sí señor. 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Miren, señores, hay dos grandes problemas que tiene ahora mismo la población en toda la provincia de allá. El primero es los apagones. Los apagones están a la orden del día. En la noche de ayer, cuando venía de la costa norte hacia acá, me encontré con que en la vigía había una protesta, habían incendiado goma, habían tirado piedra a la calle, habían cortado algunos árboles, lo habían puesto en la carretera. Esto por la incomodidad del servicio de la energía eléctrica, que en muchas comunidades está siendo demasiado intenso. Horas de apagones, y esto indudablemente está afectando, está enojando a las poblaciones. Y estos apagones, entonces hay que buscar la forma de resolverlo. Si a eso usted le suma la alta carestía de los recibos de luz, entonces es una detonación que hay con disgusto en la población por las altas tarifas eléctricas sumadas a los apagones y la constante alta en los recibos. Otra situación que también está incomodando a la gente es la falta de agua potable. producto de una sequía que hemos tenido de varios meses consecutivos, que no hay aguaceros consistentes que permitan a los embalses coger agua y entonces subir la cantidad de agua que llega a las comunidades. Esta situación de la luz, del servicio de energía eléctrica, de la falta de agua potable, por las razones que hemos hablado, esto está enojando a la población. Las altas facturas eléctricas es una situación, señores, que no puede seguir. Hay una situación económica muy difícil en el país, y si a eso usted le suma los apagones, le suma los altos recibos, la falta de agua, entonces la población está sumamente disgustada con estos servicios. En un servicio especial para Notidiario, reporta Alberto Colón.
1: Señores, oigan, ellos no cogen. No, ellos no cogen. Oigan lo que le acaba de pasar a Gillo Serrano.
2: Con Toledo Lentín, oye.
1: Oigan. Suplantando el nombre y la voz de ese gran comunicador que quiero conocerle. Él vino aquí a Moca a conocerme.
2: Yo estoy loca por conocerlo.
1: Ramón Tolentino. Oigan, un fulano llama y le dice a este muchacho,
2: a Gillo Sarante,
1: Gillo Sarante, que él sabía dónde estaban las prendas. Pero primero le pidió 20 mil pesos para ir a Barahona, donde supuestamente estaban las prendas, pero después le subió el precio a las prendas, bueno, a 120 mil. Coño. Pero muchacho, entrégate. Tú, entrégate.
2: Ya la cuenta está cogida.
1: Ya la tiene el número de cuenta. A nombre, ¿a quién está esta cuenta? Está preso.
2: Sí, hay que investigarlo.
1: Y el presidente lo dijo. 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Creo que hasta yo voy a tener que entregar. Ay, pero que el presidente está duro.
2: Está fuerte.
1: Y examinando a través de la Procuraduría General de la República Dominicana todos los expedientes para ver quién tiene actos delictivos como homicidios, atraco, robo a mano armada, atraco agravado, robo de plátano. ¿A usted lo ha encontrado en un plátano ahí?
2: No. Hay que felicitar, José Ángel, al presidente.
1: Luis Abinader.
2: Claro que sí, trabajando por su país.
1: Claro, y la seguridad ciudadana.
2: Claro.
1: Él dijo que va a sacar todas las escorias de la ciudad.
2: En 29 dio orden a
1: de
2: poner...
1: De la República Dominicana, en 29. De su ciudad, de nuestra República Dominicana. Y que el escudo y la bandera van a brillar por seguridad. Lo dijo, coño, anoche. Gracias, señor presidente. ¡Felicidades! 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
0: 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Notidiario 12:46 minutos.
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0: En Santiago, con una masiva participación de fieles, la Arquidiócesis de Santiago de los Caballeros celebró su marcha de la Biblia, jornada que reunió a sacerdotes, diáconos, dirigentes de movimientos apostólicos y comunidades católicas en torno al fortalecimiento de la fe y la vivencia de la palabra en Dios. La actividad estuvo encabezada por Monseñor Amaury Rosario, obispo auxiliar de Santiago, y se desarrolló bajo el lema "Iluminados por la palabra, vivimos nuestro bautismo en santidad y solidaridad" en el marco de las actividades correspondientes al mes de la Biblia, que es el mes de en que estamos.
1: Septiembre.

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0: los amigos oyentes de toda la región del Cibao, del municipio de Bocano y toda la provincia de Espaillat. Felicidades para todos. En nombre de Dios, creador y dador de vida, para todos los Miguel. Licenciado José Miguel López.
1: Ay, José Ángel, oye.
0: Miguelina. Miguelina, ya en el patio de Cerro. Miguelina.
1: Estaba allá, la palma, oye, mi amor, sí. Y allá en el barrio de los maestros está Miguelina Marte. Esa es la madre de los morenos feos, de fiesta, de cumpleaños.
0: Miguelina Marte.
1: Ahorita ella no puede bailar.
0: Y hoy es martes. Sí,
1: hoy es martes.
0: Miguelina Marte haciendo alusión a tu apellido.
1: Gela, muchas bendiciones para usted de parte. Yo también soy una hija suya, Gela. Ya usted sabe, Gela.
0: Oigan, yo, a mí me gustan estos
1: esos días. Palos bailar.
0: Estos días, porque yo bailo los palos. No, yo bailo hasta, oigan, yo bailo, oigan. Hasta los rolos en la cana los bailo yo. Yo bailo esto. Estoy loco por irme.
1: Escucha,
0: loco
1: Alfredo.
0: Por irme.
1: Escucha, Alfredo.
0: Oiga, hoy me monto yo en un yaguasí.
1: Hoy se voy a montar con Anaísa.
0: Hoy me monto. Anaísa, ya te invité. Hace rato que yo invité a Anaísa para que se monte también en el tiriguillo, para donde yo la lleve. Me encanta esto. Me encanta esto. Saludito. Para el mejor ceramiquero de toda la región del Cibao, del municipio de Bocano y toda la provincia de España, Zacarías, su esposa doña Miriam, el padre de doña Miriam allá que es enfermo con notidiario, el popular don Guillermo, que también baila más palo. Oigan, baila más palo que los palos que daba la policía antes. Don Guillermo. 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Tú tocas la tambora,
1: Cuidado que se vale.
0: 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Bueno, tú sabes. Juana María.
1: ¡Ay!
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0: 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Saludos para César. César, mi hermano allá en San Víctor. César, a Dios lo que es de Dios y a César lo que es de César en San Víctor. Mi compinche aquí en el mercado nuevo de esta ciudad de Moca. 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Eugenio, nos da la orden el recaero presidente de todos los recaeros del mercado nuevo de esta ciudad de Moca, que de negro recao, que nos dice a usted, Janet, y a usted, Eugenio, y a mí, que nosotros nos fuimos.
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0: La máquina, José Ángel López.
2: Un servidor, Eugenio Comprés. En breve, el número uno, José David Bachata. En breve, el número uno, después de Notidiario, José David Bachata. Buenas tardes, buen provecho para todos. Se le quiere.
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2: Hoy es martes 29 de septiembre del año 2026. Un día como hoy del año 1866, el general José María Cabral se juramenta como presidente en momentos que se producía un levantamiento armado en casi todo el territorio. Un día como hoy del año 1511, nace Miguel Servet, médico español descubridor de la circulación de la sangre. Un día como hoy del año 1547, nace Miguel de Cervantes Saavedra, escritor español, autor del Don Quijote de la Mancha. Un día como hoy del año 1979, el exdictador de Guinea Ecuatorial Francisco Macías Nguema es ejecutado en Malabo por delitos cometidos durante su mandato. Un día como hoy del año 2006, el Senado de Estados Unidos aprueba la construcción de un muro en la frontera con México para atajar el flujo de inmigrantes indocumentados. Un día como hoy del año 2006, mueren 154 personas al estrellarse un Boeing 737 en el estado brasileño de Mato Grosso. Un día como hoy del año 2017, Estados Unidos ordena la retirada de la mayoría del personal de su embajada en Cuba y la suspensión de la emisión de visado tras un ataque acústico sufrido por al menos 21 estadounidenses. Un día como hoy del año 2020, el COVID-19 se cobra ya más de 1 millón de muertos en el mundo, según la Organización Mundial de la Salud. Y esta es la frase de hoy en Proyección Informativa. Sé fuerte para que nadie te derrote, sé noble para que nadie te humille, y sigue siendo tú para que nadie te olvide. Y aquí están las noticias locales, nacionales e internacionales en esta emisión de hoy de Proyección Informativa Noticia Nacional. Un ligero aumento de virus respiratorios, especialmente influenza B y COVID-19, se registra en República Dominicana desde el principio de septiembre, aunque los casos permanecen dentro de los niveles esperados. Así lo informó Maribel Jorge, presidente de la Sociedad Dominicana de Neumología y Cirugía del Tórax, quien especificó que hasta el momento los pacientes han presentado cuadros leves. Jorge expresó que entre los síntomas observados en los pacientes se encuentran malestar general, fiebre, pérdida del gusto y el olfato y disfagia, esta última definida como dificultad o imposibilidad para tragar alimentos sólidos, líquidos o incluso saliva. La especialista también llamó la atención sobre la presencia de virus sincital respiratorio, que ha provocado algunos casos complicados, particularmente entre adultos mayores y personas con enfermedades pulmonares de base, fumadores, hipertensos y diabéticos. Proyección Informativa 1:34, noticia local. El director ejecutivo de la Administradora de Riesgos de Salud para Maestros, ARS SEGMA, doctor Luis René Canaán, dejó formalmente abierta la nueva oficina de la institución en esta provincia de Espaillat durante un acto que reunió a profesores, dirigentes de la Asociación Dominicana de Profesores, autoridades municipales y representantes de distintos sectores de la comunidad. La nueva oficina está ubicada en la Plaza Flores Díaz, en Estancia Nueva, Moca, y tiene como propósito acercar los servicios de la ARS SEGMA a los docentes afiliados de la provincia sin tener que trasladarse a otras ciudades. Durante su intervención, el doctor Luis René Canaán afirmó que la instalación representa una respuesta a las necesidades de los maestros y llamó a los afiliados a asumirla como un espacio creado para su beneficio. Esta oficina es de ustedes y para ustedes. Queremos que cada persona o afiliado que venga hasta aquí pueda sentir que la ARS está cerca, manifestó el director ejecutivo del Administrador de Riesgos de Salud para Maestros, doctor Luis René Canaán.
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2: 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Proyección informativa 1:37, noticia nacional. El Partido de la Liberación Dominicana advirtió sobre el eventual fracaso de la reforma policial impulsada por el gobierno al considerar que no ha producido los resultados esperados en materia de seguridad ciudadana. Durante una rueda de prensa en la Casa Nacional, Reinaldo Pared Pérez, encabezada por el vicepresidente del PLD, Juan Temístocles Montás, la organización denunció la persistencia de robos, asaltos y extorsiones, además del aumento de personas fallecidas durante intervenciones policiales. El vocero José Dantes Díaz, miembro del comité político, quien cuestionó las estadísticas oficiales y sostuvo que estas no reflejan toda la realidad de la violencia en el país. Según datos citados de la encuesta Gallup de mayo del año 2026, el 55% de la población considera que el gobierno realiza un mal trabajo en materia de seguridad ciudadana. Proyección informativa, más noticias en menos tiempo. En Santiago, la Policía Nacional, en coordinación con el equipo del COBA de la región norte, realizó operativos en distintos sectores de la ciudad de Santiago de prevención y combate a la contaminación sónica y la obstrucción de la vía pública. Las acciones fueron ejecutadas por agentes del Departamento Operativo Antirruido de la Policía Preventiva, unidades Lince, Acción Rápida y otros integrantes de la institución, quienes atendieron denuncias ciudadanas relacionadas con elevados niveles de ruido y la ocupación indebida de espacios públicos. Como resultado de las intervenciones, fueron clausurados 6 establecimientos comerciales porque presentaban altos niveles de contaminación sónica y carecían de la documentación requerida para su funcionamiento. Asimismo, durante las acciones fueron incautadas 44 bocinas utilizadas para generar contaminación sonora en diferentes zonas de la ciudad de Santiago. Las mismas serán enviadas al departamento correspondiente. Y a continuación, en proyección informativa, le damos la vuelta al mundo con las noticias internacionales. Aquí están las noticias internacionales en New Jersey. Leonel Fernández salió en defensa del derecho al voto de los dominicanos residentes en el exterior y expresó su rechazo a cualquier propuesta dirigida a eliminarlo, al considerar que se trata de una conquista democrática que debe ser preservada y fortalecida. En Caracas, un total de 709 viviendas nuevas han sido entregadas a familias que resultaron afectadas por el doble terremoto del pasado 24 de junio en Venezuela, indicó la presidenta encargada del país, Delcy Rodríguez, quien tiene como meta otorgar 4.000 nuevas casas afectados antes de que culmine este año. En Francia, el Papa León XIV llamó a la paz, tan necesaria en nuestra época, azotada por nuevas divisiones y nuevos conflictos, en su homilía en la misa que celebró en la Catedral de San Esteban en Metz, última etapa de su viaje a Francia y a la que finalmente asistió el presidente Emmanuel Macron. En otra noticia internacional, en Nueva York, el petróleo intermedio de Texas subió un 2,11% hasta los $94.36 por barril, después de que Estados Unidos rechazara una propuesta de acuerdo de 7 días con Irán que concluía con la apertura del estrecho de Hormuz. En otra noticia internacional, en Estados Unidos, el alcalde de Lawrence, el dominicano Brian de Peña, arrestado el mes pasado por cargos federales, ahora también se enfrenta a la justicia estatal al ser acusado de grabar sin consentimiento la conversación de 2 empleados públicos en el ayuntamiento y distribuirla entre al menos 14 personas, por lo que también enfrenta un cargo de intimidación de testigos. En otra noticia internacional, en New Jersey, una poderosa tormenta costera volvió a golpear el pasado domingo el noreste de Estados Unidos, provocando inundaciones por segundo día consecutivo en comunidades de New Jersey hasta Nueva Inglaterra, mientras fuertes vientos derribaron árboles y postes eléctricos. En Washington, la administración del presidente Donald Trump está llevando oro de Venezuela a Estados Unidos, pero las refinerías no lo están procesando por las dudas sobre supuestas conexiones de las empresas venezolanas con prácticas corruptas, según publicó ayer el diario The New York Times. En Naciones Unidas, el secretario general de la ONU, Antonio Guterres, recibe al ministro de Asuntos Exteriores iraní, Abbas Araghchi, mientras Washington y Teherán mantienen negociaciones indirectas sobre un acuerdo propuesto por la República Islámica que concluiría con la reapertura del estrecho de Hormuz 7 días después de alcanzarse. Finalmente, en las internacionales, en Córdoba, España, el escritor argentino Jorge Luis Borges será homenajeado en el 40 aniversario de su fallecimiento en el Festival Internacional de Poesía Cosmopoética, Poetas del Mundo de la Ciudad Española de Córdoba, que comenzó el pasado viernes y reunirá a más de 70 poetas internacionales.
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2: 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Proyección informativa 1:46, Noticia Nacional. El presidente Luis Abinader dispuso ayer, mediante decreto, que las contrataciones públicas destinadas a programas sociales especiales se dirijan exclusivamente a micro, pequeñas y medianas industrias de producción nacional, con el propósito de fomentar el desarrollo económico del país y la generación de empleos. La medida está contenida en el decreto número 672-26, que instruye a las instituciones públicas responsables de programas de alivio a la pobreza, alimentación, vestimenta, suministro de útiles escolares y protección de sectores vulnerables a orientar sus procesos de compras hacia productores industriales dominicanos. El decreto presidencial establece que las contrataciones deberán destinarse a la adquisición de productos agroindustriales y manufactureros de origen nacional, elaborados en territorio dominicano y sin intermediación. Sostuvo que estas sean autorizadas previamente y por escrito por el productor. Proyección informativa 1:47 en Santo Domingo. La Oficina Judicial del Servicio de Atención Permanente del Distrito Nacional impuso prisión preventiva a 8 de los imputados en el caso Senasa 2.0, el presunto entramado de corrupción relacionado con el Seguro Nacional de Salud, informó el Ministerio Público. La prisión preventiva fue impuesta a Angeuri Guzmán, Starkey Atahualpa, Arturo Rodríguez Nova, Wander Díaz y Juan Henry Poirier, quienes deberán cumplirla en el Centro de Corrección y Rehabilitación Las Parras del municipio de San Antonio de Guerra. También a Isabel Heredia Vallejo, Hanna Rachel Rodríguez Almanzar, Elba Evelyn de la Rosa Vázquez y Laura Altagracia Santana Evangelista, quienes deberán cumplir la prisión preventiva en el Centro de Corrección y Rehabilitación Najayo Mujeres por 18 meses, detalló el Ministerio Público en un comunicado. Además, se impusieron medidas como arresto domiciliario, garantía económica e impedimento de salida del país a otros procesados. Proyección informativa 1:49 en San José de Ocoa. La Dirección de Asistencia Social y Alimentación Comunitaria pondrá en marcha el programa Cambio de Fogones por Estufas junto a las gobernaciones y alcaldías en todo el país, con el objetivo de sustituir los fogones de leña y carbón, contribuyendo a la protección de la salud de las personas en condición de vulnerabilidad y a la preservación del medio ambiente. Con esos fines, durante varios días, un equipo de la Dirección de Asistencia Social y Alimentación Comunitaria, encabezado por el director de Planificación, Marino Pérez, se trasladó a la provincia de San José de Ocoa para realizar un levantamiento en distintas comunidades apartadas y de escasos recursos, donde cientos de familias aún utilizan este método para la cocción de sus alimentos. El director general de la institución, Edgar Augusto Félix Arbona, explicó que el inicio estratégico de este programa en esa provincia responde a que la misma converge con 4 áreas protegidas y zonas montañosas. Proyección informativa 1:50, Noticia Nacional. El presidente Luis Abinader y el ministro de Turismo David Collado inauguraron una ruta de electromovilidad de la ciudad colonial, un servicio de transporte destinado a facilitar el desplazamiento de residentes y turistas por el centro histórico de Santo Domingo. La iniciativa contempla el uso de 5 autobuses eléctricos con capacidad para 22 pasajeros cada uno, rampas de acceso, espacios para sillas de ruedas y asientos preferenciales. Recorrerán 12.4 kilómetros con 31 paradas, de las cuales 17 estarán dentro de la ciudad colonial y 14 en áreas de su entorno. Durante el acto, Abinader destacó que el proyecto se integra a las acciones desarrolladas por el gobierno para renovar la infraestructura del Centro Histórico de Santo Domingo y mejorar las condiciones para quienes viven, trabajan o visitan el área. Proyección informativa 1:51 en Santo Domingo. El presidente Luis Abinader reafirmó contundentemente que todo el que cometa un acto criminal, usted puede estar seguro que es cuestión de tiempo que lo vamos a apresar. Tenemos la tecnología, tenemos la capacidad de personas y tenemos la decisión firme de todo el que realice un acto criminal, que entiendan que lo vamos a capturar. Subrayó además que con el nuevo Código Penal, si van a la justicia, no les va a ir bien, porque ha endurecido todas esas penas y en muchos casos está el cúmulo de penas que había sido algo esperado por muchos penalistas. En ese sentido indicó que cerca del 80% de los que cometen homicidios ya tienen varias órdenes de arresto y la orden que acatan las autoridades es salir a buscarlos antes de que maten a otro ciudadano o a un policía. Esa lista se va a ir a buscar, o se entrega o se busca, y la orden que hay es que se busque, concluyó Abinader. Sus palabras se producen tras explicar avances del Plan de Seguridad Ciudadana a la reforma policial que abarcan las acciones del gobierno para combatir la criminalidad y mejorar la convivencia y seguridad ciudadana. Proyección informativa 1:52. En Santiago, cientos de habitantes en comunidades del municipio de Jánico, provincia de Santiago, marcharon por diferentes calles para pedirle al gobierno la construcción de un nuevo acueducto que garantice el servicio de agua potable a toda la demarcación. Asimismo, reclamaron la intervención inmediata del sistema exigente y existente mientras se ejecuta la nueva obra que solucionaría definitivamente al histórico problema de abastecimiento de agua potable. En la actividad, Eligio Esteves, quien sirvió de vocero de los comunidades, leyó un documento en el que advierten que la población está cansada de promesas y de tener que destinar recursos extras para adquirir el preciado líquido, aunque precariamente. Esteves se refirió a la larga historia del reclamo por el agua potable en Jánico y afirmó que el municipio lleva 47 años esperando una solución definitiva. Jánico se cansó de abusos. Agua sí, promesas no, agrega el documento.
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0: Hola República Dominicana, ya es hora del equipo de la tarde, ideal 99.5 desde Moca para el mundo, Fauto. ¿Y usted cómo está?
1: Estamos bien, mi Santana, saludos a ti, a todos nuestros oyentes, los de aquí y los de allá, que son bastante. Ya hoy es martes, Luis Santana, 29 de septiembre de 2026. Se está yendo septiembre, casi octubre, señores, 94 días.
0: No, pero es temprano todavía.
1: 94 días ya para el 2027. Mira, Luis Santana, estamos en la fiesta hoy de los arcángeles San Miguel, San Gabriel y San Rafael.
0: Hoy es día de San Miguel.
1: ¿Tú sabes quién es San Miguel? Que le tiene la cabeza pisada al enemigo. Así de fácil.
0: Mire, mucha fiesta hoy con motivo al día de San Miguel. Baño.
1: Pero lo han tergiversado un poco, porque la gente como que se pone baño aquí, rompe a fumar.
0: Su tabaco. Cógelo, también.
1: Unos baños rojos.
0: O sea, su pachuché.
1: Sí.
0: También agua de. Muchas aguas preparan.
1: Sí, agua para
0: tranquilizarlo.
1: Sabes que este es un país que cree en muchas
0: agua,
1: cosas.
0: Dale un chin de agua de estate quieto ahí. Tú ves.
1: Sí, la mujer le gusta, dije, mira, sí. Para que el hombre mío no salga de
0: eso. Sí, dale un chin de agua, de estate quieto ahí.
1: Sí, eso se respeta.
0: También mira, el nombre de él, toma, úsalo ahí en la suela de los zapatos para que lo mantenga pisado.
1: ¿Tú sabes dónde también? Que yo me he encontrado, adivina.
0: ¿Dónde? ¿Los calzoncillos?
1: No, además de ahí.
0: ¿Dónde? Aparte de la suela de los zapatos.
1: Oye, me olvidé, en la nevera, señores.
0: Para que esté frío.
1: Para que esté frío.
0: Sí, para que la.
1: Mira, Luis.
0: ¿Usted ha reparado alguna nevera por ahí que ha encontrado nombre de gente?
1: Que no, espérate, porque tú sabes que es dominicano. Te lo voy a decir. Yo he encontrado los papelitos y tú sabes lo que yo hago. Digo, doña, venga, coja algo que. Porque yo no me atrevo a leer y si va a me cae. Aunque uno no cree en cosas, pero yo no me digo, eso es muy privado.
0: Entonces la doña va tranquila, coge su papelito y lo reguarda.
1: ¿Sabes qué sería que hacer otro? Pero tú,
0: esos son reguardos.
1: Exacto. Ese es el dominicano.
0: Hoy día de San Miguel, señores. Sí, señores, estamos con el equipo de la tarde, Fauto. Fiesta y mañana gallo.
1: Ay, Dios,
0: pachuché.
1: Cayó mal.
0: Baño colorado. Oye, da mucha comida también.
1: Sí.
0: Romo,
1: cerveza, y rompen a brincar
0: y lo celebran con música hasta en vivo.
1: Sí, porque es lo que te digo, esa fiesta la han tergiversado porque San Miguel es un día como que se celebra la fiesta del Rosario, que a propósito,
0: pero
1: Luis,
0: es que tiene mucho devoto San Miguel.
1: Sí, pero más de lo que tú puedes imaginar,
0: hay que dejarlo tranquilo. San Miguel es un tigre también. Mire, con relación a ese tema que usted iba a meter ahí de la fiesta del Rosario.
1: Sí, ay, exactamente. Quise pegarla ahí mismo.
0: Digamos. Sí, no. Dele.
1: Pues bien, Luis, referente, sí que las fiestas patronales comenzaron ayer, el primer, tú sabes que del 28 al 7 de octubre, y he escuchado mucha gente preguntándome que por qué van a las reinas del año, pues bueno, una nueva modalidad, van a repetir la reina del año pasado y eso se respeta y que...
0: Bueno, son métodos que usan las autoridades,
1: hay que
0: respetarla, sí, porque ellos tendrán sus razones. En el día de hoy inicia lo que es la gran feria.
1: Vimos el parque muy...
0: En el parque Cáceres.
1: Sí, sí.
0: Ya en el día de hoy, dedicada al ministro Andrés Bautista.
1: Así es.
0: Se está montando la tarima. A partir de hoy habrá actividades como tipo la fiesta patronal, ese Rosario 2026. Hoy habrá presentación artística. Mañana también. Entonces, está todo listo para que el pueblo venga a disfrutar aquí de esta gran feria. Muchísimo producto barato. Tarima, presentaciones artísticas, esto es con motivo a la fiesta patronal en Rosario 2026.
1: Cuando venía camino a la emisora, me tiré la vista para allá, vi muchas personas ya comprando ropa, de esos que están vendiendo ropa.
0: Hay de todo.
1: Vayan,
0: muy buenos
1: ahí,
0: precios.
1: Algo se consigue ahí.
0: A muy buenos precios.
1: Y recordarles que las fiestas patronales del Rosario se celebran en la parroquia, la misa a las 7 todos los días.
0: Sí.
1: Otra modalidad que hay este año, por ejemplo.
0: No, pero también en la mañana, las 6 de la mañana, 7 de la mañana.
1: Sí, ellos la misa ordinaria
0: en la
1: de
0: noche
1: las 6,
0: también.
1: Pero en la noche ya en las fiestas, habría que ver si están celebrando, pero creo que sí, que en la mañana.
0: Sí, en la mañana
1: también
0: la están celebrando.
1: Y en la noche a las 7, con una modalidad, Luis, por ejemplo, las comunidades, de a dos comunidades, tú sabes que la parroquia es la madre de todas las capillas de los campos, por ejemplo. La Capilla La Milagrosa y San Valentín de la Ermita. Nos toca mañana a nosotros, el jueves, preparar todo. Los invitados, las colectas, las lecturas, que los cantos, todo. Por ejemplo, hoy le toca a Santa Ana.
0: Usted estará ahí con la guitarra.
1: Bueno, el coro que va a estar acompañándonos esa noche, porque tenemos muchas actividades, porque nos toca a nosotros, va a ser el coro de Maús.
0: Así que, muy bueno.
1: Ahí se va a gozar de aduro. Esos muchachos tocan de lindo para el Señor, que es una fiesta, así que ya ustedes saben.
0: Entrando en materia, adelante. Fausto, hay un tema que ha puesto a Moca a sonar, no solo a nivel nacional, hasta internacional.
1: Sí, ¿cómo
0: el
1: así?
0: Caso de la licenciada Furcal, Sandra Furcal.
1: Sí, un caso ya mundial, está en las redes. Ahí.
0: Una abogada de aquí de Moca.
1: Lamentable.
0: Que fue detenida en flagrante delito transportando tres nacionales haitianos de manera migratoria irregular.
1: Luis, un militar muy... Tú ves, si actuaran así la mayoría, dice el militar, no, yo no estoy grabando, estaba alguien grabando ahí. ¡Ay, no me suba! ¡Ay, que perdón! O sea, pero caramba, usted sabe.
0: Entonces,
1: que delito.
0: Es un tema que de manera especial, Moca, los mocanos, el Colegio de Abogados, todo el que conoce a Sandra se ha quedado anonadado con esa actuación. Una abogada que sin lugar a duda vive bien, trabaja bien, siempre tiene mucho trabajo.
1: También vi que trabaja en el Ministerio de Educación.
0: Es una mujer que dentro de derecho sabe moverse y cabidear, pero también nombrada, porque eso le va a traer problemas ya para con ese nombramiento. De seguro que la cancelación va. Empleada en el Ministerio de Educación, como todo el mundo lo sabe, con 60,000 pesos.
1: Sí, es un ejemplo.
0: Y negativo. la verdad, le voy a decir una cosa a usted.
1: Adelante.
0: Lo que ha pasado con la licenciada Sandra es algo que tiene que llamar a la humanidad a reflexionar, a pensar.
1: Qué bueno, los valores, la ética,
0: sí.
1: Caramba.
0: A veces, es mejor vivir feliz con lo poco que usted pueda conseguir y no con lo mucho que pueda traerle problema. La licenciada Sandra, ella fue... a ella la favorecieron en parte con una medida de coerción que le aplicaron de presentación, impedimento de salida. Ella está suelta, pero tiene que cumplir bajo una medida de coerción. Llamar a la humanidad, señores, de que cuando usted solo consigue la comida del día, esté tranquilo.
1: ¿Cómo hacerlo con...?
0: Porque lo demasiado hasta Dios lo ve. Dios a usted le da el vivir, el pan de cada día. Pero a veces usted, aparte del pan, quiere un filetico.
1: Luis.
0: Usted también quiere forzar a Dios cuando Dios y el sol salen para todo.
1: Y queremos quizá vivir una vida que no nos corresponde todavía, no sé, por ahí, porque a veces eso sucede.
0: Mire, el ser humano a veces se deja llevar de la ambición y la avaricia.
1: Y la vanidad también, sí.
0: La avaricia de querer tener más,
1: sí.
0: Porque la vanidad no es más que vanidad.
1: Vanidad de vanidades, así
0: sí,
1: lo dice.
0: Pero la avaricia de que usted tiene 20 y quiere 10 más, eso le puede perjudicar. Entonces,
1: porque hay una diferencia, como tú dices, Luis. Yo aquí tengo 10 y quiero 10 más, pero hay que ver de qué forma tú lo quieres.
0: De qué forma,
1: Luis.
0: Porque si tú te lo ganas, tú tienes derecho. Si tú lo trabajas, tienes derecho.
1: Adiós,
0: ahora, de que tú quieras forzar una situación
1: ya es diferente.
0: Para querer esos 10 más, sabiendo tú que no es correcto.
1: Que no está bien.
0: Porque la licenciada sabe y sabía que lo que ella estaba haciendo no era correcto.
1: Luis, y lo que hay que hacer es, señores, a veces tú puedes decir, no, yo porque tú dices, no me van a descubrir aquí, pero hay un Dios que te está mirando. Y como tú dices, la humanidad tenemos que cambiar esa mentalidad de creer que no está nada, que lo vamos a...
0: Pero desde un principio, no, usted sabe si la cosa es correcta o no.
1: O no, si está bien o
0: está
1: mal.
0: A usted le pueden hacer muchísimas propuestas.
1: Ah, ¿cuántas propuestas
0: indecentes? Muchísimas. Mira, Fausto, allí hay 10 motores de nevera.
1: Ajá.
0: Son a 3,000 pesos, precio real, un ejemplo.
1: Sí.
0: Yo tengo la forma de conseguirlo a 500 pesos. Óigame, eso no es real.
1: Luis, pues qué bueno que tú pones... Mira, te voy a decir ahora mismo un testimonio que me pasó. Yo era encargado de una empresa, Luis, y había un motor que costaba 86 mil pesos hace unos años, para no decir ni dónde era... Y óyeme, Luis, por atrás me había uno que me lo estaban dando por 10 mil pesos. Yo no sabía que eso no era. Porque si el motor cuesta 80.
0: Usted sabe qué pasa ahí.
1: Adiós, pero
0: que a usted le estaban vendiendo un problema por 10 mil pesos.
1: Ah, pero que a mí me tenían confianza y yo era que podía decir, sí, hágame cheque de tanto.
0: Sí. ¿Y entonces usted ahí estaba comprando un problema por 10 mil pesos.
1: Claro que sí.
0: Entonces, señores,
1: es lamentable, sí.
0: En cuanto al tema,
1: tocar estos temas.
0: Por un lado, yo soy de la gente que le pido a Dios su misericordia por aquellos que se equivocan, pero los seres humanos tenemos que tener la mente clara para no dejarnos embaucar de la avaricia, señores. No todo el dinero se gana, no todo el dinero se coge. La paz y la tranquilidad...
1: Eso no tiene precio.
0: No tiene precio.
1: Tú sabes lo bien que tú duermes, Luis Santana, con tu almohada, que tú no tengas que estar dando vueltas en la cama. Ay, ¿qué fue lo que hice?
0: No, óyeme,
1: la conciencia...
0: A mi casa puede ir cualquiera. Nos sentamos en el frentecito ahí, nos tomamos un cafecito, si es el café que usted bebe,
1: sí,
0: compartimos y bye bye.
1: Claro que sí.
0: Así es. Problema, yo no quiero. No. De verdad, ¿qué problema?
1: Problema no ya hay de más.
0: Mire, que... en otro orden, el presidente de la República dispone que las compras públicas sean hechas a MIPYME.
1: También ellos tienen derecho, ¿verdad, Luis?
0: Claro, no, porque bueno, si las compras públicas se le hacen a las pequeñas empresas... A los chiquitos,
1: claro que sí.
0: Los chiquitos mueven la economía, porque aquí MIPYME, las pequeñas empresas, son las que mueven el menudo el pueblo.
1: Claro,
0: vamos a ver quién conecta, 5, 7, 8, 27, 30. Bueno,
1: hoy es día de San Miguel, hay que atender a esos oyentes. Adelante.
0: Hello.
1: Ahí.
2: Hello.
1: Ahí sí, escucha.
0: ¿Qué hablamos?
2: Con Nicolás Mena.
0: Adelante, Nicolás.
1: Adelante.
2: ¿Qué comentario tan bueno?
0: Baja ese radio un poquito, Nicolás.
1: Baja el radio un ching nada más para que...
0: Baja el radio un poquito, Nicolás. Ahora sí.
2: Óyame, ¿qué comentario están haciendo ustedes tan bonito y tan bueno?
1: Gracias.
2: Y que debe darle ejemplo a la gente que trabajan con los gobiernos.
1: Sí.
2: Que todos los cuartos no se cogen.
1: Es correcto.
2: Esa doctora, esa abogada... Lo que tenían era que meterle cárcel, porque ella tiene que dar ejemplo
1: sí,
2: en la sociedad, siendo una abogada, trabajadora del Estado también, nombrada en el Estado.
1: Sí.
2: Debieran de haber hecho un ejemplo.
1: Caramba.
2: La justicia está como jodona, porque debieran de haber dado un ejemplo y meterle aunque sean 3 meses de cárcel a esa mujer. Porque ella está violando la ley que el gobierno o la constitución de la república impide. Entonces, ese es el problema que tenemos aquí. Que lo
1: justicia.
2: Que juzgan los fiscales, como que se parcializan. No podían hacer eso. Tenían que meterle 3 meses de cárcel, por
0: muchísimas
2: lo menos.
0: Muchísimas gracias, señor.
1: Gracias, hermano, por sus comentarios.
0: Bueno, en los días que ese tema comenzó a sonar, los medios de comunicación, escrito, página,
1: digitales, sí,
0: eso fue noticia de primera plana. E incluso le ponían titulares traidora. Vende patria.
1: Sí,
0: 578-2730, a ver quién conecta. Buenas.
3: Buenas tardes, Luis Santana. Buenas tardes, Fausto. ¿Cómo están esas dos estrellas?
1: Gracias. Hola, Tony. Bien, ¿cómo estás?
3: Esperando las 2:30 para ser informado. Luis, la verdad que uno... debe
0: hoy empezamos más temprano.
1: Tony, estamos empezando ya a las 2:10, por ahí 15, para que vean.
3: Luis, la verdad que uno y Fausto debe de sentirse un poco también conforme, que aunque sea la ley, están un poco funcionando.
1: Sí.
3: Y oye, Luis, uno... se siente bien que Gacela haya conseguido un solar. Hay personas que sí, que pero que Gacela lo haya conseguido, para mí es,
1: también.
3: Que para mí es
1: Tony, hay más que consiguieron.
3: Sí. Mucho que no se lo merecían tampoco.
1: Que hablaban del gobierno. Ahí lo dijo.
3: Eso son los más dichosos. A Luis se lo merece, porque aunque Luis tenga uno. Porque Luis es bestia.
1: Yo no tengo, Tony, a mí no me dieron.
3: No, que Luis es igual. Oye, este Fausto, Luis igual que yo. Yo, si el presidente hizo algo malo, es malo,
1: sí,
3: por
1: sí,
3: donde sea.
1: Está bien.
3: ¿Usted me entiende? El hombre vertical no va a ser valorado. ¿Y usted sabe por qué no se va a rescatar aquí lo bueno?
1: Sí.
3: Busca un premiado de un hombre serio.
1: Claro.
0: Gracias, Tony.
1: Tony vino duro. Oye, pero vino con los solares, el hombre.
0: ¿Y a quién fue que dijo la Gacela y quién más?
1: Que la Gacela, por ahí no dijo más nombre, pero nada más no fue la Gacela.
0: No, y eso no es nada, se lo merece.
1: Se lo merece. Bien dado.
0: Claro que sí. 578-2730. Buenas.
1: Equipo,
0: buenas.
1: Y San Miguel.
3: Buenas tardes, Luis Fausto.
1: A San Miguel.
0: Fausto, pero déjame hablar. Escúcheme,
1: no,
0: deja
1: no.
0: Hablar a la gente.
3: Fausto, pero escúchame, Fausto.
1: Dime, Tornesu.
3: Una pregunta, Luis, pequeñita la pregunta. ¿Qué dice José García? El presidente está haciendo mal cuando está matando a los delincuentes así, porque pudiera agarrar a los presos para que descubran todas las cosas malas, porque los peces grandes no los matan.
1: Gracias, Nelson.
0: Sí, gracias, Nelson. Eso es un tema.
1: Un tema
0: eso
1: que tenemos.
0: Es un tema muy, muy, muy... ahora mismo está en la palestra pública.
1: Sí, sí.
0: El tema de la... De los enfrentamientos de los delincuentes con la Policía Nacional. Porque tampoco yo no puedo decir los ajustes, que esto, no. Los enfrentamientos, porque cuando usted es un delincuente peligroso, armado,
1: y no se
0: con un historial, feo, óigame, a usted no se le puede salir a buscar con flores, más si a usted le dicen, entrégase. Si a usted le dice, busque la forma de entregarse, como lo han hecho mucho,
1: sí.
0: Los que se han entregado no se van a enfrentar.
1: ¿Y tú supiste que el presidente dio en la mesa anoche, que estaban con el director de la policía?
0: Entonces.
1: Y, oye lo que dijo el presidente, que estaba el director ahí, dice, que los que tengan ficha, que vayan entregando.
0: Los que tengan hechos.
1: Hechos que no sea, que sí, la justicia que no lo ha
0: hecho pendiente.
1: Pendiente, sí.
0: Pendiente. Entréguense.
1: Ahora,
0: si a usted le dice entrega, si usted no lo hace, usted está desafiando a las autoridades. Si a usted hay que salir a buscarlo, usted está desafiando a las autoridades. Ahora bien, derechos humanos. Las víctimas son seres humanos. Y eso. Esos talibanes que andan en la calle matando gente y atracando no son santos, eso andan dañando gente en la calle. Es decir, que si ellos se buscan su problema, su enfrentamiento, son problema de ellos. Ahora, yo le hago la invitación desde el equipo de la tarde para que se entreguen. Y así puedan preservar su vida y responder por los hechos, por esos hechos que ellos han llevado luto, dolor, sangre, que respondan, porque sus víctimas también son seres humanos.
1: Sí, porque hoy, por ejemplo, precisamente el Libro de Derechos Humanos hicieron una marcha por las personas caídas y eso, que tengan... Pero,
0: ¿y quiénes le acompañaron? ¿Quiénes le acompañaron? De seguro que le acompañaron a algunos grupos de delincuentes que han caído. Delincuentes que han llevado mucho luto a muchísimas familias aquí en la República Dominicana. Decía yo que el presidente de la República instruyó a las instituciones públicas a dirigir exclusivamente a la micro, pequeñas y medianas empresas, O sea, que el procedimiento de contratación pública destinado a programas sociales, alivio a la pobreza, alimentación, vestimenta, insumos escolares y salubridad, eso es para que esa compra pública del Estado se la hagan a esa pequeña y mediana empresa. Entonces,
1: sí que
0: la medida dispuesta por el presidente Luis Abinader se enmarca en las directrices de la Ley de Contrataciones Públicas y su reglamento de aplicación contenido en el decreto 5226, con el objetivo de fortalecer el desarrollo económico nacional, fomentar la producción local y dinamizar la generación de empleo. Todas esas empresas chiquitas que están quebradas, que se dedican a fabricar zapatos, alimentos, todo. La ferretería pequeña, hay que comprarle a ellos.
1: Sí, claro que sí, para, como tú dices,
0: comedores,
1: para que se mueva el menudo abajo.
0: También. El menudo abajo.
1: Sí. Super Compress, señores. 730, bueno. Adelante, nombre de Super Compress.
4: Muy buenas tardes, Luis Santana. Buenas tardes, Fausto Vázquez. ¿Cómo siguen ustedes, Manuel
1: Sánchez? Bien, gracias a Dios. Adelante, Manuel.
4: Bueno, esperar la pronta recuperación de dos personas que están muy graves, que están muy malas. El papá de Ana Mercedes Espinal, que está hospitalizado en La Vega, y la sobrina de Carmen Martínez, dos interactivas, dos familias están malas, tienen diabetes, que se sanen pronto. Y esperar que se recuperen pronto, porque estamos muy preocupados con estos dos interactivos.
1: Vamos a
4: que
1: seguir.
4: Tienen dos familias que están enfermas, que tienen problemas diabéticos. Vamos a esperar que se...
1: Muy bien,
4: se...
1: Gracias, Manuel. Gracias, Sánchez. Oración por ellos.
0: Pronta recuperación, claro, para esos grandes amigos, sí, para esa familia.
1: Claro que sí.
0: Saludo para Ana Mercedes, también para Milvia. Una gran amiga.
1: Saludo a Altagracia también en Nueva York, allá en Boston, que siempre está en sintonía también. A todos esos hermanos allá, Alexis.
0: Qué bueno. Saludo para todos ellos.
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0: Salúdeme a Pedro González.
1: Saludaré a Pedro González. Dile, mira, Luis Santana, tú lo conoces, te mandó saludos. No, Pedro es una persona muy...
0: No, Pedro agradable. Y yo somos amigos desde mucho tiempo.
1: Luis, óyeme una información, dice la UNICEF, que el 12% de las personas considera necesario el castigo físico para criar. O sea, castigo físico se refieren a las pelas que nos daban nosotros y eso para criar a los niños de 1 a 14 años. Que todavía existen familias y padres y madres que le dan su pela a los muchachos, pero a algunos se les va la mano, que no es lo más correcto.
0: Bueno, hay que saber corregir.
1: Sí, sí.
0: Porque una cosa es usted corregir a un niño con su correíta o su varita.
1: Sí, la varita de tamarindo.
0: Y otra cosa es el maltrato. Claro. Son cosas diferentes. Porque para corregir a los niños... Usted no puede hacerlo con pique.
1: No, peligro. Con
0: pique. Aunque usted se siente incómodo, no lo haga con pique.
1: Sí, si lo hace con pique...
0: Así pero mismo. Sí hágalo con la certera convicción de que usted lo está corrigiendo. Mírela, esa esposa y manager de la artista Gillo Sarante, Araceli Mateo, depositó dinero a un hombre... que se hizo pasar por el periodista Ramón Tolentino.
1: Ay, padre, ay, madre.
0: La señora hizo una transferencia a la cuenta de una persona que usaba la cuenta, que usaba foto de Ramón Tolentino en WhatsApp.
1: Ajá.
0: Según reveló el vocero de la Policía Nacional, Diego Pequeira, en un programa de radio, Jessica, en punto, señaló que el individuo se aprovechó del duelo que estaba atravesando la familia tras el fatal atraco que sufrió en su casa el hermano de salsero, sí, el merenguero Julián Oroduro.
1: Sí. Uno no
0: donde
1: se
0: murió la, la, la, la, la esposa. El tipo le pidió un dinero, lo cual ella, de una manera ingenua,
5: sí, ahí,
0: y quizás
5: como tú dices,
0: en medio de la situación que tenía, sí, en ese momento accedió. Luego ella conversó con el hermano de Tolentino, y el hermano de Tolentino le precisó que jamás Tolentino haría algo así. Eso. Pero gracias a Dios, la persona ya se encuentra detenida.
5: Ay, qué bueno.
0: Y vamos a manejar el caso. Mire qué sucede. Hay muchos robos a través de las redes.
5: Ay, madre,
0: muchos robos. Y la gente cree que cuando se deposita dinero a una cuenta, eso se perdió. Señores, que tiene una cuenta y roba y recibe dinero a través de esa cuenta, mire.
5: Es un delito mayor.
0: Adiós, tiene que desaparecerse. Porque usted tiene una cuenta, usted está registrado. Ay, una cuenta bancaria.
5: Peligro.
0: ¿Me entiende? 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Alberto Fernández, presidente.
1: Seguimos, Luis Santana. Mira el toco deportivo antes de irnos al aire. Tú sabes que ya el basquetbol de aquí local comienza el viernes, así que... uno que jugó aquí está por allá, por Europa, Yacel Pérez, señores, el número uno, le dicen el Michael Jordan, le dicen allá.
0: Viene para Moca.
1: Jugó aquí en Moca, pero ya hizo un contrato por allá y que le está yendo, comenzó muy bien, tremendo basquetbolista. También dice Audio Vicente, Luis, el presidente del Licey, que esas contrataciones tan caras, las estrellas contrataron a Trevor Bauer, me parece que le dieron $50,000, pero un excesivo contrato. Dice que eso va a traer problemas porque...
0: $50,000
1: uno aquí. De los lanzadores de las Estrellas Orientales, adiós, amenaza el nivel competitivo, eso es para la Lidón en el futuro. Adiós, porque...
0: No, porque... Que
1: este fue un sayón y un tipo que está
0: exigiendo... Pero está bien, $50,000 por la temporada.
1: No, yo creo que me... es un dineral.
0: Pero
1: un
0: dígame.
1: Dineral. Adiós. Hay que... Pero según Audio Vicente, dice el que... Ante las quejas que se han expresado los ejecutivos de los equipos, Luis, porque estos salarios de los peloteros, el supuesto abultado contrato del ganador del Cy Young de las Grandes Ligas ha degenerado dificultad económica en el béisbol dominicano. Entonces, es una millonada que le están dando, según, porque tú sabes que es una temporada de como de 3 meses, y $50,000 mensual es mucho.
0: Mire, usted está invitado para hoy.
1: ¿A dónde vamos?
0: A la rueda de prensa. Que sostendrán pues la directiva de baloncesto mocano.
1: Ah, a propósito, qué bueno. Ah,
0: sí,
1: qué...
0: usted está invitado. Mira. Para hoy a las 7 de la noche. Eso es la estación Bisover de Estancia Nueva.
1: Okay.
0: Hoy será a las 7 de la noche la rueda de prensa el opening de rueda de prensa, en la cual ellos se complacen en invitarnos a nosotros, la presentación oficial.
1: Qué bueno, hablando sobre eso.
0: Ajá, sí, de torneo de baloncesto superior de España. Una noche especial en la que darán apertura formal a esta nueva edición.
1: Vámonos a un excelente. Subimos y bajamos de una vez con el equipo. 30 segundos.
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0: Bueno, Fausto, ya hemos llegado a la parte final del equipo de la tarde.
1: Ya mañana vamos a ir comenzando más temprano, que la gente le gusta.
0: Perfecto,
1: que
0: perfecto.
1: Dios mediante.
0: Señores, feliz tarde. Bye, bye.
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0: 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Ahí estaba el tema de Chepe.
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0: El tema hizo historia en los 80.
1: 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Cuéntame.
0: Recuerda, niño Almanzar, el doctor Guerrero es el que más barato vende.
1: Tu vida, Chepe.
0: El ingeniero aceptando
1: Chepe.
0: La tarjeta de solidaridad del gobierno. 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Las 4:04, Radio Ideal.
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Un tema que está súper pegado en toda la vasta región cibaeña y el país. Triste final. Luigi, Luigi. En la presentación de grandes éxitos. Radio Ideal.

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0: La mega estrella Fran Reyes. Prototipo de amor. El tema más pegado del momento, la bachata que todo el mundo canta en las calles. Bueno, ya, el soberano del pueblo, Fran Reyes.
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0: Dado por Dillo Almanzar, el doctor Guerrero, el que más barato vende, el ingeniero Nicola Di Bari de Italia, el tema, por ejemplo.
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0: Bueno, ya niño tiene ya el perifón de la tarjeta de solidaridad del gobierno, donde te rinde más tu tarjeta. 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Las 4:29, Radio Ideal. 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

0: El tema de Rafi Sosa, la mujer de mi vida, Radio Ideal. Grandes éxitos de la tarde, las 4:33. Es el tiempo ahora.
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0: Amigos oyentes del país, del mundo, finaliza desde Radio Ideal. Grandes éxitos de la tarde. Amigos, recuerde los numeritos de hoy. El 12-29-80. Hoy día de San Miguel Arcángel. Mucha gente celebrando este día hoy, señores. Un día muy esperado por mucha gente en todo el país. En breve la hora del príncipe Frank Reyes. Yo soy Emmanuel Mireles. Quédate con Radio Ideal. En breve el príncipe Frank Reyes.
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dándoles la hora del príncipe Fran Reyes desde Radio Ideal, la grandota del Cibao. Saludo para nuestro amigo José Alfredo. Esta es la grandota del Cibao, Radio Ideal. Ahí está Ingrid Durán. Ella envía saludos a su madre Hilda, a doña Hilda. Así que para doña Hilda Castillo también, para Emmanuel, para César, un saludo especial para ellos en sintonía con la grandota del Cibao, Radio Ideal. También está con nosotros Nuris. Así que para Nuris, saludo para ella que está en sintonía con la hora del príncipe Fran Reyes. Saludo para Samuel Mejía, también para Amaury, para nuestra gente de Santiago Rodríguez. Ahí está Idelsa, también Carmelina y Luis Ramón Beato. Así que para ellos, saludos, amargando el país. La hora del príncipe Fran Reyes.

Estamos llevándoles la hora del príncipe Fran Reyes, nuestro amigo Papi Escaño, doña Crescencia, saludo para ellos. Así que para Papi Escaño y doña Crescencia, un saludo especial. Esta es Radio Ideal, la hora del príncipe Fran Reyes. Señores, la verdad que el tema Prototipo de Amor es el tema que se pegó más rápido en la historia de la música. Al poquito tiempo, 2, 3, 4 días de este tema salir, ya la gente lo pide como si fuera de esos temas como Se Fue Mi Amor Bonito, Mujer de Mil Batallas y tantos cientos de éxitos que ha tenido Fran Reyes. Pero Prototipo de Amor, señores, este tema nació pegado, Ingrid. Saludo para la licenciada Elizabeth Tejada, para el Chupi allá en blanco arriba y en blanco al medio, de Tenares Viviano.

todo el país. Papi Escaño, hermano. Tremendo hombre de trabajo. Estamos llevándoles la hora del príncipe Frank Reyes. Hoy es día de San Miguel Arcángel. Saludos para todos los Miguel, Rafael y Gabriel, que están hoy celebrando su día de días. También saludo para Candy, que está hoy de cumpleaños. Dice Emmanuel, yo todos los días estoy fija ahí con la hora del príncipe Frank Reyes. En Villa Tapia es un solo radio. 809-578-2730, la vía comunicativa nuestra. Jacqueline, que no se puede quedar, que está en sintonía con nosotros. Así que Jacqueline, un saludo especial. Esta es la hora del príncipe Frank Reyes desde Radio Ideal, amargando el país. Así que, ok, ese tema viene en breve. ¿Quién le dio el derecho? Mientras tanto, saludo para Catalina Rivas y para Miguelina López. Hoy, tu día de días.

saludo para los amigos de Tamboril que están celebrando el día de San Miguel a todo volumen con Radio Ideal. Esta es la hora del príncipe Fran Reyes, dice Manuel. Felicítame y salúdame a la Chori Canela. Esto es de parte de Emilia en La Manzana. Así que saludo para ella. Amargando el país. Saludo para María y en Los Montones, de San José de las Matas.

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0: Macho allá en Estados Unidos está a todo volumen con Radio Ideal y la hora del príncipe. Fran Reyes desde Radio Ideal. También saludo para Luis Ernesto aquí en la ciudad. A nuestro amigo Liz Brael, Elor López, Marco García allá en Estados Unidos. También para Miguel Núñez, para Roberto Núñez y su esposa allá en Texas, en sintonía con la hora del príncipe Fran Reyes, el programa más escuchado aquí y allá. Salud para la gente de La Placita.
1: Soy tu príncipe.
0: Allá en Fantino Cotuí.

0: en el Bronx, Estados Unidos. Una fiesta de cumpleaños y vamos a pasar al cuadrado inmediatamente. Buenas tardes.
1: Buenas tardes, aquí estamos celebrando lo que es el cumpleaños de la hija de Miguelito Núñez. Se llama Graviela Miguelina Núñez. Ella cumple 15 años el día de hoy y estamos por aquí en el Bronx celebrándolo. Entonces, aquí nos sentimos orgullosos de que esta moscana, estudiando aquí en el Bronx, hija de Miguelito Núñez, aquí estamos celebrando por todo lo alto, gracias a Dios y a esta niña que cumple 15 años de edad. Así yo quiero que tú le pongas ahí un cantico de lo que es cumpleaños feliz y después la mejor canción de Fran Reyes, para que estamos yendo aquí en el departamento. Muchísimas gracias.
0: Ok, celebrando en el Bronx allá con el príncipe Fran Reyes. Así que, como me dice Vidal Emanuel, todo el que está de cumpleaños, ponle el tema de cumpleaños feliz y ahí está. Felicidades para la hija de nuestro amigo Miguel Núñez, allá en el Bronx. Que lo cumpla feliz. Nuestro amigo El Cuadrado allá presente. Buenas tardes.
2: Hello.
0: ¿Aló?
2: Buenas.
0: Adelante, estamos en el aire contigo.
2: El Infantino La Placita, José Puerto
0: Rico. La Placita, Infantino, con tú y dímelo.
2: Todo bien, por aquí todo bien.
0: Gracias a Jesucristo, está todo, todo bajo control.
2: Amén. A la flaca del swing.
0: La flaca del swing.
2: El cojo, el pelú.
0: El cojo, el pelú.
2: El pidio.
0: Ajá.
2: Ya tú sabes. Y al infeliz.
0: Y el infeliz, que esperamos que esté feliz ahora.
2: Póngame hojas al viento, por favor.
0: Hojas al viento. Ok, hermano. Estamos llevándoles la hora del príncipe Fran Reyes desde Radio de Arra, Felito Medicina, Emanuel Medicina y a doña Marini de Medicina. Saludo allá en la cafetería. Seguimos. ¿Y qué es lo que tú dices, Angélica Bracho?
3: Hola, mi nombre es Angélica Bracho, de Punto Fijo, Venezuela, y quería comentarles que no existe un programa con más audiencia que La Hora del Príncipe Fran Reyes, por Radio Ideal, La Grandota del Cibao, con mi locutor favorito, Emmanuel Mireles, te lo digo yo.
0: ¡Otra vez! Pero...

0: tarde. Le habla Frederick Ramos, escuchando la hora del príncipe Frank Reyes con Emmanuel País.
1: Ok, hermano, Frederick Ramos, uno de los comunicadores más queridos. Durante todo el tiempo, todo el mundo se lleva bien con Frederick, un gran profesional de la comunicación y también es ingeniero y un gran padre, Juan Ramos, que le enviamos un saludo muy especial. Amigos, seguimos amargando el país, óyelo ahí. ¿Cómo sanar una herida?
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1: Para la gente de Fantino Cotuí en la placita, ahí está. El infeliz seguro se va a poner feliz ahora, ¿eh? ¡Ay, Chichi!

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1: Felicidades a todos los Miguel, Miguelina. También a la gente que llevan por nombre Rafael o Gabriel. Hoy ya de San Miguel Arcángel.

0: Amigos oyentes del país, del mundo, finaliza de este Radio Ideal la hora del príncipe Fran Reyes. Se despide tu locutor, amigo de siempre, Emmanuel de Jesús Mireles, por su amable atención, gracias mil. En breve, Carlos Brito en el remeneo de la tarde. Quédate con Radio Ideal. Bendiciones. El programa de hoy dedicado a todos los Miguel, Miguelina, Rafael y Gabriel. Recuerda, la vida es un segundo. Mañana, Dios mediante, volveremos a estar con todos ustedes.
1: El tiempo no ha borrado las heridas.
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Estamos los mocanos de fiestas patronales. Les invitamos a ustedes a que vengan al Parque Cáceres a disfrutar de nuestras fiestas patronales del Rosario. Este es el remeneo.

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10: Al pie del cañón, este es el revereo de la tarde con Carlos Brito, del grupo de comunicación Danilo Almanzar. El remeneo, ¿para qué andamos? Para darle a ustedes buena música, noticia, información en este remeneo de la tarde. Soy Carlos Brito, la conducción, producción y los controles de este programa. Miren, de entrada, quiero enviar saludos que me honra al profesor Percio Pérez. El profesor Percio Pérez, una gloria de la mocanidad. Quiero llevar un mensaje. En el día de hoy se desveló el mural a nuestra querida Lenia Guzmán, una gran amiga. Y yo soy de los que digo que las cosas hay que hacerlas en vida, señores, para que uno también pueda disfrutarlo y no esperar que nosotros seamos grandes muertos para reconocernos. Y eso es lo que yo pienso. Lenia fue una gran gestora cultural y es una lástima que muchos se dieron cuenta en la parte final de Lenia ya, cuando ya no se podía hacer nada, cuando ya se había ido. Y hoy el Ayuntamiento de Moca y grandes figuras, empresarios, amigos, políticos, estuvieron en el acto para recordar a nuestra querida Lenia Guzmán. Y ahí mismo se le reconoció con este mural, ¿no? Envuelve su imagen y su aporte al arte y la cultura en la provincia de Espaillat. Vuela alto, mi querida amiga Lenia Guzmán, y muchos te llevaremos siempre en el corazón por la gran persona que eras.

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2: Miren, señores, decía yo en la entrada que ya se están celebrando ya las fiestas patronales de Moca, Nuestra Señora del Rosario. Hay mucha gente que esperaba que las fiestas fueran con el mismo furor que el año pasado, en la que Emmanuel Bautista pues se tiró encima de las fiestas patronales y hubo un festival de artistas grandes, entre ellos Gillo Zarante, Sergio Varga, Crispy, y por ahí, y por ahí, y por ahí. Entonces, ahora el pueblo está esperando un espectáculo. El Blachi estuvo también el año pasado. Y mucha gente dice que esperan ese esplendor que hubo en años anteriores. El Ayuntamiento de Moca, el doctor Miguel Guarocuya Cabral, pues está invitando a unas patronales de círculo religioso, y habrán actividades que ya están instaladas, ya la tarima y algunas carpas en el área del Parque Cáceres, aquí en la ciudad de Moca. Señores, los mocanos estamos de fiestas patronales y el pueblo espera el esplendor del año pasado. 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Estoy saludando a Leyasud en Salcedo, que está en sintonía con nosotros. Leyasud y María están en sintonía con nosotros, con Remeneo, así que el saludo especial para ellos en Salcedo. 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

0: está Miguelina Núñez. Y nosotros estamos desde acá felicitándole, deseándole un feliz cumpleaños, salud, vida, y que pueda compartirlo con todos. Ella es hija de Miguel Núñez y están desde la ciudad de Nueva York. Tengo en la línea al Cuadrao. Adelante, Cuadrao, ¿cómo te sientes?
1: Miguelito, también deseándole que 15 años lo celebre como por todos los arcos.
0: Amén. ¿Quiénes están ahí con ustedes?
1: A todas las personas que escuchen, a su madre, a su padre,
0: sí,
1: que están al lado de ella.
0: ¿Quiénes están ahí contigo?
1: Sí, están conmigo, han puesto a Miguelito para que te salude.
0: Adelante, desde la ciudad de Nueva York, adelante.
2: Buenas tardes, Carlos Brito, Miguel Núñez, de este lado, sí, siempre escuchando el programa. Felicidades, Carlos Brito.
0: Gracias, hermano. ¿Cómo está todo por allá? ¿Cómo está todo? ¿Cómo está la ciudad de Nueva York?
2: La niña. ¿Qué pasa? Carlos.
0: Sí, está en el aire.
2: Es que el internet está como raro. Tiene unos minutos como adelantado.
0: Ok. Pues salúdame a todos por ahí, a Miguelina.
1: Aquí en familia, aquí estamos todos encendidos.
0: Gracias por estar con nosotros.
1: Muchísimas gracias y que Dios te bendiga a ti, y mandándole un saludo a todas las personas que escuchan allá en la provincia de Payá y en el país. Muchísimas gracias.
0: Gracias a ti, gracias por llamarnos al remeneo de la tarde. Nos escuchamos en todas partes a través de la web www.radioideal.com 99.5 FM. Ya lo sabe, este es el remeneo de la tarde.

Día sonando en el remeneo de la tarde. Este muchachito que nos representa en la bachata, señores, todo un fenómeno. Dalvin La Melodía ocupando los primeros lugares en todo habla hispana y sobre todo

0: Brito, miren, señores, a pesar de todos los esfuerzos que hace a diario el ingeniero Sandy Méndez desde Coramoca, muchas comunidades están presentando problemas con el preciado líquido del agua, y sobre todo en muchos lugares donde llega una vez a la semana o dos veces a la semana, y en otros que no está llegando el agua. Nosotros tenemos que hacer, informarle a la población la situación de cómo preservar el agua. Porque muchas veces hay llaves que desperdician mucha agua, y esto lo necesitamos. Y yo sé de los esfuerzos que hace a diario Coramoca y todo su equipo para que todos podamos tener agua, pero aún así no hay agua, no le llega a muchas comunidades. Y yo desde aquí hago un llamado a Coramoca a estar atento al pueblo, a las informaciones y a, sobre todo, poner los oídos en mucha gente que necesita del preciado líquido. Este es el remeneo de la tarde, en vivo, por Ideal.
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2: Doy la entrada a Ricardo Armando López con las cortitas. Adelante, Ricardo, en el remeneo.
3: Bien, gracias, Carlos Brito. Cortitas con remeneo en vivo. Buenas tardes, país. 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Noté se respira un ambiente de honestidad. Se nota con facilidad. ¡Qué bien! Con visión, orden y firmeza, dice Carolina. Y que quienes trabajen con ella gobernarán. Fellito dice, escuchen eso claro. Señores, los popis dan grima en el gobierno. ¿Y cuál es el aporte? Dice no tienen que ver con el gobierno ni con el partido. No entiendo. Desde cualquier ángulo que lo mida, dan grima. Solo cobran, no aportan. Llegamos gracias al aporte, ¿cómo se llama? 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Estamos al cierre. Me dejan como de poco tiempo. Si el director de la Policía Nacional está en actitud de organizar el país, hay que darle respaldo. La delincuencia hay que pararla al precio que sea, al precio que sea. Destacar, hay un buen coronel Policía Nacional en Moca, hombre trabajador, decente y disciplinado. Dicho por las cortitas, es un templo. Los delincuentes deben recogerse. No se puede ser delincuente y bruto. Es de sabio recogerse. 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Estamos contra el tiempo. Moca viene bajando una actividad en apoyo a Carolina Mejía, encabezada por el senador Carlos Gómez y Robinson Santos, y compartes. Dicen que van a demostrar que son mayoría. Voy a asistir y al otro día voy a decir si son o no son mayoría. Porque al César lo que es del César y a Dios lo que es de Dios. 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Las patronales en Moca van muy bien. Mientras más cerca de Dios, mientras más disciplinada, más organizada, menos bulla, menos meterle parte de demonio. Así es que como esa reorganización que hicieron es lo perfecto. Que quieren como buscar un beneficio en todo. Así es que debe ser la cosa de Dios. 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Es una empresa de familia. Finalmente, desorden en las escuelas. Sencillo. A los pensionados de la Policía Nacional, ponerle un salario adicional. o mejorar el sueldo y que presten servicio en las escuelas. A mí por esa idea pudieran reconocerme o darme un premio, pero qué va, si fuera Popi sí. Soy Ricardo, vuelvo con Carlos Trismo.
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0: inmenso, se inicia el programa de mayor influencia de la radio local. Los biberones al aire, martes 29 de septiembre, día de San Miguel Arcángel. Adelante, Willy Reyes.
1: Gracias, Norberto. Buenas noches, Moca. Buenas noches, país. Las 7 y 5 minutos, desde Moca para el mundo, desde Radio Ideal, la emisora mocana. Esto es un patrimonio de verdad mocano. Gracias a Carlos Brito por dejarnos la cabina encendida. Buenas noches, Wilfrido Pérez.
2: Buenas noches a toda la audiencia que ya está en sintonía con el toque de queda, el número uno, calentando la noche con los biberones. Bueno, mi gente, oficialmente ahora inician las patronales de Moca. Ay, ay, ay. Grande expectativa.
1: Momento se ríe.
2: Ay, ay, ay. Grande expectativa.
1: Cosa buena, familia.
2: Ay, Willy Reyes.
1: 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Gracias también a la gente buena de Pedro Estrella, alcalde del municipio de San Vito. 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
1: coge el otro micrófono y pégate de bujugo, tú estás lejos, Wilfrido. No te gusta pegarte mucho, cámbialo, coge otro, mi amor. Está en vivo, señores, los biberones.
2: Ay, Dios mío.
1: Ay, sí, pero pégate de ahí como anoche.
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1: y todos
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1: 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Alberto está ahí. La bienvenida para el señor director.

0: Oye, ese hombre es atleta. Yo le he visto corriendo buscando informaciones. Atleta. Bienvenido, señor director. Me lo voy a empatar.
1: Gracias, Willy Reyes. Las buenas noches a todo ese pueblo hermoso que día tras día se conecta con nosotros en estos 99.5 de Radio Ideal. Y lo más especial, la bendición de Papá Dios.
0: Así es, señor director. Bueno, yo voy a hacer un comentario de algo que pasó en Gafarnán. Con la muerte.
1: Cuidado.
0: De un joven, de un ser humano, y yo lo que digo, que aunque usted sea un delincuente, usted tiene derecho a reivindicar,
2: a regenerarse,
0: andar a la sociedad. Ahora, ¿para qué diablo está en la cárcel del país? ¿Para qué existe fiscalía? ¿Para qué existen los jueces? La muerte del joven, de un joven Gaspar Hernández, el número 31, que el DICRIM puso en 29, Richard Castillo, o el vegano, eso fue la semana pasada, que el DICRIM en Gaspar Hernández le quitó la vida. Y oiga, señores, uno siempre está investigando cuando la policía hace esto famoso intercambio de disparos. Son delincuentes, sí. Hay que darle para abajo a los delincuentes. Como decía al principio, y Norberto me ayudó ahí, de que usted tiene derecho a volver a la sociedad. Y nadie tiene derecho a quitar la vida a nadie. Pues este joven, que según las informaciones que yo tengo,
1: que era abogado.
0: No, un delincuente. Tenía 13 años y había dejado la delincuencia, Rubén. Usted tiene derecho. 13 porque años. 13 años fue un delincuente, viajó a delincuente. Entonces, se fajó a discutir con su esposa las informaciones que estoy manejando. Estaban aparinando, investigando. Llamar a la policía por el escándalo. Dijo gritando y vaina. Llegó la policía del departamento de DICRIM de Gaspar Hernández y lo ejecuta delante de sus tres niños y su esposa.
2: Delante
0: de sus sus tres niños y su esposa. Todavía la cama llena de sangre y las paredes. Y de una vez sale un informe policial de que este joven murió a mano de un enfrentamiento a tiro con la policía. Óyame. Y salen con una pistola, sale con un viaje de droga, donde este muchacho, según las informaciones que tengo, porque no estaba ahí cuando le quitan la vida, lo que estaba era echando días trabajando construcción.
1: Mira, Willy, según la policía, los datos que la policía dio cuando ejecutaron
0: a Richard.
1: El código, cuando ejecutaron a Richard, sí. Ellos dicen que este era señalado como un presunto sicario,
0: sí,
1: y brazo derecha o ejecutor de la estructura delictiva encabezada por otro reconocido delincuente identificado como alias Dimanche.
0: Ay, que voy.
1: Ella era como la mano derecha de Dimanche.
0: Ay, que voy.
1: Era el que el brazo, quien ejecutaba la orden de Dimanche.
2: Según Dimanche. La policía.
0: Según la policía.
1: Según la policía nacional.
2: ¿Tú le crees a la policía?
1: Yo no le creo a nadie. Aquí no estamos para creer. Aquí estamos para investigar.
0: Mira, el otro caso reciente, señores, nadie tiene derecho a quitar la vida a nadie. El caso de Cri Cri.
2: Se ve el video
0: que este le levanta los brazos. Es señal de que no me maten. Porque va hasta la justicia.
2: Señal de entrega.
0: Estoy aquí.
1: Pero en este caso,
0: y aparece,
1: supuestamente estaban los niños.
0: Y aparece.
1: Tres niños.
0: Cri Cri. Con varios disparos en un enfrentamiento con la policía.
1: Sí, Willy.
0: Sí, adelante, señor director.
1: No voy a celebrar este tipo de situaciones. Pero recuerden ustedes que muchas veces, no, voy a obviar la parte de Gaspar Hernández, porque no tengo la información realmente.
0: No, pero yo la estoy diciendo, soy yo que la tengo.
1: Sí, okay.
0: Bueno, no hable de ese caso, hable de los otros casos.
1: La parte que Wilfrido menciona de las declaraciones del
3: de la Policía Nacional.
0: Una, sí, claro.
1: La policía está dando
0: subversiones.
1: Que
0: siempre Pesqueira pone eso huevo que pone Pesqueira.
4: Se me parece a los jóvenes que mataron en Santiago. Sí,
1: la situación de Cricri, aunque él levantara la mano.
0: Sí, había que matar.
1: Claro que sí.
0: Sí, claro.
1: Demasiada ficha.
0: O sea, que usted ha que...
1: Demasiada ficha.
0: O sea, hasta hay que meterlo con ficha.
1: ¿Tú sabes cuántos muertos tenía ese muchacho aquí abajo?
0: Sí.
1: ¿Tú sabes cuánto atraco había realizado ese muchacho?
0: Según la policía.
1: No es según la policía, porque tú estás claro. Que anteriormente a eso había atracado un conductor. Willy, vamos a dejarnos del populismo, de montarnos en la ola.
0: No.
1: De lo que le conviene a la parte delincuencial, porque las personas serias, que somos más... Estamos apoyando rotundamente al jefe de la policía. Y esta decisión...
0: De ejecutar gente,
1: hay que apoyarla. No importa. Es que o se entregan o lo ejecutan.
0: Ok.
1: Queremos un diciembre tranquilo. Y eso es lo que merecemos nosotros los dominicanos.
4: Ahora, Pachito, ¿qué?
0: Coño, pero usted está teniendo cojones, que Dios se lo bendiga.
4: Lo malo es...
0: Que Dios le bendiga sus cojones a usted.
4: Lo malo es... Que los... supuesto ladrones, delincuentes.
0: Cuidado, no, Iber.
4: Sí, hablo supuesto. Porque hasta que no haya un.
1: Eso siempre dice la oposición.
0: No, yo te vine a politizar. Aquí no estamos en política. Aquí no estamos. Yo voy con derecho.
4: Tú eres un cuasi abogado.
1: ¿Tú crees que una gente con 15 fichas es supuesto? Coño, pero no es derecho.
4: Espérate. Es que la policía no está para matar a nadie.
0: Claro.
4: La policía está para capturar. Someter a la acción de la justicia y que el juez condene.
1: Cuando yo te veo.
4: Entonces, espérate.
0: Una vez que termine.
4: Espérate. Lo malo es que en esos supuestos intercambios de disparos, los supuestos ladrones, que la mayoría sí son ladrones, tienen mala puntería.
0: ¡Ay, qué concho!
4: Tienen mala puntería porque en el año 2025 fueron ajusticiados extrajudicialmente 187 presuntos ladrones. Estamos en septiembre, 29 de septiembre. Van 190 ejecuciones extrajudiciales.
0: Sin un policía.
4: Y de esos 190 supuestos intercambios de disparos, apenas van 2 policías muertos. Es decir, que por cada 90 presuntos delincuentes asesinados, apenas cae un policía. Diablo, tienen mala puntería, sí.
0: Sí.
1: Ah, pues tú quieres que caigan los policías.
0: No.
1: ¿Tú quieres que caigan los policías?
4: Tú ves como tú. Entonces,
1: sí, hay,
4: una cosa con guitarra. Chitoki, tú sabes, Chitoki.
1: No,
4: todo el mundo sabe aquí que hay un alto porcentaje de la policía ligados a estos problemas.
0: ¿Cómo?
1: Y estoy de acuerdo con. No, ligado a este problema, no, ligado a la delincuencia.
4: No, es que la delincuencia es un problema social.
1: Pero, Norberto, no podemos nosotros justificar.
4: No es justificarlo,
1: de que no se quiten del medio aquellas lacras que no sirven para
0: nada. ¿Pero para qué está la justicia, señor director?
4: Vamos a modificar la constitución.
0: Claro.
4: Vamos a modificar la constitución donde se le dé potestad a la policía que mate a todos aquellos presuntos delincuentes.
1: Te siento, Norberto, y no quiero compararte con algunos hipócritas
4: de
1: Moca. No quiero compararte.
4: No, compárame con quien tú quieras.
1: Pero déjame decirte.
4: Es la realidad.
1: Porque te siento.
4: No vamos a eso. Y entonces me gustaría de qué están acusados el SENASA 2.0.
0: Coño.
1: Esos son otros delincuentes que debieran estar muertos.
4: Eso también. Aplícame.
1: Yo quisiera que
4: cuando vayan a hacer los allanamientos.
1: Que se muera Santiago Jacín,
0: a mí no me que maten.
4: Espérate, cuando vayan
3: pero
4: a hacer.
3: El los... de Santiago, que acabó en Santiago.
1: El apellido Lora.
3: Eso, ese otro.
1: Cuando
3: Lora.
1: Se muera también.
4: Espérate, Chitoki. Cuando vayan a hacer los allanamientos.
3: Alexi Medina también.
1: Que se muera.
4: Invéntese esos supuestos intercambios de paro también.
1: Claro, tú te imaginas con Santiago Jacín un intercambio. Dígame, un intercambio.
4: ¿Tú sabes lo que hicieron ahora con el caso SENASA 2.0? Que eso llora delante de la presencia de Dios. 8 con medida de coerción. 9 con arresto domiciliario. Y el reto con garantía económica.
1: Ahí los médicos.
4: Así son esos.
1: Ahí los médicos.
4: Eso es lo que me estás refiriendo. Eso sí son buenos.
1: La quimio la estaban dividiendo en 2.
4: Chitoki, esos son los delincuentes de cuello blanco que hay que salvarlos porque esos tienen la oportunidad de regenerarse.
1: Tú sabes algo, y yo estoy de acuerdo en parte con lo que tú dices. Por ejemplo, los legisladores que son los representantes del país, los que son los que deben velar, pero nunca se pone la soga al cuello. Todo lo hacen a favor. Incluso la ley Mordaza, como se le llamó, del mismo PRM, de la misma Fuerza del Pueblo y otros partidos.
4: De todos.
1: Apostaron. ¿A qué? A callarnos a todos. A poner un zipper, porque casi todos tienen cola que le pisen, coño.
0: ¿Cómo?
1: Casi todos son iguales. Entonces, lamentablemente, vivimos en un país, Norberto, que sea, o sea, que hay que romper brazos. Queremos que las cosas cambien.
4: Que le aplique la justicia.
1: ¿Verdad? Queremos que las cosas cambien. Pero muchas veces, si empieza por una partecita pequeña, vamos a darle la oportunidad. Yo estoy de acuerdo con lo que tú dices, que lo de Senasa 2.0 también debieran quitarlo.
3: No, chico, te digo que para romper brazos, como Rubén dice, hay que aplicar la ley, pero bien aplicada a todos por igual. Desde arriba hasta abajo. Yo no voy con las ejecuciones. Yo lo digo claro, no voy con las ejecuciones que se están realizando, el famoso Código 29. Nayib Bukele en El Salvador, él creó cárceles, había mucho más delincuencia que aquí.
0: Frente a la parra recién, señores.
3: Pero mire, había mucho más delincuencia que aquí, mire, y señor, se acabó y no buscan matar.
4: Mire que lo que pasa, que con esas ejecuciones extrajudiciales, el gobierno está admitiendo de manera elegante que la política contra la criminalidad y la delincuencia ha fracasado.
1: Sí, rotundamente.
4: Eso es lo que dice eso. Y otra de las declaraciones que da el director de la policía, Ernesto Rafael García.
0: Mocano,
4: de pura cepa. Sí. Que ellos tienen la lista de los delincuentes.
0: Concho, pero ven acá.
4: Entonces, si tienen la lista, búsquenlo y no hay necesidad de matarla.
1: Siempre la policía ha tenido la lista. Lo que pasa es que cuando le conviene, lo quitan del medio. Y a esa gente, muchas veces que quitan del medio, Norberto. Yo sé que yo estoy de acuerdo en parte contigo, pero
3: es para taparle la boca.
1: Es para taparle la boca para que no diga quién de esos policías
4: corruptos. El jefe de
1: él. El jefe de él lo mandó a
0: atracar. La pregunta que yo
1: me hago. Señores, pero aquí se ha descubierto muchísima vaina.
0: La pregunta que yo me hago. Entonces, el papel del Ministerio Público, por ejemplo, en Apar Hernández, que no se ha referido a nada. En este caso, yo creo que una muchacha que está allá, Natanaí, creo yo que se llama, que está en Apar Hernández, ni siquiera ha investigado este caso, porque cuando se habla de una ejecución de una persona, el Ministerio Público tiene que actuar. ¿No hace, señor director? ¿O me equivoco?
1: Repíteme otra vez, Willy, por favor.
0: Cuando se habla de una ejecución de un ciudadano, el Ministerio Público tiene que investigar.
1: ¿Y los familiares?
0: Y si los familiares no quisieron recibir la querella.
1: Pero familiar, tú sabes, por ejemplo, quién está en Gapar Hernández, Natanael.
0: ¿Cómo fue ese? Espérese, señor director.
1: Yo la quiero y la adoro.
0: Espérese, señor director. ¿Cómo fue que ella?
1: Yo la quiero y la adoro, pero no.
0: Nosotros vamos para Gapar Hernández, los Iberones, la semana que viene, a investigar un caso de uno terreno.
1: Cuidado, Willy.
0: De uno terreno que
1: no camine por ahí que te va a apoyar.
0: Que se están repartiendo.
1: No camine de cargo.
0: Entre ellos mismos y al funcionario. ¿Cómo? Que tienen su taja.
1: ¿Qué?
0: Y están pullando. Y hasta orden de arresto están sacando para hacer su casita o su casa de campo en Gapar Hernández. Bueno. Señores, no se mueva. Retornamos en un minuto. Estos son los malditos biberones.

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0: Y me dicen, me dicen.
1: ¿Qué es lo que te dicen, Willy?
2: ¿Qué buscaba Ricardito en agricultura hoy?
0: ¿Qué? Me están diciendo por aquí de que había un meneo fuerte de ayer en agricultura.
1: ¿Qué?
0: Porque bajó el director regional.
1: Ah, yo pensaba que era la cancelación.
0: De agricultura sobre unos problemitas que hay ahí. Y que desde ayer andaban mujeres que se iban a las 3 de la tarde y eran las 6 y todavía estaban metidos en oficina.
3: Y se resolvió la vaina
0: de
3: la vaina que le echan a los vehículos.
0: A los vehículos.
1: Combustible.
0: Por ahí es que va la cosa.
1: No, mañana hay que darse la vuelta.
0: Por ahí es que va la cosa, pero el colmado porque que está en el frente.
1: No, Alberto, son chismes.
0: Chismes.
1: Barato.
0: Ajá.
1: Sí, sí, porque, Willy, escúchame.
0: No, adelante.
1: A veces se da eso, que empieza una gente porque no le conviene. Sí. Tú sabes que tenemos nosotros gente que si no nos dan una cosita,
0: sí,
1: empezamos a chismear, sí, y a sacar conclusiones de donde no hay. Entonces sería bueno, muy interesante, Willy, nosotros llegar mañana personal. Atención si nos están escuchando, para que le den información a la directora
0: provincial.
1: Nosotros vamos allá para que nos dé detalles.
0: Me dicen que el colmado que está en el frente de agricultura, ahí no quedó un papel de baño.
1: ¿Cómo?
0: Ni pastilla.
1: Ni la prodona.
0: No, ahí no quedó nada. Con la visita del director regional.
1: ¿Por qué hay que tenerle miedo que venga?
0: ¿No?
1: Porque hay gente que le coge miedo y que a los jefes. Que
0: pero que tú sí.
1: Importa.
0: ¿Y si hay algo malo?
1: No, chico. Willy, que hay gente que le temen. De que pero
0: recuérdate que si usted tiene un pelado y usted se gusta pomada, ese pelado se cierra.
1: Señores, pero otra pregunta, ya suelta agricultura.
0: Pues usted tiene miedo.
1: La gente de DASAP, eso es de está funcionando aquí.
0: No, yo creo que
1: el DASAP.
3: ¿Así que se llama?
1: La DAE. No, DASAP.
3: Pero ahora estoy confuso. La DAE es la de la dirección de las ambulancias.
1: Ah, yo creo que sí, que está de la
3: DAE.
1: DAE. Pero la DASAP tiene que ver como con
0: los comedores. DASAP era lo que era plan social de la presidencia.
3: Ah, ya, la dirección. DASAP, dirección de.
1: ¿Qué sé yo de esa vaina?
3: La dirección de alimentación, de la unificación, sí, del plan social.
0: Eso está ahí
3: y
0: mismo.
3: Los comedores económicos.
0: Sí, eso está ahí
3: la
0: mismo.
3: Gente ya lo entiende. ¿Qué es lo que pasa?
0: Eso no funciona.
1: Venga acá. ¿Va aquí a un director?
0: Un amigo
1: ¿cómo
0: suyo?
1: Se llama?
0: Un amigo suyo.
1: ¿Qué me importa? Yo no tengo amigo en esta vaina, Willy
0: suyo,
1: Reyes.
0: Un amigo suyo que está ahí.
1: Sí,
0: ah, Oliver. Licenciado.
1: Licenciado.
0: Oliver.
1: Después que lo votó, mira.
0: Coño, Oliver, cogiste el gancho de eso.
1: No. Es que realmente las instituciones.
0: De coger la dirección.
1: Las instituciones deben sentirse. Y no es para que nos llamen, no es para que nos den, no. Es con la población. Con las juntas de vecinos, por ejemplo, no puede dejarle la carga, por ejemplo, solamente a la gobernación. No, usted es una institución.
0: La pulpo le dicen a la patria, pobre padre.
1: Usted tiene que dejarse notar de muchas instituciones, los bomberos, defensa civil, muchas cosas, ¿verdad? Para que, ¿verdad?, pueda ejercer algunas actividades que beneficien a la comunidad.
0: Cuidado.
1: Pero yo veo como que esto, como que no sé, tiene un par de meses.
0: Cámara.
1: ¿Sí? Esa institución funcionando
0: foto
1: pues, lo veo trancado
0: con foto.
1: No le gusta más la foto que el diablo este
4: mira
1: muchacho, pero
4: el peor
1: así no estamos a hacer fotos sin hacer nada.
4: El peor error que hizo el presidente fue unificar los comedores económicos,
1: una estupidez,
4: con el plan social porque y formarle el DASAP porque eso ha sido eso no se siente
1: un fiasco, eso no sirve, disparate,
4: no sirve para nada.
0: Miren una cosa y perdón muy frío que te interrumpa tu comentario, yo felicito a Patricia Muñoz, gobernadora civil provincial, por el trabajo que viene realizando al frente de la gobernación. Porque yo dije ahora que era un pulpo, porque donde quiera tiene que estar Patricia. O sea, la tienen aquí, allí, donde quiera. O sea, instituciones que no le... Bueno, como gobernador le compete, pero no tiene que estar ella, sino sí, obligatoriamente para que funcione, ella tiene que estar ahí. Oye, está increíble. O sea, para que una institución del gobierno... De gente que están cobrando, nombrar el gobierno, que están al frente, entonces tiene que ir la gobernadora obligatoriamente. Y no debiera ser así. Pues no debiera. Ella tiene que estar. A Patricia nada más le falta que se ponga una bota y se enganche un machete. Esto es un vecino aquí para pa andar por los campos.
4: Pero hay instituciones aquí del gobierno en la provincia que los encargados lo que andan es privando de bonitillo. Coño, y es bueno.
0: Pero venga si acá.
4: Los papi champú, que no hacen modelo, modelando en la institución.
0: Tú no puedes decirle nada.
4: No, muchachos.
0: Se siente mal. Ojalá ahorita Oliver te hable.
1: No, ellos son quiquillos. ¿Qué me importa que me hable o no me hable, Willy? Yo la verdad se lo voy a decir a quien sea. Y tú lo sabes que yo no tengo miedo. Si quieres que me saluden y si no, wow, man. problema de ellos, peor todavía para ellos, porque ahí seguimos investigando y le damos otra vez.
0: Pero Oliver, mi hijo, cogiste eso, cogiste un gacho, porque tú absolutamente no has hecho nada, o no te han dado nada, o tú no has gestionado nada. Una de las dos. Adelante, Norberto García.
1: Miren, señores, está el PLD preparado para la consulta de este domingo 18 de
4: octubre. Yo pensaba que era para la alianza.
1: No. Fíjense que a raíz de las declaraciones la semana pasada de Francisco Javier, donde denunció que le iban a excluir 523 mil miembros al padrón electoral, había una asamblea del PLD el pasado viernes que las propusieron para ayer lunes, y ahí autorizaron a la CONA a excluir los 523 mil miembros. Pero la Junta Central Electoral le ha negado al PLD la solicitud de 1.800 aparatos electrónicos para el proceso de votación. Eso le complica la situación más al PLD. Pero también está pendiente de fallo ante el Tribunal Superior Electoral una instancia que elevó Mario Mafre, creo que se llama, el aspirante presidencial en la consulta, que eso está en estado de fallo y que debe fallar antes de 18 para que el PLD sepa en qué está metido. Pero ahora bien, al dar Francisco Javier una declaración tan fuerte de que la consulta iba a ser una chapucería, que eso se prestaba para un fraude electoral, etcétera, etcétera, y la Junta, perdón, y la CONA ya ahora anunciar que definitivamente se van a eliminar los 523 mil miembros del padrón, irá Francisco Javier a ese proceso electoral sabiendo que es un matadero para él. Se presentará también Francisco Domínguez Brito. Es decir, que entiendo que al PLD se le avecina, si la crisis del 2019 fue grande, al PLD se le aproxima una crisis similar o peor. Yo digo de que eso no le conviene a la democracia, de que los partidos políticos se debiliten, porque los partidos es el sostén de la democracia. Pero parece ser que Danilo Medina prefiere que el PLD se divida, que siga el PLD sangrando, antes de escuchar a Francisco Javier. Usted puede estar de acuerdo o no con Francisco Javier, pero es un hombre que colaboró grandemente para que Leonel Fernández fuera 3 veces presidente de la República, para que Danilo Medina fuera 2 veces presidente de la República. Es un gran estratega. Posiblemente no tenga los votos para ganar, pero sí tiene votos para hacer perder. Pero eso es un problema que le corresponde al PLD
5: obligatoriamente. Vamos arriba, Willy Reyes.

0: Bueno, agradecer como siempre al super senador Carlos Gómez, un antes y un después en la senaduría de España, porque está Carlos Gómez, nuestro senador, al Sobenons, en el tercer nivel de la Plaza Sonrar, porque arriba se goza más. 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Agradecer también, señores, como siempre, a todos los que hacen posible este super programazo, al ayuntamiento de este municipio de Moca, que trabaja siempre por un mejor desarrollo. Ahí está el doctor Miguel Guarocuya Cabral. Señores, el comunicador Hanser García presentó detalles sobre la investigación relacionada con Loica Alvarado Adames, una joven de 37 años, a quien le quitaron la vida y la tiraron, creo que en unos matorrales. Dice este comunicador que durante su intervención explicó el aspecto de relación que mantenía con José Luis Fabián Rodríguez. Este está señalado por las autoridades como persona de interés en el caso. Bien, señores, no sé qué es lo que pasa en nuestro país, si es que los feminicidios, aquí se ya mayormente se está arrojando que es un feminicidio. La persona principal es su expareja, porque hay un video donde está con rolos puestos, no sé si sale como de un salón, y se monta en una jipeta con él, y después que la no aparece y no encuentra.
1: Aparece, ¿verdad? Sin ropa.
0: Sí. Entonces,
2: esa fue la que salió huyendo de la
1: pelo. No, ese es otro caso.
0: Ese es otro caso más. Este caso, ella se va y se monta normal. Parece que, porque a veces las mujeres quizás creen y entienden que conocen esa persona, y uno nunca termina de conocer a nadie. Nunca, Willy Reyes, se termina de conocer a nadie, porque lo que menos tú crees se le mete el diablo y acaba con cualquier. Entonces, los feminicidios en la República Dominicana, que lamentablemente esto no piensa bajar, estas agresiones no piensan bajar. Los gobiernos no han podido construir una política equitativa de que se pueda disminuir los feminicidios, de que haya una conciencia que se entienda, aún con las penas máximas que tenemos, que ahora creo que está de 30 a 40 años un feminicidio, pero aún así, como quiera, le quitan la vida a las mujeres. Yo no entiendo qué es lo que debemos de hacer como sociedad. ¿Hasta cuándo el hombre va a entender que la mujer no es un objeto, que no es cuando quiera, que no es obligado, que debe de estar contigo? Que muchas veces tú le pegas cuerno a la mujer, pero si la mujer te pega cuerno a ti, tú la quieres matar de una vez. Eso no es así. ¿Por qué? Somos iguales, somos seres humanos iguales, y eso no le quita el derecho a la mujer, que si tú le pegas cuerno, que ella no te lo pegue a ti también. Entonces yo creo que como sociedad y conjuntamente con el Estado Dominicano se debe buscar una solución alterna a esto. Buenas noches. Buenas noches. Hablo con el pueblo, Willy Reyes.
1: Ahí está, buenas noches.
3: Buenas noches, le habla Carlos Juan Santos, el Cuadrado. Estamos por aquí, Cerebrón, en la casa de Miguelito Núñez, que su hija cumpleaños hoy. Está a la fiesta de cumpleaños, 15 años. Quiero decirle algo. Para que eso pueda bajar, tienen los padres, la madre, que llevar a los niños a la iglesia, llevarlo a lo que es la junta de vecinos, si es que la hay por ahí, hablar en los parques con los niños, decirle que todas las muchachas nacieron todos de una madre, los niños y la niña, y no pueden estar peleando, tienen que respetar lo que es la mujer. Tiene que tener amor de madre, amor de familia, y siempre cae arriba de ellos. Cuando tú ves a los muchachos que tienen que tener dos y tres muchachas, y lo que andan es peleando en la calle y no respetando a nadie, eso viene ahí. Todos los muchachos que tú ves que están presos porque matan a la familia, matan a las mujeres y andan atracando, es porque no tienen un padre fuerte, ni tienen una familia. Los que tienen una madre o una abuela que lo apoyan. Muchísimas gracias.
0: Gracias, Carlos Juan Santos, el Cuadrado.
4: Miren, con relación a los feminicidios, siguen aumentando considerablemente porque en el año 2025 fueron 49 feminicidios que hubo en República Dominicana, y ya en hasta septiembre del año 26 van 62 feminicidios. Y van más de 18 mil denuncias de violencia intrafamiliar. Y recuerden que yo decía que la ministra de la Mujer dijo que el Estado le había fallado a las mujeres con tanto feminicidio. Pero todavía estamos a tiempo de que el Estado dominicano trace política a favor de la familia. Porque con esta descomposición social que vive la República Dominicana, esa es la expresión de los hechos que estamos viviendo.
0: Bueno.
4: Pero son... Vamos a darle paso a la llamada.
0: Buenas noches. Buenas noches.
5: Buenas noches.
0: Adelante.
5: ¿Cómo están ustedes?
0: Bien, gracias a Dios.
5: Reinaldo García, de aquí de San Víctor.
0: Dale, la gente de San Víctor.
5: Sí. Una felicitación para Nicole, mi vecina en San Víctor.
0: ¿De ahí? Felicitación entonces.
5: Está de cumpleaños.
0: Ah, vamos a ponerle un pianito, le parte su bizcocho entonces.
5: Claro.
0: Bueno, vamos a ponerle un pianito entonces, Willy Reyes.
5: Dale ahí. Está bien, gracias. Okay.

0: Muchas felicidades ahí para la joven en San Víctor. Sigamos con el pueblo. Buenas noches.
1: Buenas noches.
2: Buenas noches, equipo. ¿Cómo están ustedes?
1: Bien. Adelante, Tony.
2: Casela, me siento bien con eso de los solares. Chiquitoki había conseguido y Chino Alberto había conseguido. Lo que tienen no pueden conseguir, pero con lo que no tienen me siento feliz que se siga ayudando. Pero vámonos al tema que están tocando. Miren, el tema está muy complicado, como dice Willy Norberto. ¿Por qué sentido? Óigate bien, la policía ahora, gente que le ha dicho ladrón en su casa, van a intentar vengarse, porque ellos tienen su problemita atrás y van a tener que quererlo cubrir con gente que le ha dicho la verdad. Tiene de que ponerse el gobierno muy claro, y no estoy defendiendo los derechos humanos, pero hay que ver que parte de la mafia son ellos, y hay que decírselo en su claridad. Pero quiero decirle algo. A Mosca le viene la gran sorpresa. Ustedes verán aquellos grandotes con dolores de cabeza. Porque ya la Yanilda Vázquez está preparando el Cibao para pasárselo a Carolina Mejía. ¿Y qué pasará? Ahorita también enterrarán a Tony porque no trabajaron para Luis Abinader. Y ahora son los jefes de Luis Abinader.
0: Gracias. Ay, a nuestro amigo Tony.
1: Yanilda Vázquez. Decirle a Tony que los próximos días también estarán apoyando a Carolina Mejía. Que conte que yo no soy vocero de Carolina.
0: Debe ser.
3: No, pero te conviene esa parte.
4: Gran cosa, Carolina.
1: Estamos aquí para comunicar.
3: Sonó muy bien
1: y en los próximos días estarán apoyando. Pasarán a apoyar a Carolina Mejía.
3: Gran cosa. Bien.
1: Nada más y nada menos. Que Chu Vázquez,
3: pero Chulo Roberto Furcal,
1: como si eso sumaran.
3: Guido Roberto Furcal.
1: Guido Gómez Mazara.
3: Oye, eso.
1: Es decir, que esto es una elección interna.
3: Tú mencionaste.
1: Estas son elecciones
3: internas. Como si eso sumaran.
1: Tres muertos.
3: No sé, eso no suman.
1: No
3: tres muertos si políticos.
1: No, yo no sé si suman. Porque eso sabrán ellos si suman. Ahora lo que
3: Rubén
1: yo sí sé.
3: Lo dijo ya, tenemos esto por
1: lo que yo sí sé es que han sido dirigentes connotados del PRM.
0: Sí, no, claro.
1: Sí. Era bueno antes.
3: Sí. Antes.
1: Antes era bueno
3: antes,
1: sumar.
3: Pero ya no. Antes eran buenos.
0: Buenas noches.
3: Acuérdate que. Guido en su tiempo, que fue muy amigo de Nuria,
5: Buenas noches.
3: Cuando Nuria lo tiró para adelante.
0: Adelante, líder.
3: Buenas.
0: Hable usted. Sí,
5: buenas noches. Un saludo para ustedes ahí de parte de Miguel Vera, quien está de cumpleaños aquí en Los López.
0: ¿Cómo Miguel está de cumpleaños? Sí.
3: Vamos a ponerle el pianito entonces para Miguel Vera, que esta noche.
1: Muchas felicidades.
3: Le parte su bizcocho.
1: ¡Ay, sí!
3: Familia. Dale volumen, Willy Reyes.

0: Bueno, también está de fiesta de cumpleaños. ¿Quién? ¿Tú sabes quién? La licenciada Sandra Furcal.
1: ¿Cómo?
0: Está de fiesta de cumpleaños, así que bendiciones
1: y para la licenciada. Y lo está celebrando
0: no, en su casa
1: en
0: ya.
1: En familia.
0: En su casa.
1: Excelente. Felicidades.
0: Ya está en su casa la licenciada.
1: Sí, señor. Mira, para terminar con mi comentario, porque le dimos paso a la llamada.
2: Una llamada.
1: Buenas noches.
0: Buenas noches. Hola, buena.
3: Buenas noches, ¿cómo están ustedes?
1: Bien.
0: La gente de San Víctor son esas.
3: Amalia García.
0: Pero San Víctor. Amalia de San Víctor. Adelante, Amalia.
3: Un saludo para ustedes. También quiero recibir un saludo para Nicole Castillo, que ahora está de fiesta de cumpleaños.
0: Pues vamos a ponerle pianito a Nicole también de parte de Amalia también. Ahí está.
1: Y este tiempo con Dina, entonces con el frío de diciembre. con el frito de diciembre que hay tanto cumpleaños en estas fechas.
0: Espérese, espérese.
1: ¿Qué mes es? ¿Tenés 9?
0: Escuchemos ahí.
1: Entre diciembre y enero.
0: Pianito para Nicole.
4: Cumpleaños feliz, te deseamos.
1: Que se sacan ceniza entre diciembre y enero. Se doblan el pecueso
4: ahí. Y llegando un poco a febrero.
1: Exacto.
0: El pueblo. Buenas noches.
5: Saludos, buenas.
0: Adelante, líder.
5: Buenas noches. Oye, yo estoy llamando con relación a una denuncia que escuché en un programa aquí, local.
0: Ajá.
5: De Moca.
0: Okay. Ajá, dale.
5: Denunciaban que una nacional haitiana había dado a luz, tenía como 10 días que dio a luz.
0: Cuidado.
5: Y emigración se la llevó. La haitiana le reclamaba a lo de emigración que ella estaba parida, pero ellos no entendían porque ella no sabía bien el español. Lo que está es que se la llevaron, la niña quedó trancada en la casa y murió.
0: ¿Cómo?
1: ¿Qué?
0: Espérate. Ay,
1: pero tú una denuncia grave.
5: Sí, eso pasó ayer en Juan López.
0: ¿En Juan López?
1: Juan López. Tenemos que darnos la vuelta a Juan López.
0: Claro.
1: ¿Por qué zona de Juan López?
5: No sé exactamente, pero hay que indagar.
1: Sería muy importante porque necesitamos...
5: Hay que investigar también.
1: Tú sabes más o menos si dijeron que hicieron con el pesito de la bebé, porque... Señores, esto es una denuncia grave.
0: Bueno, esto es grave.
1: Tiene que caer preso el coronel de la que dirige... Dirección de Migración aquí. Tú en mundazo tiene que coger cárcel, coño.
0: No, hay que quedar.
5: Vamos a investigar.
0: Gracias, líder. Bueno, hay que darle seguimiento a este caso. Atención, reportero gráfico.
1: Esta denuncia es grave, que se murió el infante porque personal de Migración se llevaron la nacional haitiana y ella estaba parida, entonces se quedó ese bebé trancado, solito. Y falleció. Esto es una denuncia grave de por Dios, no es un perro.
0: No, compadre.
1: Qué maldita gente de Migración que.
0: Bueno, el pueblo.
1: Es la basura más grande que ha creado el Estado de que Dirección General de Migración. Una porquería.
0: Usted tranquilo, usted está sufriendo el corazón.
1: Tiene que caer preso, coño, el coronel que dirige Migración.
0: Buenas noches.
1: Si eso es cierto.
0: Buenas noches.
1: Malditos.
6: Buenas noches.
0: Adelante, líder.
6: Eric. Un abrazo para todito ahí.
0: Amén, mi hermano. Adelante, que este programa es suyo.
6: Amén, gracias. Mire, es un abuso lo que están cometiendo. Eso da pena toda la mañana. Mire, a mí me da una lástima ver cómo tratan a esa gente, porque está bien que se lo vayan a llevar, pero no lo maltraten. Wow, qué cruel. A mí me pueden dar 100,000 pesos mensual para que trabaje eso. Y me niego, eso no se hace.
0: Tanto montado,
1: sí.
0: Compadre.
1: Y yo le hago el llamado a los ciudadanos, cuando ustedes vean que agente de Migración entre para su casa, sáquelo, coño, como perro. Sáquelo.
6: Claro, es un abuso, eso deberían controlarlo. Mira, viejito, esta mañana, yo me levanto temprano, anciano, pero viejito, anciano, montándolo en ese motor estrellado. Eso después de esa gente deberían de.
0: Están abusando.
6: De ya se da, así como que tienen, dice yo, cuántos años viviendo aquí, ¿cómo se lo van a llevar?
0: Están abusando.
1: Yo estoy loco que hagan una denuncia.
0: Gracias, líder.
6: Los dominicanos que apoyan esa vagabundería van a tener que comer plátano 200 pesos porque se preparen.
0: Gracias.
1: Ojalá que le hagan una demanda a la Corte Internacional de los Derechos Humanos a República Dominicana, que tenga que pagar cinco veces, coño, que lo lleve el pipo con todo.
0: Yo no entiendo. Yo
1: espero, porque es que no se puede trabajar de manera inhumana. Vamos a deportarlo, claro que sí, estoy de acuerdo, porque eso lo hacen todos los países.
0: Los haitianos nada más.
1: Aquí hay chinos, aquí hay de todo.
0: Los haitianos, los venezolanos no.
1: Los venezolanos también, pero que los venezolanos mayormente parece que vienen de una forma regular. Porque vienen con visa.
0: No vienen a atracar, no vienen a robar.
1: Algunos parecen atracando, claro, Willy. Algunos atracan, claro, Willy.
0: El pueblo, señor
1: director. Buenas noches.
0: Buenas, adelante.
2: Pero igual que Rafael Antigua defiende a haitiano.
0: No, no es que defiende. No, pero espérate. No está defendiendo a haitiano. ¿Quién? Coño, pero así no. ¿Te ¿Quién? Gustaría a ti? Igual que Rafael Antigua está defendiendo a los haitianos.
1: No. Coño. Porque hay una manera. No es de, señores, es que nosotros lo que debemos es siempre velar porque las cosas se hagan de forma correcta. Claro, hay que despatriarlo. Pero, por ejemplo, mira eso que pasó. Ellos debieron buscar un traductor. A veces debe ser una mujer femenina que aprece, por ejemplo.
0: Femenina. Ahí me está mamando todo el mundo.
1: Una mujer.
0: Una fémina.
1: Una fémina, excúsame. Pero, según el lenguaje español.
0: Sí, claro.
1: Es válido.
0: Es válido, sí.
1: Es válido, Norberto. Yo puedo decir subiendo para arriba. Eso es válido.
0: Claro.
1: Yo lo estaba viendo.
7: Tranquilo.
1: Yo lo estaba viendo y se puede decir una mujer femenina.
0: El lenguaje español.
1: Una niña hembra también se puede decir según el lenguaje español. Norberto, excúsame. Que yo podría ser cualquier vaina, pero tampoco soy estúpido. Cuidado, y discúlpame. Pero
0: de una pela
1: debe
0: ahora,
1: ser una fémina que aprecie, por ejemplo, o detenga una nacional haitiana. Y ellos lo hacen como quieran, me la ganaría mente, como le dé su maldita gana. Entonces deben de cambiar ese método.
0: Ahí están toditos montados. No hay uno de migración que no tenga su motor.
7: Allí esos motores que lo dejan botado ahí.
0: Todos.
7: Ahí tienen que hacer.
1: Entonces, ¿dónde lo están llevando esa motocicleta?
7: ¿Eh? Hay quien sabe.
1: ¿Ellos no la pasan a la policía, Dique?
0: No.
7: A la policía.
0: No.
7: Un saludo especial para parte.
8: Un saludo especial para un fiel oyente del programa, Randy.
1: Hey, abrazo, Randy, mi hermano.
8: Miren, señores, ya en estos 30 segundos, el Banco Central de la República Dominicana acaba de anunciar que la canasta familiar en el mes de agosto subió 5.13, es decir, que aumentó unos 2.437 pesos la canasta familiar. Pero dice Milagros Ortiz que con 500 pesos se desayuna, se come y se cena.
7: Ahí sí, no hay
1: Bueno, vámonos.

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